0: descubriendo que en el fenómeno de las posesiones había muchas más verdades que desconocíamos. Junto a nuestro invitado, vamos a tratar de descubrirlas.
1: Te decía, José Miguel, que para mí es uno de mis temas, no sé si favoritos, el que más me inquieta. Y bueno, todas esas preguntas, quien mejor las puede contestar eres tú. Ahora sí nos puedes contar por qué te interesa el mundo y ese primer exorcismo que creo que hiciste en Roma, porque has hecho además un curso en el Vaticano, ¿no? Sobre posesiones, sobre exorcismos, perdón.
2: Efectivamente, si bien el primero fue en España. Bueno, imagínate, de todos conocidos, de tus oyentes, Paco Pérez Avellán me llama un día por la noche, lo recuerdo perfectamente, y me dice: José Miguel, este fin de semana voy a ir a un exorcismo que me han invitado, nunca he visto uno, y me gustaría que tú vinieras para darme tu opinión profesional. Bueno, pues evidentemente en ese momento sientes una mezcla de intranquilidad, de curiosidad y también, ¿por qué no decirlo?, de respeto y de miedo. Obviamente dije que sí, vamos, era una ocasión imperdible. Total, que llega ese día en una iglesia desacralizada en los alrededores de Madrid y nos recibe un sacerdote. En esa reunión hablamos, el sacerdote nos dice lo que va a suceder, tal y cual. Y aparece una niña adolescente, acompañada de su madre. La niña aparentemente no padecía nada, se veía pues una niña normalita, quizá un poquito introvertida. Bueno, total que no era la primera vez, no era el primer exorcismo que sufría la niña, no era su primer ritual. Y nos sentamos a los lados en unos bancos de madera, como si fuésemos invitados de piedra, nunca mejor dicho, ausentes, para no interferir en nada, y de repente comienza el ritual. Y ahí es cuando ocurre la transformación. La niña empieza a convulsionar, empieza a blasfemar, a escupir. El sacerdote le acerca el crucifijo. Bueno, es que realmente lo que se ve en las películas es calcado de lo que muchas veces sucede en la realidad. Quizá un poquito estereotipado en las películas o aúna todas las síntomas que aparecen en muchos exorcismos, pero lo que vi se parecía pues bastante a lo que estoy describiendo. Y en ese instante el sacerdote además empieza también a vertir agua bendita. La niña alcanza un estado de paroxismo durante el cual se retuerce, como he dicho, blasfema, se pega golpes. En ese momento la madre empieza a sujetarla, alguno de nosotros también comenzamos a colaborar con objeto de que no se autodañara con un golpe en el propio suelo, ¿no?, de la iglesia. Y bueno, ese fue nuestro instante en absoluto shock del primer exorcismo.
1: No te voy a preguntar qué sacerdote era. Vamos a tener oportunidad de escuchar alguno más. Hiciste un curso sobre exorcismos en el Vaticano y luego me cuentas el exorcismo en Roma.
2: Sí, efectivamente. Bueno, sabía que había unos cursos a través de terceros, una vez al año aproximadamente, en el Vaticano, organizados por la organización Regina Apostolorum. Y me pregunté, caray, ¿podrá ir una persona que no sea sacerdote a uno de estos cursos? Empecé a mover amistades eclesiásticas. Obviamente me puse en contacto con el sacerdote que regía el susodicho curso. Y bueno, inicialmente la verdad que obtuve cierta contestación un tanto escéptica, diciendo, bueno, este señor que quiere venir aquí a alterar el gallinero. Les expliqué realmente que mi intención era seria, que quería aprender sobre el ritual del exorcismo, quería también conocer sacerdotes exorcistas, y todo desde la máxima profesionalidad y seriedad. Bueno, finalmente, mediante además una recomendación por escrito de una alta autoridad eclesiástica de España, pues me admitieron, y ahí empezó todo.
1: te preguntaba antes, yo lo puedo hacer también. Me vas a pasar las recomendaciones.
2: Sí, por supuesto. Tú eres un profesional. Yo creo que yo creo que en tu currículum a lo mejor es lo único ya que te falta.
1: Bueno, algunas otras cosas. Ahí empezaste. Bueno. ¿Qué tipo de gente va? ¿Eran solamente sacerdotes? Y además deben ser una gente súper curiosa, ¿no?
2: Bueno, pues mira, ahí os puedo contar una anécdota. Bueno, todos los humanos tenemos, ¿qué te digo yo? Mayores o menores prejuicios, sin lugar a dudas. Es decir, pensaba, por ejemplo, que los sacerdotes que acudían a este tipo de cuestiones y los exorcistas, pues eran, no sé por qué extraña razón, quizá por haber visto justamente películas sobre exorcistas, que los sacerdotes eran unos seres un tanto, a lo mejor, oscuros, cabizbajos, sumidos en sus propios pensamientos del demonio y que transitaban prácticamente por la acera de las tinieblas mientras luchaban contra ellas. Bien, pues nada más lejos de la realidad. Gran parte de los sacerdotes que vi eran licenciados, tenían licenciatura universitaria, algunos dos licenciaturas, tenían sus doctorados, algunos eran médicos, incluso recuerdo alguno que era psiquiatra, por ejemplo, y eso fue una verdadera sorpresa, ¿no? El nivel cultural tan alto que tenían los susodichos sacerdotes. Y había algunos también que no eran sacerdotes, bueno, y entre los profesores también de muy, muy alto nivel. Por ejemplo, a ver, el curso, por ejemplo, sobre sectas satánicas lo daba nada menos que uno de los jefes de policía de Roma, especializado en sectas satánicas, con lo cual además te contaba de primera mano el problema que tenía con las sectas satánicas en Italia, ¿no? Igual que la que existe ahora mismo en muchos países de Europa y en Estados Unidos. Había también algunos abogados, casi todos profesores universitarios, etcétera. Es decir, gente de muy alto nivel. Yo me alojaba, Miguel, en una residencia de monjitas donde estaban a su vez alojados la mayor parte de los sacerdotes, y entonces una de mis entretenciones, por así decirlo, además no cabía otra, era acompañarles en esos desayunos, en esas comidas con sobremesa, en esas cenas también con sobremesa, y quedarme callado en una esquinita de la mesa y escuchar sus anécdotas. Yo creo que eso tuvo un precio enorme y fue una de las cosas que además más me motivó.
1: Me gustaría verlo, estar ahí y verlo. Pero vamos, nos metemos en faena. Tu primer exorcismo en Roma, si lo puedes contar cortito, porque podía estar contigo 5 o 6 programas o una temporada entera. Para tratar
2: sí,
1: algunas
2: supuesto.
1: De las cosas que salen en el libro. 600 y pico páginas, cada una más interesante. Vamos con tu primer exorcismo en Roma.
2: Bueno, la verdad, le llamo a mi primer exorcismo en Roma, a uno de los exorcismos, aunque podría decir yo creo que es el primero. Bueno, llevaba ya unos cuantos años desde que había participado justamente en el susodicho exorcismo, en una residencia. El nombre es ficticio porque hay una cosa no escrita muchas veces, pero que los sacerdotes te advierten. Muchas veces quieren la discreción absoluta. Por eso que no hay, por ejemplo, vídeos de exorcismos reales, no hay público que habitualmente atienda, a pesar de que se hacen muchas veces en una iglesia, evidentemente, no se invita a nadie, más aún, se cierra la iglesia durante esos momentos. Entonces vamos a llamarle al sacerdote Don Marco. Marco era. Me invitó a ir a una, yo no sabía exactamente dónde era, pero era una iglesia del siglo XV, XVI aproximadamente, y yo creo que me invitaron sobre todo como médico, como observador, ¿no? Entonces imagínate que vas caminando y te vas sumergiendo prácticamente en la Edad Media. Bueno, al llegar justamente a la iglesia había otro ayudante. Se llamaba, creo recordar que Don Alessandro. Y no solamente estaban ellos dos, sino que también había una señora que estaba muy delgada, recuerdo, con obviamente muy, muy preocupada. Y acompañada de una chica que también se encontraba muy delgada, pero sobre todo se encontraba como muy, muy deteriorada, muy deteriorada. Una chica que tenía problemas, que no se alimentaba, que tenía unos ojos que los tenía totalmente hundidos. Y bueno, la verdad que tuvimos una conversación previa. Se veía, la verdad, que bueno, esta chica Kiara había sido una estudiante, había sacado muy buenas notas en la carrera de filosofía, una chica totalmente normalita. Pero de repente comenzó a tener pesadillas, comenzó a tener auténticas perturbaciones del estado de ánimo, no dormía, no comía, y la medicina había intentado todo con ella. No solamente eso, sino que además, de repente, además esos síntomas físicos y psicológicos, la chica empezó a expresar una serie de ideas que eran aparentemente secretos familiares. Cosas que ella supuestamente no sabía y que había empezado a contar para escándalo de la familia, porque algunas cosas realmente eran casi no debían ser repetidas, ¿no? Secretos de alguno de los miembros de la familia, cuestiones relacionadas con los matrimonios, etcétera, etcétera. Y además había comenzado también a hablar idiomas desconocidos, es decir, xenoglosia. Total, en una mezcla entre una cosa y otra, la familia decidió, además de los médicos que ya no daban abasto, decidió contactar con un sacerdote, con don Alessandro y con Marco. Y ahí fue cuando lo que yo vi, yo puedo decir lo que sucedió aquel día, ¿no? Los sacerdotes, a propósito, necesitan una preparación previa. Llevaban 1 o 2 días de ayuno, una serie de oraciones, además, ad hoc, preparatorias a ello, para tener esa integridad moral y espiritual y poderse enfrentar al maligno. El agua bendecida de manera particular para justamente hacer el ritual, la sal, etcétera, etcétera. La cuestión es que, en un momento dado, cuando comenzó el ritual del exorcismo, la chica se transformó literalmente. Era una chica delgadita, y de repente esta chica adquirió una fuerza literalmente sobrenatural. De repente su mirada se perdió como si estuviera en otra dimensión. Esta chica, que era delgadita, que era aparentemente indefensa, que con un pequeño empujoncito podías haberla sobrepasado, adquirió una fuerza tan grande que ambos sacerdotes intentaron nuevamente ese titanismo, comenzaron a intentar a sujetarla justamente en el suelo. Pero en ese instante pudo vencerles, que es lo más llamativo, pudo vencerlos a los dos y se incorporó, no se me olvidará, como si fuera un verdadero muelle, y la chica empezó a hablar en latín, una cosa totalmente sorprendente, y además blasfemando, insultándoles. Recuerdo en una de las ocasiones le dice en latín: sacerdote estúpido, no tienes poder. Y fíjate qué llamativo, Miguel: no tienes poder sobre nosotros. Wow. Nosotros, efectivamente. De repente la chica tenía como flashes en los que volvía otra vez a vincularse con la realidad y susurraba: mamá, ayúdame, mamá, ayúdame. Bueno, yo tenía en ese momento literalmente la carne de gallina. Pero no solamente eso, sino que en un instante se volvió hacia la madre, la hija, y le hizo una especie de amenaza, no sé llamarlo profecía o amenaza. Le dijo algo así como que: tu hija va a morir y tú no puedes hacer absolutamente nada. Pero con una voz totalmente distinta a la dulce voz que tenía la niña, pues unos cuantos minutos antes, ¿no? Bueno, la cuestión es que el sacerdote, don Marco, se acercó, empezó a rezar una vez más, y la chica empezó a arañar el banco donde se encontraba, Bueno, imagínate el guirigay, la chica gritando, la madre sollozando, los sacerdotes invocando al bien en un momento dado, mientras esta chica Kiara se retorcía. Y bueno, de repente llegó al cenit y ahí se volvió hacia mí. Y es que, y aquí viene alguna un momento que para mí es al día de hoy un tanto confuso, porque yo no recordaba haberle dado mi nombre, pero de repente se volvió hacia mí y me dijo: doctor Gaona, esto lo dijo en italiano, ¿sabes dónde estás realmente, doctor? Digo, Dios mío. Le dije, bueno, me acerqué a ella y le pregunté qué tal se encontraba. Nuevamente, cambiando la voz a la voz de la niña adorable, empezó a decir: es que, doctor, siento como que me estoy muriendo, pero no es mi cuerpo el que se muere, es otra cosa. Bueno, la verdad que esto duró, pues, no, la verdad que no tomé el tiempo, porque no estaba en ese momento con ánimo de tomar el tiempo, pero por lo menos fue más de media hora, tres cuartos de hora entre una cosa y la otra, ¿no? De repente, después de haber estado blasfemando, retorciéndose, etcétera, hubo un momento en el que recuperó, por así decirlo, su contacto con la realidad y volvió a ser la niña estudiosa, la estudiante de filosofía hecha polvo, es verdad. Y lo llamativo, Miguel, es que no se acordaba de nada.
1: Qué curioso.
2: No se acordaba de nada. Preguntaba: ¿qué me ha pasado? ¿Por qué estoy tan cansada? Y la madre, evidentemente, pues como es lógico, la abrazó, la arropó. Y bueno, yo le hice una serie de preguntas, algunas tan obvias como: ¿desde cuándo sabes hablar latín? Por ejemplo, la chica no había estudiado latín, solamente había estudiado inglés, no tenía ningún conocimiento de esa lengua. Y bueno, esa fue una de mis primeras sorpresas, pero la otra es, conocía cosas de su propia familia, conocía mi nombre, no sé, hay una serie de cuestiones que fue como un aperitivo de lo que iba a venir en los meses y años posteriores.
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1: Y aquí con nosotros José Miguel Gaona, hablando de posesiones que nos ponen los pelos de punta. Te voy a pedir si puedes, bueno, si, primero si te comprometes a venir a más programas, porque tenemos tema para hablar.
2: Sí, 600 y pico páginas, la verdad. Es que está ahí, he volcado en el libro, en posesión, he volcado todo. Ha sido como, de alguna manera, es una especie como de diario a bordo de todo lo que he aprendido en estos años, ¿no? Ahí hay una parte, lo habrás visto, de neurociencias, sí, unos cuantos retazos también de teología. En estos años aproveché para estudiar teología en la Universidad de Navarra y poderle dar un marco interpretativo más ajustado a lo que había aprendido. Están las experiencias como tal. Y bueno, no quiero pisarte el guión porque no sé si qué es lo que tienes por ahí apuntado, pero ahora, ya has visto que entrevisté a unas cuantas personas, sí, de primera, primeros espadas, ¿no?
1: Tengo unas cuantas preguntas. Bien, sobre que todo eso. Como pues digo, es un libro que se va a estudiar en las universidades. Déjame que ponga un cortecito para ver qué es el demonio, cómo puede actuar el demonio, que nos sirva un poco de base.
3: Satanás existe, los demonios existen y están continuamente atacándonos. El otro día escuchaba a un ex satanista rescatado por Dios, que ahora lucha del otro bando, y lo explicaba él súper bien, porque él decía: fíjate que después del jardín del Edén, Dios le dice al hombre que trabajarás la tierra y conseguirás la comida con el sudor. Con sudor y con lágrimas, ¿no? Con el trabajo de la carne. Claro, en el Edén solo tenía que hacer así, comer, ya está, no tenía que trabajar. Y a la serpiente le dice que te arrastrarás por el suelo. Claro, ¿cuál es el acuerdo que se genera ahí? A los demonios no tienen cuerpo. Entonces, a los demonios, como no tienen cuerpo, no pueden hacer las cosas que les gusta hacer, que es fumar, beber, hacer orgías, hacer crueldad, todo ese tipo de cosas. No tienen cuerpo, no lo pueden hacer. Y el hombre No nos gusta esforzarnos. No nos gusta la incomodidad.
4: No, para nada.
3: Para nada.
4: Es
3: muy desagradable el esfuerzo. ¿Cuál es el acuerdo? Tú me dejas tu cuerpo para hacer lo que yo quiero hacer y yo te doy lo que tú quieres.
1: Bueno, esto es una quizá interpretación más religiosa, y te pregunto, lo hablas en tu libro de ello, antes de que el demonio saliera en la Biblia, ¿el mal existía antes del demonio?
2: Es una excelente pregunta. Sí, sin lugar a dudas, el mal existía. Y el mal ha existido de toda la vida. Yo creo que es una de las variables antropológicas más importantes entre los seres humanos. ¿Cómo existía el mal, no? Ya en las culturas más primitivas, ese mal antes del demonio, pues era también, fíjate, y es interesante, bueno, y al día de hoy también sigue siendo tratado y exorcizado. Es decir, incluso en las culturas más primitivas, en tribus, por ejemplo, del Amazonas, pues evidentemente sigue existiendo ese tipo de exorcismos, ¿no? También creo que es importante decirle a tus oyentes, a tus numerosos oyentes, que en otras religiones también se da efectivamente el exorcismo y también el mal. Fíjate lo que te digo, en cuevas como las de Shanidar en Irak, tienen la friolera de 60.000 años. Ya se invitaba a los espíritus de los fallecidos a transitar por el buen camino. Es decir, ya había caminos buenos, caminos malos. Existían los rituales apotropaicos, que son amuletos, talismanes, rituales, que, por ejemplo, en ocasiones de ámbar, en otros círculos de piedra, que servían para ahuyentar al mal. Y, por supuesto, que se creó el protomédico, que era el chamán. Los médicos somos los herederos literalmente de los chamanes. Uh-huh. Y a personas que tenían esas habilidades espirituales, ¿no? Ya fuesen hombres o mujeres, que en las aldeas entablaban ese combate espiritual, ¿no? El libro, de hecho, si recuerdas la dedicatoria inicial, la única que tiene, está dedicado a aquellos que luchan por la luz.
1: Ya has dicho que el fenómeno del exorcismo existe en distintas religiones. Escuchamos a un sacerdote que creo que nos va a contar alguna cosa más.
5: La posesión consiste en que los demonios toman posesión del cuerpo de la persona, y en determinados momentos la persona pierde el control, entra en trance y no controla su cuerpo. Puede darse que el afectado sea consciente de lo que está sucediendo en él. Eso sucede cuando la posesión no está en el consciente del afectado, sino que está en su inconsciente. El enemigo ha entrado en su inconsciente o en su subconsciente. Y ahí es donde, desde ahí, es donde controla los demonios, controlan el cuerpo de esa persona.
1: No sé si como especialista y médico psiquiatra, ¿tienes algo que decir de esto? Porque habría que diferenciar, y bueno, sería quizá un discurso muy largo que no sé si va a dar tiempo hoy para tener, la diferencia entre realmente una posesión o una enfermedad, pero no sé si quieres decir algo.
2: Bueno, rápidamente, lo que ha apuntado este sacerdote es totalmente cierto. Los demonios, el mal, se hacen con el cuerpo, y lo ha dejado muy claro el sacerdote, se hacen con el cuerpo, que no con el alma. Respecto a la segunda, siguiendo esta respuesta, las posesiones son aquellos, hoy en día al menos, lo que queda después de cualquier otro diagnóstico médico, psiquiátrico, etcétera, cuando entramos ya en el terreno de lo inexplicable. Y también debo decir, por último, que la Iglesia manda a los supuestos endemoniados a los psiquiatras. Esto es algo que mucha gente desconoce, pero prácticamente el 90%+ acaban en el psiquiatra.
1: Vale. Hay otro sacerdote, el padre José de Jesús, que creo que tiene algo que decirnos también y que te invito a escuchar.
2: Vamos a ver.
4: Bueno, tenemos que decir en primer lugar que efectivamente existe la posesión demoníaca porque el maligno existe. Sin embargo, hay que entender que no siempre se trata de una posesión. En mis 45 años de sacerdote solamente he realizado 3 exorcismos y en cambio miles de liberaciones

0: poseída.
1: ¿Han adelantado una de las cosas que tú has dicho?
2: Sí, sí. El titanismo, la xenoglosia, me atrevería a agregar algún otro tipo de cuestión, como pudiera ser la materialización de objetos. No solamente eso, la levitación, o por lo menos fenómenos físicos inexplicables. Y otro de ellos que he mencionado rápidamente es el conocimiento o la visión de hechos no solamente fuera del alcance, sino que pueden haber ocurrido, por ejemplo, en otras personas, en la familia, etcétera, etcétera. Y no está desencaminado el sacerdote cuando dice que esas prácticas ocultistas o mágicas...
1: Eso te quería preguntar, ¿eso puede abrir la puerta?
2: Sí. Sí, sí, realmente puede abrir la puerta. En el fondo, si unimos los puntos de este gran puzzle, lo que sucede es que la persona, para empezar, que realiza este tipo de sesiones muchas veces de magia negra, de santería, de hechicería, que muchas veces es por pura curiosidad, pues lo que hace es una transgresión espiritual, y lo que está indicando evidentemente es un interés que en ocasiones raya lo morboso también. Y además llega a materializarse en este tipo de cuestiones. La Ouija, por ejemplo. Yo he visto en estos años muchísimas personas, muchas chicas además, adolescentes, etcétera, que quizá es verdad que tuvieran algún tipo de predisposición psicológica previa. Pero desde luego, este tipo de prácticas o la Ouija fue la puntilla.
1: Bueno, parece que la Iglesia Católica es más reacia que otro tipo de iglesias cristianas a hacer exorcismos. Hemos visto que hay evangelistas, hay un montón de iglesias cristianas que hacen exorcismos a tutiplén constantemente. ¿Por qué? Pregunto.
2: Bueno, para empezar, la iglesia, las iglesias, en teoría, luchan contra ese mal. Son los guerreros, ¿no? Los guerreros del bien, que de alguna manera intentan balancear esto. Respecto al balance, un detalle importante que les gustará a los oyentes. El mal, o Satanás, la figura de Satanás como tal, no es el anverso o el reverso de Dios.
1: ¿No?
2: Dios está por encima de todo. La relación no es simétrica. El mal está materializado, está representado por un ángel caído, un ángel que viene justamente de la mano de Dios. En otras palabras, salvando, esto tendría una explicación teológica más compleja, pero Dios permite la libertad de poder escoger evidentemente entre el bien y el mal. Y ahí un apunte que decía justamente el padre Gabriel Amorth, el exorcista del Vaticano, decía que él no temía nada, porque ¿cómo iba a temer algo si Dios estaba con él? La relación no es simétrica, Miguel.
1: Menos mal. Luego vamos a tener un testimonio enseguida del padre Gabriel Amorth. Liberaciones en vez de exorcismos. ¿Es otro tipo de práctica?
2: Sí, las liberaciones, digámoslo así, son estados, son oraciones de menor grado justamente que los propios exorcismos, ¿no? Hay una oscuridad, si quieres tú llamarlo así, pero no son tan llamativas. Justamente estos grupos, muchas veces evangelistas, lo habréis visto, hacen verdaderas liberaciones express, ¿no? Que en ocasiones también adquieren cierto tinte de show, lo cual además atrae evidentemente a muchísimas personas. Las liberaciones verdaderamente liberadoras, valga la redundancia, suelen implicar procesos largos, no un acompañamiento psicológico, son menos traumáticas que los exorcismos. Por ejemplo, el propio Padre Amor decía que había hecho miles y miles de exorcismos, pero realmente ahí incluía él las oraciones de liberación, ¿no? Muchas de estas liberaciones además ocurren durante o después de la comunión, por ejemplo. Son oraciones muchas veces también breves, ¿no? Como la oración, evidentemente, por ejemplo, la de San Miguel u otras similares.
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1: Y con José Miguel Gaona esta noche hablando de un tema estremecedor, la posesión. Hablas del padre Gabriel Amorth, luego te voy a preguntar más experiencias con él y con otros personajes fundamentales en este mundo. Pero a mí, fíjate, este corte, lo que nos cuenta.

0: acerca de las materializaciones me ha dejado chocado.
1: Seguramente ahora agrego algo. Vamos a oírlo.
0: Vamos a escucharlo.
2: Tengo en la mano una serie de objetos que han sido vomitados durante los exorcismos, pues sucede que muchas veces las personas reciben un mal maléfico a través de la invocación hecha al demonio por un sacerdote de Satanás o por personas ligadas a Satán que hacen maleficios. Las víctimas, para liberarse, necesitan deshacerse de los objetos que les han metido en el estómago de modo invisible. Sucede entonces que cuando vomitan estos objetos salen cosas verdaderamente extrañas. Voy a enseñarles algunas. Por ejemplo, vean uno que vomitó en una sola vez una cadena metálica así de larga. Esto es un abrelatas. Muchas pilas. Incluso viví el caso de una persona a quien el demonio le dijo que le haría vomitar una radiotransmisora completa. Aquí veo otros objetos, a menudo figuras de plástico, clavos, pilas, llaves. O sea, objetos varios que han sido vomitados. Y yo me he dado cuenta que estos objetos se materializan en el instante en que salen de la boca. Si uno hubiese hecho una radiografía del estómago de aquella persona antes del exorcismo, no habría visto nada.
0: José Miguel, cadenas, abrelatas, pilas, llaves.
1: Bueno.
0: Y eso lo dice el mayor, uno de los mayores representantes en este mundo, sacerdote, el padre Gabriel Amor.
1: Bueno, la verdad es que en uno de los exorcismos, lo relato en el libro, una chica que se llamaba Francesca, de repente, bueno, en medio justamente de todo el guirigay de del ritual, abrió la boca y yo veía como que encontraba unos cuantos metros. Tampoco la iluminación, evidentemente, dentro de una iglesia es espectacular, pero suficiente como para verlo. Empezó a tener como arcadas, como una tos. En ese momento, o sea, seguro que no tenía la menor idea de lo que podía suceder a continuación. Y en un momento dado, esta chica Francesca comienza a escupir algo que en ese momento no lo veía. Estaba a unos 5 metros, tampoco muchísima distancia, pero no llegaba a apreciar qué era. Pero noté que al caer al suelo sonaba un tanto metálico. Algunos objetos un tanto oscurecidos, media docena de ellos, bañados en saliva. Y me acerqué a verlo y eran unos clavos, pues qué te digo yo, no eran muy grandes, de un centímetro, un par de centímetros. Claro, yo empecé a pensar, vamos a ver, obviamente todos hemos visto en ocasiones shows de magia donde no solamente aparecen clavos, sino un automóvil completo o una señora como la cortan por la mitad aparentemente. Pero digo, pensé, bueno, ¿esto será un truco o no? Pero por otro lado, ¿cuál era el objeto de engañar al sacerdote? Además, no solamente eso, yo había estado hablando con esa chica, los sacerdotes también, con lo cual aparentemente no era posible que tuviese absolutamente nada en la boca, y menos aún todavía en ese número. Es decir, me quedé realmente profundamente sorprendido, ¿no? Ese es uno de los mayores episodios de materialización. El padre Amor tenía un frasco además, que te diré, Miguel, que me recordaba a cuando trabajaba de médico en urgencias. Particularmente los niños se tragaban todo tipo de cosas, y teníamos justamente en la sala de urgencias un frasco de cristal con todo este montones de pequeños objetos a modo de trofeos, digámoslo así, que habíamos podido sacar por endoscopia a algún chaval que se había tragado una pila, clips, clavos, tuercas o lo que fuese, ¿no? Este es uno de los episodios realmente más llamativos y de lo que más me hizo meditar. ¿Cómo pudo ocurrir aquello?
0: Nos queda ya muy poquito tiempo. ¿Estás a gusto con nosotros, José Miguel?
1: Perfectamente, sí, es un placer estar en tu programa.
0: Y para nosotros que estés. Has estado con algunos de los más importantes especialistas. Ahí por aquí un padre, dices, tu padre favorito en las infestaciones.
1: Ah, Pietro Randazzo, ¿no? Sí. Randazzo, sí. Bueno, a Pietro Le conocí justamente durante los cursos, me hice muy amigo de él, además, porque un tipo con un grandísimo sentido del humor. Él vive y sigue viviendo cerca, en un pueblito pequeño, cerca de Milán. Y Pietro está especializado en algo que en su momento, cuando le conocí, pues me causó sorpresa, porque imaginaba que los sacerdotes todos eran exorcistas. Y él, de alguna manera, era un sacerdote especializado en liberar casas que habían sido de alguna manera invadidas, poseídas por fuerzas malignas. Un tipo, además, muy simpático, muy agradable, pero que cuando se ponía serio, tenías 2 metros de altura de sacerdote, con el alzacuellos, con una mirada taladradora y además con un currículum de casas desinfestadas, te lo diré como curiosidad, os lo diré, por medio planeta, va por todos lados liberando casas.
0: Otro personaje, el padre Glenn Sudano, que es el exorcista de Nueva York. También tuviste una conversación con él,
1: Sí, bueno, a Glenn le conozco bastante, es un tipo extraordinario, sin lugar a dudas. Tiene una granja al norte de Nueva York, además de realizar no solamente esos exorcismos, sino que también ayuda a rescatar jóvenes problemáticos de las calles, con problemas de drogas, etcétera, etcétera, ¿no? Bueno, la cuestión es que contacté con él y me recibió justamente en su granja, en un sitio realmente idílico. Digo idílico porque lo podéis visualizar, la típica granja que sale en las películas, rodeada de bosques, con riachuelo, con corderos sueltos. Estabas hablando con él y se subió una gallina a la mesa. Es decir, un tipo realmente encantador, buena persona, luchador contra el mal. Este franciscano, que lleva su hábito además prácticamente a lo largo de todo el día, ya raído de tanto trabajo, un tipo tremendamente modesto, pues se dedica a hacer exorcismos justamente por prácticamente todo el estado de Nueva York. Él comenzó casi casi por accidente. Es decir, recuerdo que me contó su primer exorcismo, un joven al que le acercó la cruz, él le pidió que lo besara y el chaval reaccionó con totalmente rechazo, ¿no? El mal, ¿no? Empezó a tener ese contacto con el mal. Finalmente se fue a una escuela de sacerdotes en Chicago y a partir de ahí se ha convertido realmente en todo un icono. Tengo una interesantísima entrevista sobre el bien, sobre el mal, sobre las cosas que él ha vivido a lo largo de todos estos años. De hecho, cuando estuve con él, y voy a Nueva York con bastante frecuencia, Glenn me consulta hoy en día, además, con toda la facilidad que tenemos para comunicarnos por cualquier sitio del planeta, me consulta casos. Yo hablé justamente hace relativamente poco con un chaval que era de una familia de abogados de las más conocidas de Nueva York. Y creo que esto es interesante porque una ciudad no solo tan cosmopolita, sino tan tecnificada, tan aparentemente poco seglar como la neoyorquina, no os lo vais a creer, pero hay centenares de exorcismos al año.
0: En un minuto te voy a pedir una conclusión a todo esto y luego las formas de defendernos. En el libro, si quieres saber más, evidentemente que lean el libro, hay las mejores oraciones de liberación, cómo podemos evitar todo esto. Pero dime, ¿alguna conclusión después de tantos años de trabajo, de estudios, José Miguel?
1: Buah, ¿sabes lo que pasa en ciencia, Miguel? Que vas abriendo puertas, se te abren otras 2, ¿no? Al otro lado del túnel intenté aprender todo lo que se sabía sobre las experiencias cercanas a la muerte. Creo que me acerqué un poquito a ello. En este caso, lo que más me ha llamado la atención es la materialización del mal. Llevo años pensando, y no solamente yo, y por supuesto gente de la iglesia, a todos los que quieras, pero compañeros forenses, hay un momento, Miguel, que nos perdemos en la explicación de los grandes asesinatos, de las grandes crueldades, de las grandes maldades, en el que ya la psicología actual, por lo menos, quizá la del futuro lo haga, pero la actual, la psiquiatría forense no sabe explicar. Y de repente te encuentras con un callejón que hay una pared absolutamente oscura y que te tapa, y es el mal. Y hay un momento en que tú, la única respuesta que tienes es el mal. ¿Qué es lo que ha hecho decidir a alguien que, aunque estuviera perturbado, en vez de dedicarse a pintar preciosos cuadros, aunque sean enloquecidos, se dedica, por ejemplo, a asesinar o descuartizar? ¿Qué es lo que hace que alguien se incline hacia el mal? ¿Por qué hay tantos adoradores del mal? ¿Por qué tantos obtienen fuerza del mal? Esas son las cosas que realmente quedan por investigar, pero sobre todo en relación a la conciencia, Miguel. ¿Cómo funciona nuestra conciencia? ¿Por qué está y qué es lo que influye a nuestra conciencia? Porque hay unos milisegundos, que lo explico también en el libro, de diferencia entre el pensamiento consciente e inconsciente. ¿Qué es lo que influye? ¿Qué es lo que hace aflorar nuestras ideas como una burbuja en el estanque del consciente? ¡Buah! Hay muchísimas preguntas.
0: Pues casi terminando. Me pone los pelos de punta. Las mejores oraciones para poder salvarnos de todo esto, no entrar en ello, ¿qué precauciones debemos de tener? ¿Cómo podemos evitarlo?
1: Bueno, yo creo que hay que mantener al maligno alejado, ¿no? Digámoslo así. Es esa lucha milenaria en el cual intentamos no entrar justamente en ese maligno. Los sacerdotes lo tienen clarísimo. Hacen su ayuno, hacen sus oraciones justamente para prepararse. Se encuentran libres de pecado habitualmente, efectivamente, cuando intentan evidentemente llevar esas oraciones de liberación, tener claro quién puede intervenir justamente, no tener grietas en nuestro ser espiritual, intentar estar en estado de gracia. Existen todas las religiones ese estado de gracia, el estar lejos de los pecados, el seguir esos mantras u oraciones, el tener esos conocimientos doctrinales básicos, saber que el diablo, ojo, el diablo existe, y lo peor que podemos hacer es ignorar su existencia.
0: Esa música, Tubular Bells, que nos puso los pelos de punta con esa película El Exorcista, te quiero despedir con mi gratitud. Si queréis saber más, Posesión, un viaje profundo entre la ciencia y el misterio de los exorcismos, del doctor José Miguel Gaona. Espero que hayas disfrutado estando con nosotros y te emplazo
1: para seguir. Totalmente.
0: Te emplazo para seguir hablando de ello. ¿Forma de contacto si quieres saber más?
1: Bueno, pueden ir a mi página web, josemiguelgaona.com, por ejemplo, y desde ahí además pueden contactar conmigo dejándome algún mensaje justamente en el chat.
0: Déjame que iba a leer a los que luchan por la luz. Gracias por hacerlo, José Miguel.
1: Encantado, Miguel. Siempre lo que necesites. Tú desde la orilla del bien.
0: Muchas gracias. Un fuerte abrazo. Increíble para ti.
1: Hasta otro para ti.

0: nuevo viaje hacia la comprensión de la historia nos espera. El destino, los constructores de montículos. A finales del siglo XVIII, cuando Estados Unidos logró su independencia del Reino Unido, comenzó la conquista del oeste. Una expansión masiva que se extendió a lo largo del siglo XIX, impulsada por millones de migrantes europeos que buscaban establecerse en la nueva Tierra Prometida. Al llegar a los fértiles valles del Mississippi y el Ohio, los colonos se encontraron con cientos de enigmáticas construcciones de tierra, algunas tan imponentes como la Gran Pirámide, cuyo origen no supieron comprender. Los colonos europeos pensaron que tales construcciones debían haber sido realizadas por una civilización blanca desaparecida que había habitado esos territorios siglos atrás. Así nació el mito de los constructores de montículos, Mound Builders, a los que se les atribuyeron numerosos y diversos orígenes, desde griegos, fenicios o mongoles, hasta las tribus perdidas de Israel, gigantes o atlantes. Nuestro próximo invitado llega con nuevos datos para aclarar este misterio.
1: Y en los próximos minutos nos vamos hasta el lejano oeste a descubrir algunas historias enigmáticas, y para hacerlo nos acompaña Óscar Fábrega, editor, escritor, licenciado en humanidades, apasionado de la antropología y la filosofía, y autor de un trabajo que se llama La historia oculta de la conquista del oeste, el relato oficial en duda. Ya le saludamos. Buenas noches, Óscar.
2: Buenas noches, Miguel. Un placer estar aquí contigo.
1: ¿Sigue siendo crítico y escéptico por definición?
2: Sigo siendo. Sí, no queda otra, pero bueno, yo creo que es el mejor camino para afrontar este tipo de temas.
1: Vale. Has hecho un trabajo que a mí me ha asombrado mucho, que no dejas títere con cabeza y que además es súper exhaustivo, acerca de la historia oculta de la conquista del oeste. ¿Por qué te interesa tanto este asunto?
2: Pues mira, Miguel, yo llegué a esta historia por los mormones, por un libro mío anterior que se llamó Dios ha vuelto, en el que me encargué de hablar de muchas religiones contemporáneas que habían surgido en los dos últimos siglos, y curiosamente, investigando sobre el origen de esta religión estadounidense, los mormones, me tuve que adentrar en la conquista del oeste, porque claro, los mormones surgen en ese mismo contexto, ¿no? Y claro, ¿cuál fue mi sorpresa? Cuando me encontré con una historia relacionada con la arqueología imposible, con la arqueología mágica, o con lo que queramos llamar, que curiosamente apenas es conocida aquí en Europa, mucho menos en España, pero es que tampoco es demasiado conocida en Estados Unidos, ¿no? Y claro, eso además tiene mucha relación pues con otros temas que me interesan de forma tangencial, no tan relacionados con el mundo de la historia o del misterio, sino que temas más bien relacionados con lo que sería la sociología o la política, ¿no? Por ejemplo, cómo fue el genocidio de las naciones de Estados Unidos, o cómo es la situación actual de los nativos, ¿no? Y claro, al final todo eso giraba en torno a una idea asombrosa, que es que hasta qué punto, y eso es al final la idea que yo quiero transmitir, ¿no? Es una suerte de autocrítica que yo como historiador hago al mundo de los historiadores, ¿no? Y como muchas veces no nos damos cuenta y estamos sesgados tanto por el contexto en el que vivimos como por los propios poderes de ese momento, ¿no? Y sin querer, o a veces queriendo, contribuimos a legitimar barbaridades históricas como eso que te decía, ¿no? El genocidio de aquellas naciones de Estados Unidos que fueron masacradas durante esa conquista del oeste.
1: Pues junto a nuestro invitado, Óscar Fábrega, esta noche vamos a tratar de conocer algo más de esa historia oculta de la conquista del oeste. El tema, Óscar, se ha puesto de moda con la leyenda negra de España, aunque hoy no vamos a hablar mucho de ello, pero en el libro haces recapacitas acerca si civilización y barbarie van de la mano. Y te lo pregunto, ¿cuando uno civiliza, la barbarie está detrás?
2: Sin la más mínima duda, Miguel. Es así, además, desde el comienzo de la civilización, ¿no? Yo desde esta perspectiva siempre me ha escrito a una... a una rama de la historia que es lo que se conoce como el materialismo histórico, que fue fundado por Marx y Engels. No tiene nada que ver con el marxismo ni con la política, sino una forma de entender la historia, y gira en torno precisamente a esa articulación, ¿no?, entre productores, no productores, y básicamente entre es un esquema que se repite a lo largo de la historia de forma similar. Da igual que estemos hablando de un pequeño pueblo de Indonesia formado por 100 habitantes que por una civilización como la sumeria o la egipcia. Al final funciona así, ¿no? Existen unos miembros de una comunidad que producen, que es la mayoría generalmente de la comunidad, y unos cuantos que no producen y que además legitiman su poder precisamente en torno a, casi siempre, en torno a religiones. Y además el poder suele ser expansivo, y eso es algo que también se ha dado en la más remota antigüedad. Toda la civilización acaba convirtiéndose en imperios de algún modo, ¿no? Y esto se vio claramente aquí. Y precisamente esto guarda mucha relación con lo que decía, esa leyenda negra que gira en torno a España, pero también está la verdadera tragedia, que es que los que nos acusaron, los que formaron esa leyenda negra sobre el Imperio Español, sí que fueron auténticos genocidas. Ojo, cuando te hablo de exterminio de los pueblos nativos de Estados Unidos, los verdaderos culpables no fueron los ingleses, en parte sí, sino que fue después, una vez que se independizaron como país independiente las 13 colonias del este del país, y empezó a poblarse masivamente en las nuevas zonas que fueron conquistando, fue cuando comenzó el auténtico genocidio. Y no fueron ingleses, sobre todo fueron, curiosamente, Miguel, escoceses e irlandeses, que, y esto es lo sorprendente, aunque también se repite esto en la historia, que estaban huyendo del propio genocidio que estaban sufriendo en sus tierras, en Escocia y en Irlanda, a manos de los ingleses.
1: Qué curioso. Y qué similitudes hay con nuestro mundo de hoy. Pero bueno, ¿qué había antes de que llegaran los colonos a América? ¿Cómo era esa tierra? Porque vamos a hablar de algo que a mí me ha parecido muy, muy, muy, muy curioso, los constructores de montículos, que luego nos vas a explicar quiénes eran. Pero ¿qué había antes de que llegaran los colonos a América? Incluso los españoles.
2: A ver, sí. De hecho, los primeros que contactaron con estas culturas que construían montículos fueron los españoles. Fue Hernando de Soto, precisamente, el que llegó a entablar relación con personas que aún habitaban, que aún utilizaban algunos de estos montículos, que luego te explicaré un poco lo que eran, ¿no? Pero lo importante es entender que toda la idea que nosotros tenemos sobre cómo eran los nativos de Norteamérica, y ojo, me refiero solamente a Norteamérica, que ha sido transmitida sobre todo por la ficción, por el western, por las películas del oeste y demás, es total y absolutamente equívoca. Es decir, la mayoría de los pueblos no eran nómadas, por lo menos a tiempo completo. Había ciudades, y esto es algo que es alucinante, pero es así, había ciudades, pero ciudades enormes, ciudades de 50-60.000 habitantes. Había sociedades complejas, con formas estatales, con división de trabajo. Incluso, por supuesto, había agricultura, había ganadería. Ojo, el problema está en que siempre se ha dicho que siempre en Europa, en esa misma época, siglo XVIII, siglo XIX, la teoría principal en torno a la historia de la teoría evolucionista, que planteaba que la historia siempre sigue hacia el progreso, es decir, que siempre va a mejor, y que no se entendía que hubiese retrocesos en la historia, ¿no? Y además que siempre la evolución siempre sigue un mismo camino, una misma escalera, que no puede cambiar, no puede ser de otra manera, ¿no? Y allí fue de otra manera, porque allí había sociedades, por ejemplo, que a la vez que eran totalmente sedentarias y que vivían en ciudades, sin embargo, tenían a su alrededor, por ejemplo, una zona de influencia que era un imperio en la que eran cazadores-recolectores, ¿no? Es decir, era una mezcla bastante distinta que deja muy claro cómo el ser humano, en distintos siglos del mundo, ha buscado soluciones distintas, aunque parecidas, a los mismos problemas, ¿no? Lo que sí te puedo decir es eso, hay cosas que son realmente asombrosas. Por ejemplo, tenían conocimientos astronómicos alucinantes en algunos lugares, y luego te puedo comentar algún caso, incluso superiores a los que teníamos en Europa en la misma fecha, ¿no? Lo que sí está claro es que no es como nos han contado. Y luego otra cosa que es importantísimo, no sabemos cuánta gente había en Norteamérica cuando comenzó esta expansión hacia el oeste. Las cifras pueden ir de los 2 millones, que son las cifras más moderadas, hasta los 10 millones. Pero sí que te digo que cuando se hizo el primer censo en el que se incluyeron a las poblaciones nativas en Estados Unidos, eran solamente 250.000.
1: Wow, terminaron con un montón de ellos. Luego hablaremos del asunto. Es decir, que esa gente que iba con plumas a caballo por las praderas no eran tan atrasados como se pensaba, sino que, como dices, serían ciudades hasta 50.000 habitantes.
2: Claro, es que esa imagen es precisamente la imagen que se produce una vez que comienza la conquista y el exterminio. Muchos de esos pueblos fueron obligados a desplazarse sistemáticamente a nuevos lugares. Estoy hablando de, por ejemplo, de gente que vivía en el sur, de en la zona actual del sureste del país, que es una zona súper rica y con muchísima vegetación, con una agricultura muy próspera. Los trasladaron a miles de kilómetros a la orilla oeste del Mississippi, que son las grandes praderas, que son auténticos secarrales, en los que murieron de hambre. Entonces tuvieron que adaptarse y cambiaron su forma de vida. Para empezar, pienso una cosa, allí no tenían caballos. La imagen típica que tenemos de los nativos de Estados Unidos huyendo a caballo y con plumas y demás es fruto de la colonización, porque allí no había caballos. Eso es fruto del choque, cultural y del impacto colonial, ¿no? Y luego, hay un ejemplo para mí que es paradigmático, ¿no? Hay una ciudad que hoy en día se encuentra en las afueras de San Luis, en Missouri, que tiene, se sabe hoy en día que tenía eso, unos 50, 60 mil habitantes, y que tenía una zona de control. No se puede hablar de un estado, no se puede hablar de un imperio como tal, porque no había fronteras como nosotros las conocemos, pero sabemos por rastros culturales que hemos encontrado que abarcaba toda la cuenca del río Mississippi y del río Ohio. Estamos hablando de unos 2.000 kilómetros de distancia, es decir, desde Missouri, que está más o menos en el centro del país, hasta el Golfo de México, pero también hasta los grandes lagos. Es decir, estamos hablando de, imagínate, para que nos entendamos la distancia que puede haber desde Cádiz hasta París, más o menos, ¿no? Eso por un lado, pero es que los aguas además tenían agricultura, tenían construcciones absolutamente asombrosas, tenían unos conocimientos científicos muy avanzados y sobre todo tenían estados en el sentido de que había un gobierno centralizado con un poder casi siempre religioso, unido al político, y mucho más complejo que las típicas aldeas nómadas y las típicas casitas de tipis que todos conocemos por las películas del oeste, ¿no? Es decir, todo eso se dio, pero se dio después, durante muchos siglos. Además, te estoy hablando de que probablemente hubo la cultura más avanzada, que son distintas culturas que se superpusieron allí, pudo durar unos 600 años, y existen ciudades como esta que te digo, llegaron a existir como 6 o 7 en toda la cuenca del río Mississippi y del Ohio.
1: Hay mucho que descubrir acerca de esta historia oculta de la conquista del oeste. Pero vamos con los constructores de montículos. ¿Quiénes eran esta gente, los Mound Builders? ¿Y quiénes lo hicieron? Pues mira, ¿y qué era esto?
2: Pues claro, esta es la clave de todo esto, ¿no? Porque resulta que cuando comenzó esa expansión hacia el oeste, las 13 colonias estaban en la franja atlántica de lo que hoy en día es Estados Unidos, y en muy poco tiempo, gracias a la compra de Luisiana, que pertenecía a Francia, el territorio de esas 13 colonias se multiplicó como por 10 o así, ¿no? Y llegó hasta la cuenca de este río que te decía, el Mississippi, que tiene dos afluentes esenciales, que son el Ohio y el Missouri, y que entre los tres ríos forman una suerte de Y que está más o menos hacia el centro del país, ligeramente hacia el este, pero bueno, más o menos para que no me entiendan, ¿no? Bueno, pues a lo largo de la cuenca de esos tres ríos, los colonos empezaron a encontrar cientos de construcciones hechas en tierra, ojo, no en piedra, que el término en inglés es mounds, que sería algo así como montículos. También se puede traducir como túmulos, aunque no es correcto porque el túmulo tiene un matiz funerario relacionado con los enterramientos, ¿no? Algunos de estos mounds sí que tenían un matiz funerario, pero no todos. Muchos son pequeños, otros son enormes. Se han encontrado algunos que tienen una base, por ejemplo, en Kauki había uno que era el Great Serpent Mount, que tenía un tercio mayor de área que la base de la Gran Pirámide. Estamos hablando de auténticas montañas artificiales que además estaban asociadas, y esto es lo interesante, Miguel, estaban asociadas a una serie de, la palabra en inglés es earthworks, que sería algo así como trabajos de tierra, que eran una serie de terraplenes de 2, 3, 5 metros de altura que formaban formas geométricas en torno a estos mounds. Y además, entre estos mounds y esos terraplenes que te decía, se producían una serie de alineamientos astronómicos asombrosos. Por ejemplo, fíjate, para que te hagas una idea, hay una cosa que se conoce, un fenómeno astronómico que se conoce como lunisticio, que es un ciclo que hace la Luna cada 28 años, que es muy difícil de explicar así por radio, ¿no? Pero bueno, básicamente es un bamboleo que tiene la Luna que se reproduce, que se reinicia cada 28 años, ¿no? Bueno, pues eso, no tenemos constancia de que en Europa se conociese hasta el siglo XV. Bueno, pues algunos de estos mounds estaban alineados indicando exactamente ese ciclo, y te estoy hablando de cifras tan antiguas como el siglo II, III de nuestra era. Pero es que hay incluso los mounds más antiguos y los terraplenes asociados más antiguos son del 3500 a.C. Es decir, estamos hablando de 5000 años de construcción de este tipo de construcciones, con muchas formas distintas. A veces tiene formas antropoides, con formas humanas, forma de serpiente, muy habitual esto de forma de serpiente, formas de pájaros. Y claro, ¿qué es lo que pasa? Cuando los colonos llegaron hasta allí, dieron por hecho que eso no lo podían haber hecho los antepasados de los nativos que ellos mismos estaban contribuyendo a exterminar. Y así surgió la idea, y esta es la clave de al final de este libro y de esta propuesta, de que hubo una antigua civilización blanca que fue la responsable de esas construcciones. Claro, el problema está en que no se pusieron de acuerdo en cuál era esa civilización, y así que a lo largo de todo el siglo XIX, numerosos historiadores, insisto, historiadores, candidatos a ser los Mount Builders, los constructores de esos montículos, y se plantearon, Miguel, desde sumerios, egipcios, fenicios, romanos, íberos, incluso, fíjate, cartagineses, vikingos, gigantes, atlantes, o sea, es decir, todo con tal de no reconocer que habían sido los antepasados de los nativos de Estados Unidos. Porque además, Miguel, y esto es importante, de ese modo, planteando que allí hubo una civilización blanca que fue destruida precisamente por lo que los antepasados de los nativos legitimaban la conquista, que pasaba de ser una conquista pasaba a ser una reconquista. Por eso te decía que esos historiadores contribuyeron a legitimar la expansión colonial que se produjo allí.
1: Óscar, ¿y qué había en esos montículos? He visto en algunas fotografías de tu libro que había incluso enterramientos.
2: Claro, es que eso es lo curioso, ¿no? Es uno de los grandes misterios, porque es verdad que en algunos había enterramientos, pero eran la gran minoría. Otros muchos, y además lo sabemos porque cuando contactaron los españoles con ellos, vieron alguno que aún estaba en uso. Otros muchos simplemente eran una montaña artificial sobre la que se construía un pequeño templo o un pequeño palacio donde vivía el reyazuelo o la reyazuela o el sacerdote o el sumo sacerdote de turno, ¿no? Pero otros muchos no parecen tener ningún tipo de finalidad, es simplemente la idea tan antigua de construir una montaña artificial. Piensa de algún modo que esto es importante, porque esto es un patrón que se repite sistemáticamente en prácticamente todas las civilizaciones del mundo. Las pirámides no dejan de ser, como bien sabes, una montaña artificial también, ¿no? Pero es que, por ejemplo, las construcciones de los dólmenes que tenemos aquí en Andalucía, por ejemplo, los famosos dólmenes de Antequera, son montañas artificiales. A la vez son cuevas artificiales. Pero es que esta simbiosis de la montaña con la cueva es algo muy arquetípico, muy arraigado, probablemente a la psique del ser humano de la más remota antigüedad, porque no olvidemos que vivimos en un pasado remoto en cuevas que estaban dentro de montañas, ¿no? Fíjate, dentro de estos enterramientos hay algo muy curioso, porque en algunos de ellos lo que se ha encontrado es asombroso. Fíjate, en precisamente la ciudad que te decía, en Cahokia, se encontró un montículo en concreto en el que solamente había un enterramiento. En otros hay decenas de cadáveres, ¿no? Pero en ese en concreto que te digo, solamente se encontró una persona enterrada, y era una niña de unos 12 años que estaba solamente enterrada en el fondo del mound, dentro del mound, y alrededor de esa niña encontraron como 15.000 conchas de unos moluscos que se encuentran en el Golfo de México. Illinois está a unos 1.500 kilómetros de distancia por río del Golfo de México, y eso implica claramente que esa persona tenía que tener algún tipo de estatus especial en esa cultura, ¿no? Ya fuese por alguna suerte de chamana, de vidente, de princesa, no sabemos exactamente qué, porque por desgracia, claro, estos pueblos no conocían la escritura, así que no nos han dejado ningún conocimiento de esto, ¿no? Pero eso es curioso. Y luego otra cosa importantísima: en alguno de estos mounds, y esto es muy interesante, se han encontrado huesos de personas muy altas, una estatura enorme en comparación con la media de cómo era la población de la zona.
1: Te iba a preguntar también eso por los gigantes, te estás adelantando, pero adelante.
2: Claro, es que esto es muy curioso porque, no es normal eso, hay una densidad especial de personas muy altas. Ojo, no son gigantes como tales, pero estamos hablando de personas de esqueletos de 2 metros de altura, en una civilización en la que la media eran unos 55, unos 60. ¿Qué es lo que pasa? Claro, esto llama mucho la atención porque, claro, en su momento ya llamó la atención, en el siglo XIX, hasta el punto de que han surgido incluso algunas teorías conspiranoicas en torno a esto, ¿no? Lo cierto es que esto también es un patrón que se produce en muchas civilizaciones antiguas. Y es que, curiosamente, en muchas culturas se le da mucha importancia a personas que nacían con algún tipo de alteridad física. Es decir, gigantes, enanos, personas con algún tipo de deformación con más de dos brazos, con más de dos piernas. Y curiosamente esto es muy habitual, porque de algún modo esas personas adquirían una suerte de prestigio, ya sea supersticioso, ya sea religioso, ya sea político, pero es muy habitual este patrón, y especialmente es denso aquí. Y eso ha llevado, claro, a que una de las teorías que más se puso de moda precisamente fuese que los constructores de los montículos fuese un pueblo de gigantes, de humanos gigantes, que vivió en América. Y además esto se relacionó con los famosos gigantes, los Nephilim, de los que se habla en el Antiguo Testamento, que para muchos eran esta gente, ¿no? Fíjate hasta qué punto se puso de moda esta idea, que el mismísimo Abraham Lincoln, unos cuantos años antes de ser presidente, siendo congresista, él asistió a la inauguración de una pasarela que cruzaba las cataratas del Niágara, y durante el discurso que él dio allí se dirigió a los que estaban allí presentes diciendo que esas tierras que están viendo de esa pasarela fueron en otro día habitadas por los gigantes que construyeron los montículos. Es decir, llegó a ser la teoría favorita precisamente de esta propuesta que te decía, los gigantes en Estados Unidos.
1: ¿Y qué tribu fueron los que pudieron hacer toda esta serie de cosas? ¿Los Lenape, que nunca había oído hablar de ellos?
2: Fueron muchas tribus distintas. Hoy en día sabemos que fueron como mínimo tres fases culturales. Lo que se conoce como la cultura Dena, la cultura Agape y la cultura Mississippi, que fue la más importante y la más, entre comillas, en nuestros términos, civilizada. Sobre todo, de hecho esto es muy interesante, porque fíjate, cuando los antropólogos ya del siglo XIX, del siglo XX, intentaron, sobre todo el siglo XIX, fueron a hablar con gente de estas tribus para ver qué podían decir ellos sobre estas construcciones, la mayoría desconocían quién la había hecho. Y eso es muy interesante. Ojo, desconocían quiénes la habían hecho, pero tenían claro que habían sido sus antepasados. Y todos se la adjudicaban. Muy probablemente los Cherokee son los Lakota, son los que mantuvieron durante más tiempo el uso de estos mounds, ¿no? Pero se repetía sistemáticamente lo que te decía, habían olvidado quién había hecho aquello. Claro, eso es consecuencia precisamente de lo que te decía, ¿no? La falta de escritura. Al no tener la escritura, la historia poco a poco se va diluyendo. Pero sí que tenían claro que habían sido esta gente. Ojo, fíjate, cuando te digo que esto comenzó en el 3500 a.C., es muy interesante porque los dos yacimientos más antiguos no están en el norte, que es la zona de la que te decía, ¿no? La confluencia de los ríos Mississippi y Ohio, sino en el sur, en lo que sería la actual Nueva Orleans y la actual Luisiana. Y ahí hay yacimientos que son muy sorprendentes porque están totalmente fuera de contexto, son, se podría decir, auténticos opas arqueológicos, porque el yacimiento en sí choca, porque en ese momento los principales núcleos de población no estaban en esa zona, estaban en el oeste precisamente, ¿no? Donde están hoy en día, por ejemplo, los indios Hopi y demás. Sin embargo, allí ya empezaron a hacer este tipo de construcciones, ¿no? Ya te digo que la civilización más importante, la cultura más importante, fue la cultura de Mississippi, que abarca desde más o menos el año 1000 hasta el año 1000, hasta el contacto con la española, hasta el año 1400, hasta el 1500, y fue una civilización que llegó a expandirse, como te decía, a lo largo de toda la cuenca del Mississippi, pero también como unos 1000 kilómetros a cada orilla del Mississippi. Se han encontrado restos de cerámica de esa civilización, incluso en Oklahoma, que está, como te decía, unos 1000 kilómetros hacia el oeste. Estamos hablando de una influencia cultural enorme y vastísima, que deja claro que no solamente había una civilización matriz, que era la que tenía el poder, entre comillas, sino que también había una serie de grupos o de naciones nativas que eran clientelares o que eran satélites de esa civilización matriz, ¿no?
1: O sea que tablillas hebreas, rúnicas, egipcias, atlantes, gigantes, nada de eso, sino que eran los propios indígenas, pobladores antiguos, los que crearon todo eso, y alrededor de ellos se creó todo un mito diciendo que, bueno, vikingos, gigantes, etcétera, etcétera.
2: Sí, así es. Claro, ¿qué es lo que pasa? Claro, la propuesta de todos estos historiadores no tenía argumentación arqueológica ninguna. Y eso es precisamente lo que favoreció la aparición de un montón de OPARTs, de objetos fuera de su tiempo y de su espacio, que pretendían legitimar cada una de estas propuestas, ¿no? Por ejemplo, se encontraron cruces con signos, cruces, como nosotros conocemos, hechas en metal. Esta gente no conocía el metal fundido, conocía el metal repujado, pero no el metal fundido, con inscripciones en latín. O se encontraron, por ejemplo, pequeñas piedras con el decálogo, con los 10 mandamientos, o con la imagen de Moisés. Se encontraron, eso es muy habitual, muchas piedras con supuestas runas que pretendían decir que fueron los vikingos o un pueblo nórdico los que hicieron los montículos, pero casi todas estas sopas o se han demostrado que eran falsos en su gran mayoría, o fueron mal interpretados como procedentes de otras culturas, ¿no? Todo con tal de legitimar, insisto, eso, ¿no? Que no habían sido los antepasados nativos, sino cualquier pueblo venido de Occidente, y ojo, siempre blancos, claro.
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1: Y esta noche con Óscar Fábrega, que está desmontando toda la historia que nos habían contado en las películas acerca de esos indios de las praderas. Acabaron con ellos, dice, esos 2 millones y pico quedaron 250.000, ¿has dicho?
2: Sí, más o menos. Y seguramente eran más de 2 millones, ¿eh?
1: Vale, y luego llegan otros personajes, los mormones. ¿Qué pintan en la América y en la construcción de ese país?
2: A ver, es que son. Hay una cosa que siempre me alucina, ¿no? Que es que haya mormones fuera de Estados Unidos. Porque es una religión muy, muy idiosincrática. O sea, un proyecto religioso que solo tiene sentido allí. Fuera de allí, cuesta entenderlo, ¿no? El mormonismo surge cuando el profeta mormón Joseph Smith, hacia 1820, ojo, justo el momento en el que se está dando la conquista del oeste, asegura recibir, mediante una suerte de ser divino llamado Moroni, que es un antiguo historiador, precisamente, de un pueblo que hubo de un pueblo blanco que hubo en América a principios de nuestro tiempo, hacia el siglo III, escribió y escondió. Joseph Smith encuentra su supuesto libro, y ese libro, el libro de Mormón, lo voy a resumir lo más brevemente posible, lo que dice simplemente es que hacia el año 600 antes de Cristo, un grupo de judíos que vivían en Palestina, en Israel, recibieron una llamada de Dios que les dijo que huyesen de aquella tierra y que huyesen rumbo, atravesando todo el Mediterráneo, rumbo al sol poniente, donde encontrarían una nueva tierra. Y así lo hicieron. Ese grupo de judíos está dirigido por un tal Nefi. Cuando llegaron a aquella tierra, se instalaron allí, y el tal Nefi, que era el líder, murió. Entonces surgieron, comenzaron las peleas entre dos de sus hijos, un tal otro llamado Nefi, que era el legítimo heredero, que era un tipo blanco, educado, pacífico, amable, y Lamán, que era un hermano díscolo, violento, de tez oscura y envidioso, que empezaron a guerrear entre ellos. Y así surgieron... Claro, viene a ser un poco un juego con eso. Y así surgieron, Miguel, dos grandes pueblos que serían los nefitas, siempre según el libro de Mormón, claro, los nefitas y los lamanitas. Uno sería un pueblo de tez blanca, pacífico, constructores, estos serían los constructores de montículos, según el libro de Mormón, y amables y buena gente, mientras que los otros eran violentos, armados, bueno, lo que hemos dicho. Y durante siglos estuvieron a la gresca ambos pueblos, hasta que finalmente, en el año 33 de nuestra era, un profeta de Nazaret, llamado Jesús, que seguro que te conoces, se manifestó ante estos dos pueblos, los convirtió a su nueva fe, los bautizó, y consiguió que se hiciese paz allí en América, ¿no? Hasta que finalmente, 3 siglos después, los lamanitas, insisto, los que tenían la tez oscura, masacraron de nuevo y finalmente a los nefitas, que eran los de tez blanca, los constructores de montículos. Y el último, precisamente, el último nefita vivo es Moroni, que es supuestamente ese ángel, ese ser divino que se le manifestó a Joseph Smith. Es decir, lo que cuenta el libro de Mormón viene a ser una versión religiosa y bastante imaginativa de toda esta propuesta que te decía de los Mount Builders. Es una idea más que lo que defiende es que eran judíos que llegaron allí, que se instalaron allí y que se dividieron en dos ramas. Uno son los constructores de montículos, y otros serían los que los exterminaron a los constructores de montículos, ¿no? Curiosamente, y esto es fascinante, Joseph Smith llegó incluso a excavar varios de estos mounds. Incluso él se encargó de estudiar, aunque luego lo dejó porque él mismo se dio cuenta de que una estafa, no quiso dar publicidad, uno de esos OPARTs relacionados con estos mounts que tenía precisamente caracteres hebreos, ¿no? Y Joseph Smith, aunque en el libro mormón no se dice explícitamente nada de los montículos, habla de construcciones, de fuertes en Estados Unidos, no se dice nada de mounts, pero él, en otros materiales, otros libros que también tiene, y sobre todo en cartas, sí que hablaba de esto, y sí que para él tenía muy claro que hubo una civilización blanca allí y que había desaparecido, sucumbido precisamente por los antepasados nativos. Por lo tanto, él justificaba también el exterminio de los nativos de Estados Unidos, ¿no? De hecho, él murió joven, Joseph Smith, pero los siguientes mormones, se produjo el éxodo hasta lo que hoy en día sería Salt Lake City, el estado de Utah. En ese recorrido, y finalmente cuando se trasladaron en Utah, colaboraron con sistemáticamente con el genocidio de la gente que allí vivía, ¿no? Pero es curioso porque, claro, es lo que te decía, una religión muy idiosincrática de allí. De hecho, fíjate, esto es muy interesante porque supongo que lo sabrás, Miguel, pero las mejores universidades de historia, las mejores facultades de historia de Estados Unidos son mormonas. ¿Por qué? Porque los mormones siempre han tenido mucho interés en encontrar evidencia de que lo que dice el libro de Mormón es cierto, y por eso han financiado y siguen financiando, de hecho, a día de hoy, ya no solamente en América del Norte, sino en toda América entera, un montón de proyectos arqueológicos para intentar encontrar pruebas de que eso es realmente cierto.
1: Solo un pequeño apunte de la historia oculta de la conquista del oeste. Luego llegaron chinos, irlandeses, escoceses, alemanes, judíos, rusos, polacos, y se forjó esa gran nación que parece que sigue estando en guerra de religión contra otras. Qué curiosa historia, Oscar, ¿eh?
2: Sí, y sobre todo desconocida, Miguel, porque ya te digo, yo en el libro ahondo mucho, ahí donde yo tiro hacia el lado del misterio que más me interesa, ¿no? Hacia los conocimientos asombrosamente extensos que tenía esta gente sobre astronomía y sobre incluso sobre física, ¿no? Es algo ya realmente llamativo desde la perspectiva que tenemos sobre cómo fueron los supuestos exploradores de Norteamérica, ¿no? Y me parece alucinante porque, a ver, todos sabemos, ¿no?, los grandes temas de este subgénero del misterio, ¿no? De Stone, la Gran Pirámide, muchos, ¿no? Pero esto, sin embargo, muy desconocido. Y yo me hago esa pregunta también en el libro, ¿no? ¿Por qué no sabíamos esto? Bueno, pues no sabíamos esto porque no es nuestra historia, y sobre todo porque después, cuando ya se supo quiénes eran realmente los constructores de montículos, hubo un silencio de como 7 o 8 décadas en las que no se publicó nada sobre esto. De hecho, es ahora, a partir del año 90, cuando se ha empezado a retomar.
1: Interesado que no se supiera que había habido una nación anterior, naciones anteriores que hicieron un genocidio con todos ellos, quizá, ¿verdad?
2: Eso es, ha pasado muchas veces, ya lo sabes.
1: Sí, sigue pasando, parece ser. Oscar, un placer estar contigo. Sí. Forma de contacto, ¿tienes un podcast también?
2: Sí, tengo recientemente. Ya sabes que yo soy un enamorado de la divulgación y que yo soy de los que defienden que la investigación sin divulgación no tiene sentido. El objetivo es transmitir lo que nos interesa. Y recientemente lo que he hecho es crear un canal de YouTube que está aún en nacimiento, se llama La Mirada Distante, y en la que precisamente me ha puesto por divulgar este tipo de temáticas que yo creo que pueden interesar mucho, y que además creo que también a la historia, siempre te lo he dicho y siempre lo defenderé, a la historia le falta la apertura de mentes del misterio, pero también creo que al misterio le falta el método de la historia, ¿no? Así que entre esos dos caminos, entre esas dos tierras, gira este canal, La Mirada Distante.
1: Además, si queréis conocer a un crítico y escéptico por definición, ahí está Oscar Fabregat. ¿Cómo has dicho que se llamaba el canal?
2: La Mirada Distante.
1: Sí. Vale, pues te vuelvo a citar dentro de poquito para mirar más de cerca toda esta historia y entender o aprender o reconocer que los españoles estuvimos ahí primero casi que muchos de los que llegaron después. Como siempre, un placer, Oscar. Un abrazo fuerte y estamos en contacto.
2: Un placer, Miguel. Seguimos.
1: Hasta muy pronto.
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Cuando esté, regresamos a nuestro mundo. Y seguimos, los últimos minutos del programa los hemos reservado para ir con nuestro compañero, el naturalista, y con sus misterios. Y aunque va a hablar de algo que ya ocurrió, queremos recordarlo porque la amenaza sigue estando ahí de actualidad. Con él los dejamos.

0: Con esta música significa que nos vamos a la naturaleza con nuestro compañero naturalista del programa Espacio en Blanco, que desde esta temporada está trabajando con nosotros, alumbrándonos e iluminándonos con algunos misterios de la naturaleza. Ya le saludamos, Luis Miguel Domínguez. Luis, ¿cómo estás?
1: Hola, ¿qué tal? Buenas noches, muy bien.
0: Qué bonito estar juntos, ¿eh?
1: Sí, por supuesto.
0: Precioso, precioso, como tú dices, precioso.
1: Te lo digo en serio, es de las cosas mejores que a mí me podían pasar. Así que fíjate.
0: Qué bonito que lo hagamos juntos. Este es nuestro compañero, sí. Y vamos a hablar de un tema que hace poco tiempo se ha puesto muy de actualidad, desconocido. Un bichito que, ya veréis. Nos vamos hasta la Patagonia a conocer el ratón colilargo. Uf, vaya elemento, ¿no? Se ha puesto de actualidad por ese virus, el antivirus, que tanto lío nos ha traído a todos. Cuéntame un poco, ¿qué es este animal? ¿Cómo es?
1: Pues mira, es un micromamífero más, y con la palabra micromamífero lo que quiero sobre todo es distinguirme de aquellos que llaman ratón a cualquier cosa. Esta no es una historia que va de ratas y ratones, porque el ratón rabilargo o colilargo es un animal muy especial, muy diferente, y en esa diferencia va seguramente la manera de poder combatir el gran drama de los virus, ¿no?
0: ¿Por qué es diferente, Luismi?
1: Pues mira, para empezar, es una especie silvestre totalmente, es un animal que vive sobre todo en los bosques patagónicos.
0: No en las basuras y en esos lugares vertederos.
1: No. Vive en el bosque, es un ratón de bosque en este caso, y para entendernos, digamos que parece más un lirón que un ratón. O sea, no tiene nada que ver con un ratón casero, por ejemplo, ¿no? El ratón casero es un ratón que puede perfectamente cohabitar con el hombre, viviendo incluso en su casa. Pero jamás te encontrarás a un ratón colilargo en una vivienda humana. Yeah. Jamás.
0: ¿De qué se alimentan?
1: Mira, se alimenta de pequeñas semillas, de hojas, sobre todo de árboles que están empezando a echar la hoja, pues esas hojitas tiernas, se alimenta también de ellas, y de pequeños insectos.
0: Y tiene muchas crías, has dicho que son mamíferos, ¿verdad?
1: Sí.
0: Tiene muchas crías, sí, las camadas son grandes.
1: Sí, las camadas vienen a ser de hasta incluso 12 pequeños ratoncitos, pero aquí, digamos, estás dando en el clavo, porque hay un fenómeno en toda la Patagonia, desconocido seguramente en otros lugares del planeta, pero allí muy habitual, que se llama las ratadas. Las ratadas son ese momento en el que este pequeño micromamífero decide reproducirse a lo bestia, sencillamente porque haya mucho alimento, porque los recursos sean realmente importantes. En ese mismo momento hay una explosión demográfica enorme a la que llaman ratadas, y son millones de ratones colilargos los que aparecen en los diferentes territorios. Este año ha habido ratada, este año sí, es impresionante, pero esto es muy habitual. Por ejemplo, aquí en España tenemos al topillo campesino que protagoniza casi todos los años en Castilla y León lo que llaman los agricultores la plaga de topillos. Bueno, pues esa plaga de topillos es también otra explosión demográfica loquísima, que suele ser muy habitual en las especies de micromamíferos, pero que en el caso de la Patagonia sobre todo lo protagoniza este pequeño ratón. Y esto, curiosamente, no quiero que se me olvide, esto es lo que yo considero que sobre todo ha tenido que ver con la infección inicial.
0: Esa zona del ratón colilargo es un reservorio natural del antivirus, de este virus que hemos llegado a conocer ahora.
1: Por supuesto, sí. Los roedores, y especialmente esta especie, son reservorios naturales del antivirus. Pero ojo, no todos los ratoncitos colilargos son reservorio y vector de la posible enfermedad. Solamente se calcula que entre un 5 y un 10% de la población tienen esa característica, y además tienen que ser machos adultos. O sea, las hembras no son contaminantes, para entenderlo, pero sí los machos, machos adultos.
0: ¿Y uno se puede contaminar, como nos contaban en esta crisis que hemos vivido, por las heces, por los excrementos de estos?
1: Sí.
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Este es nuestro último programa de la temporada. 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
1: Muchos temas y muchas voces se van a unir a este último programa de la temporada. Vamos a comenzar con algo que llamamos Los mismos muertos regresan. Ya veréis qué curioso.
0: Seguramente muchas veces nos habremos preguntado si existe la posibilidad de comunicarse con los muertos, con el más allá. En el programa hemos abordado en ocasiones el tema buscando respuestas. Y aunque transitamos por terrenos muy movedizos, parece que cada día la solución está más cerca. Hoy nos visita un investigador que, desde el punto de vista de la ciencia, trata de darnos nuevas y sorprendentes respuestas. Se trata de un extenso y documentado estudio sobre los muertos que se manifiestan desde el más allá. Pruebas de que los que se han ido pueden comunicarse con nosotros, por ejemplo, a través de los sueños. El canal El Poder de la Palabra nos ofrece algunas pistas.
2: ¿Cuántas veces has soñado con ese familiar que ya no está? Lo ves, lo sientes, casi como si estuviera vivo de nuevo, pero en lo profundo de tu ser sabes que ha partido. Y aunque en el sueño te sorprende, no huyes. Sigues adelante, porque algo te empuja a mantenerte ahí, en ese espacio donde el mundo de los vivos y los muertos se roza. A veces en esos sueños los ves felices y cuando despertamos nos sentimos calmados y renovados. Otras los encuentras tristes, preocupados.
0: La comunicación con los muertos a través de los sueños es tan solo un ejemplo. Hay muchas más oportunidades en las que los que se van se comunican con nosotros. Vayamos a descubrirlas junto a nuestro próximo invitado.

0: Pocas veces nos hemos encontrado con un trabajo tan exhaustivo y profundo como el que hoy os vamos a presentar. Se llama Los mismos muertos vuelven y tenemos a su autor, Lluís Pastor. Buenas noches, Lluís.
1: ¿Qué tal? Buenas noches, Miguel. ¿Cómo estás?
0: Qué placer tenerte aquí en el programa.
1: No, el placer es mío, que me hayáis invitado al programa de Cano, de la radio, en este tipo de cuestiones.
0: Profesor titular de la Universidad Abierta de Cataluña, doctorado en periodismo por la Universidad Ramon Llull, máster en ciencias de la información por la Universidad Autónoma de Barcelona, y te has quedado a gusto, te decía hace un momentito, ¿no?
1: Bueno, al final también, es lo que te comentaba, son 5 años de trabajo y muy intenso, de un libro que yo necesitaba leer y no existía. Y al final también cuando mis estudiantes me dicen, oye, Lluís, ¿tú qué cuentas cómo tenemos que escribir claro y corto? ¿Cómo es que se ha escrito un libro de casi 1000 páginas? Y yo les digo siempre lo mismo, es que no lo he podido escribir más corto. Necesito que la gente esté ese ratito conmigo para que vea que lo que estamos contando ahí no es opinión. Al final lo que estamos contando ahí es ciencia.
0: Uh-huh. ¿Te has comunicado alguna vez con algún muerto?
1: Pues no, la verdad es que no. La verdad es que sobre el tipo de investigación que hago yo, que es la comunicación con muertos cuando los muertos son los emisores, es decir, cuando es espontáneo, no es que vas a buscarte un medium, porque ahí entiendo que hay un sesgo cognitivo, eso no me ha sucedido nunca. Fíjate que conozco algunos investigadores en otras partes del mundo que investigan eso, y en todos los casos ellos sí que lo han vivido. Entonces,

0: dicen, oye, Luis, es que es real, es que no podemos dudar de eso y por eso lo investigamos. En mi caso, digamos, mi arranque es más escéptico, porque al no haberlo vivido yo creo que la mochila me va un poquito más vacía.
1: Vale, ¿y qué opinas de esa gente que se comunica? Hay un favorito nuestro, Aldo Linares, pero sí, hay muchos por ahí. ¿Qué opinas de ellos?
0: Pues mira, hace, si eso se lo preguntas a Luis Pastor de hace 11 años, cuando empecé a investigar en el 2014, pues realmente sería muy escéptico con este tipo de cuestiones. A Luis Pastor de 2025, después de haber dedicado tantas y tantas horas de días, de meses, de años metido en todo esto, te diría que sí, hay gente que tiene una capacidad para encontrar información, no sabemos de dónde, pero es una información cierta, verídica, y que ellos tienen una antena un poco especial que parece que les llega así. Y el caso de Aldo sería uno de ellos, evidentemente.
1: Es curioso porque cada día, de vez en cuando, salimos a hacer programas por ahí, estuvimos en Teruel, en Córdoba, en algunos sitios, y siempre se nos acerca alguien que dice que desde pequeñito o pequeñita ha visto muertos.
0: Claro.
1: Es mucho más común de lo que parece, lo que pasa es que no lo hemos contado, ¿no?
0: Es así, fíjate que es uno de estos temas, digamos, de alcance social que pasa por debajo de los radares. En los estudios sociológicos, no esotéricos, estudios sociológicos hechos por empresas como Gallup o como Sofres, que hacen, digamos, en distintas partes del mundo y que nos preguntan sobre hábitos de vida y sobre costumbres y sobre creencias, etcétera, etcétera, en esos estudios aparece que entre un 20 y un 30% de la población dice que ha tenido un contacto con un difunto. Entonces, a mí esas cifras me parecen, cuando me enteré de ellas, hace ya muchos años, en los primeros estudios que fui investigando, me parecieron sorprendentes. Ten en cuenta que en España, en Europa, cada año de la gente que muere, un 25% de la gente muere por cáncer y un 25% de la gente muere por afecciones cardíacas. Y tanto una cosa como la otra marca nuestra vida de una manera total. Comemos en función de una cosa, hacemos deporte, nos vigilamos, nos miramos y tal. Y en cambio estamos hablando de porcentajes similares de gente que tiene este tipo de experiencias y pasan absolutamente inadvertidas porque parece que quien lo cuente está pirado. Y no es así. Yo siempre digo, yo no investigo lo paranormal. Yo al final investigo lo normal. Lo que pasa es que no nos lo contamos.
1: Pues hoy vamos a ver lo normal. Vamos a hablar de ese 20-30% de esa gente que es capaz de comunicarse más allá. Los mismos muertos vuelven con Luis Pastor. Ya veréis qué interesante. Luis, ¿desde cuándo surge la necesidad de comunicarse con los muertos? ¿Es muy antigua?
0: Pues sí, yo creo que ahora lo que ya sé es que es tan antigua como el Homo sapiens mismo, como nuestros cruces con los neandertales. Surge desde el principio de los tiempos. Una de las cosas que a mí me sorprendió de mi primera investigación fue que en los casos que analicé, muchísimos casos que analicé a lo largo del siglo XX, aparecía un patrón que se reproducía más allá de las culturas y más allá de los países. Y en esta segunda investigación quería comprobar si ese patrón que había detectado yo desde Japón hasta Chile, desde República Sudamericana, España, a lo largo del siglo XX, se había reproducido a lo largo de la historia, porque pensé, como a otros investigadores en comunicación han pensado, que igual a lo largo del siglo XX, como nos contaminamos todos viendo las mismas películas, leyendo los mismos libros y siguiendo las mismas cuestiones, podía ser que hubiera algo que traspasara estos silos culturales. Y cuando investigué desde el principio prácticamente de la cultura occidental, siglo VI antes de Cristo, desde Grecia hasta ahora, en el mundo occidental, me di cuenta que ese patrón se reproducía prácticamente en todos los casos y que no tenía sentido cultural. Con lo cual, a tu pregunta, ¿desde cuándo se reproduce esto? Yo te diría desde el principio de los tiempos.
1: Vale. ¿Y cómo has hecho la investigación? Hay un montón de datos, un montón de lugares que vamos a tratar de visitar y de diseñar hoy, pero ¿cómo has hecho la investigación?
0: Bueno, básicamente la investigación, en este caso concreto, el reto era conseguir testimonios de casos reales a lo largo de la historia en los que yo pudiera testar mis herramientas, mis técnicas, digamos, de comunicación que aplico para investigar otras cuestiones del mundo social de hoy y que me permitieran analizar si ese patrón efectivamente se reproducía. Y esa fue, o sea, básicamente el libro, más allá de encontrarme con algunas teorías y explicaciones de autores de la historia, porque me he parado a principios del siglo XX porque la investigación que estoy llevando ahora es efectivamente qué explicaciones le está dando la ciencia o le está dando la gente que se encarga además de la conciencia y tal a día de hoy. Pero me paré en el siglo XX, a principios del siglo XX, y recuperé casos para analizarlos y recuperé explicaciones que habían dado algunas de las personas que he encontrado interesantísimas a lo largo de la historia, muchas de ellas que han pasado a los marjales de la propia historia, porque tenían una idea de todo eso un poco distinta de la que nos han explicado, ¿no? Y también y sobre todo, claro, me topé con el peso de las iglesias católica y protestante, que marcaron de una manera definitiva la creencia sobre este tipo de cuestiones, y que seguramente, sobre todo la iglesia protestante, nos creó un miedo al contacto con un fallecido que es absolutamente real y que respondía a los intereses de la propia iglesia.
1: Pues vamos, si quieres, al principio. La verdad es que no sé por dónde empezar. ¿Cuándo surge o cuándo das datos de la primera comunicación y cómo era esa comunicación?
0: Mira, claro, es que fíjate que esto es muy interesante, porque las primeras comunicaciones o las primeras supuestas comunicaciones ya se tienen que rastrear en registros paleontológicos, ¿no? Es decir, que en los propios rituales de enterramiento, la manera en que trataban a los cadáveres ya presuponía, según los expertos en paleoantropología, ya presuponía un cierto viaje que presuponía también un contacto posible. Es decir, que ellos decían, vamos a enterrar así a estos muertos porque luego los vemos. Pero eso es una hipótesis que no se valida en ninguno de los textos. Los primeros textos reales que he podido analizar arrancan del siglo VI antes de Cristo, Homero, Hesíodo, y ahí en Grecia me encontré un problema real, que me lo encontré luego en parte en los textos romanos, del Imperio Romano, y luego ya no me lo he vuelto a encontrar. Y es que fíjate que cuando nosotros ahora investigamos casos de esta cuestión, lo que investigamos son casos reales de testigos reales e intentamos recuperarlos con un protocolo determinado para que no quede el testimonio sucio, ¿no? Claro, hace 2600 años los primeros registros de esto eran preregistros de carácter literario, es decir, Homero explica muchas de estas cuestiones, Hesíodo explica muchas de estas cuestiones, en el mundo romano te encuentras algunas de estas cuestiones, aunque también te lo encuentras en las leyes, y eso hablaremos ahora, y el primer trabajo en la investigación de tanto tiempo atrás fue desligar lo que podían ser rasgos de carácter literario de la verdad del suceso, ¿no? Y ahí hay un trabajo intenso. Ten en cuenta que para hacer un libro como este, yo siempre digo, Lluís Pastor al final acaba siendo casi una marca de investigación, porque un experto en comunicación no puede resolver solo nada, y menos en una cuestión tan profunda como esta, con lo cual ahí me he hecho acompañar de antropólogos, de historiadores y de filólogos que me han ayudado a un poco separar el grano de la paja y a no confundirme con elementos literarios, aunque siempre puede quedar algún elemento, sobre todo en las culturas tan antiguas, pero he intentado ser muy, muy cuidadoso para separar lo que podría ser un tópico literario de la plasmación de una realidad, ¿no?
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1: Esta noche acompañados de Lluís Pastor. ¿Por qué esa necesidad de comunicar con los muertos? No sé si ya se han ido. Hay una creencia en la pervivencia, en el más allá, en que vivimos después de la muerte.
0: Sí, esto es interesante. Es decir, Lluís Pastor investiga esto un poco. ¿Por qué? Pues investiga esto para saber qué pasa ahí, ¿no? Porque los casos se producen. Y fíjate que no es tanto la necesidad de los vivos de comunicar con los muertos, que esto, digamos, como te decía, en el marco metodológico decidí que lo apartaba y me centraba más en aquellas comunicaciones cuyo emisor es el propio difunto, cuyo emisor es el fallecido. Es decir, son comunicaciones espontáneas de los supuestos fallecidos. Tú estás mirando la final de la Champions y ves en el sofá al lado de la televisión a tu abuelo que está ahí sonriéndote o incluso que te da un mensaje. Este es el tipo de fenómenos y de experiencias en los que yo me centro. Entonces, claro, cuando el emisor es el supuestamente fallecido, esto es mucho más sorprendente porque en principio no hay esa voluntad por parte del superviviente, del vivo, en buscar aquello que ha perdido, sino que se le aparece, ¿no? Y me parece desde un punto de vista de investigación mucho más interesante esto que otros casos en los que las personas van a buscar a medios o canalizadores para que les acerque, digamos, con una persona difunta, que ahí ya entiendo que todas las personas que colaboran en eso están entendiendo o creyendo que eso se va a producir. En cambio, en muchísimos, muchísimos, muchísimos casos, incluso algunos recibidos personalmente y que he podido contrastar con las personas que me los contaban, la gente no solo no esperaba esa comunicación de un difunto cercano a ellos, sino que eran absolutamente descreídos respecto a estas cuestiones, más que escépticos, mucho más que escépticos en algunos casos, y que realmente testimonian algo que les sucedió. Y que dicen, oye, esto ha sido real, me ha pasado, no creo en nada de todo esto, pero me ha pasado y no me engañan los sentidos.
1: Es decir, que no somos nosotros que buscamos métodos como en el siglo XIX, el espiritismo, las psicofonías, etcétera, que luego hablaremos de ello, sino son ellos que aparecen.
0: Exacto. Mi investigación se centra sobre eso, cuando ellos aparecen, cuando ellos toman la iniciativa de esta comunicación, porque como tú bien dices, el siglo XIX fue un vuelco en nuestra relación, digamos, de hechos, de fenómenos, de experiencias más reales con los muertos, porque fue el momento en que de alguna manera se socializó la búsqueda del difunto, ¿no? Hasta entonces no había existido un movimiento de masas que fuera la caza y captura del difunto, y a partir del siglo XIX, a través de herramientas tecnológicas, a través de las técnicas espiritistas, etcétera, etcétera, esto de alguna manera se extendió, se socializó. Pero yo sigo investigando solo aquellos casos en los que el emisor es un supuesto fallecido, y casi me lo atestiguan los testigos, ¿no?
1: Vale, ¿y por qué lo hacen? ¿Por qué vuelven?
0: Pues es una muy buena pregunta. Ahí, yo cuando cuento estas cosas en público, cuento algo que habitualmente los académicos, los científicos no hacemos, y es que cuando nos enfrentamos a cuestiones muy grandes como esta, hay que saber que hay preguntas que hay que contestar con un no lo sé. Y es así, es decir, un científico que le preguntes cuánto vamos a tardar en curar el cáncer, pues va a tener que decirte, oye, pues no lo sé, seguimos investigándolo. O un astrofísico que está investigando qué pasó en el primer microsegundo del universo, te dices, oye, pero eso que estás contando tú del Big Bang y tal, pones la mano en el fuego, pues te dirán que no lo sé, porque está basado en fórmulas matemáticas y en hipótesis que no se pueden validar en ningún tipo de los laboratorios que tenemos hoy. Entonces tú me preguntas, oye, ¿por qué vuelven? No lo sé. La hipótesis con la que juego yo es que efectivamente algo hay, que no es simplemente una especulación psicológica, una alucinación. Todos sabemos que al final, cuando no sabemos explicar algo, decimos, debe ser algo psicológico, ¿no? Siempre digo que la explicación psicológica es el último refugio de la ignorancia, porque nos remitimos a ella cuando algo no lo sabemos, ¿no? En mi caso concreto, considero que la hipótesis de que hay algo ahí fuera puede ser cierta. Vamos a investigar qué pasa. Lo que sí que sé es que en aquellos casos donde ha habido amor previo entre el testigo y el difunto, y cuando digo amor es amor agapé, es decir, que una relación amorosa familiar, de padre-hijo, de pareja, de amigos, en esos casos sí que hay mensaje. Es decir, que si no hay esa relación amorosa en vida, cuando se produce este contacto después de la muerte, no suele haber mensajes. Pero cuando hay esa relación amorosa, sí que los hay. Y respondiendo a tu pregunta, el mensaje más reproducido es estoy bien. O sea que podríamos decir que, pongamos que vuelven, en un primer paso que podemos dar en todo eso, vuelven para consolar a quienes se quedan y decirle que está bien, porque al final, cuando lees mucha literatura sobre eso, hay una literatura muy crítica también, y hay que leerla también, hay que entender todo lo que nos van diciendo, que viene a decir, oye, parece mentira que tenga que venir un muerto del otro lado, pongámoslo así, a decirnos que está bien. Qué poco informativo es eso. Y en cambio, para un experto de información, o para la gente que trabajamos con la información, es todo lo contrario. Es decir, una persona fallecida no tendría que estar, y que diga que está es altamente informativo, y se supone que con lo bien que intentamos estar en esta vida, en cualquier otro momento que no tengamos nuestro cuerpo físico no estaremos bien, y en cambio te dicen que estoy y estoy bien, ¿no? Con lo cual hay una primera parte de consuelo, y luego si tiramos de ese hilo hay otros mensajes. Hay mensajes que es muy interesante porque se producen habitualmente mucho tiempo después del duelo. Es decir, estos mensajes de consuelo son más vinculados a los primeros días, la primera semana, los primeros meses después de un fallecimiento, pero muchos meses después o muchos años después, los mensajes que traen en este tipo de comunicaciones son mensajes mucho más pragmáticos, ¿no? Las llaves que estás buscando como un loco están en la guantera de tu tía, o guardé un poquito de dinero en un cajón de una cómoda y ahora ha llegado el momento que lo busques porque veo que las estás pasando canutas, ¿no? O sea que, bueno, vuelven para ciertas cosas, parece ser, y es interesante seguir esa hipótesis.
1: Hermoso que apuntamos, bueno, es uno de ellos, amor previo, qué bonito. Vamos un poquito atrás en la historia. Hemos hecho algunos programas con expertos en la historia, hablando de Grecia, de Roma concretamente, y hablaban de esa comunicación con los muertos que está plagada en la literatura. ¿Me puedes contar algún caso? Para Roma, aquí pones en tu libro, los contactos con muertos en Roma, un asunto serio.
0: Es un asunto serio, es un asunto serio porque fíjate que más allá de solo en la literatura, que es muy interesante, porque por ejemplo cuando en comedias, en obras teatrales cómicas aparecen este tipo de contactos con los muertos, eso significa que eso tiene un cierto peso en la sociedad, porque no hacemos broma de las cosas que a la gente no le importan o que realmente no le ponen foco, ¿no? Con lo cual, si te fijas, cualquier motivo de comedia, cualquier motivo de broma son temas que en una sociedad se pueden tratar de una manera seria, pero que les damos ese aire para alejarnos un poquito de ellos y para desengrasar, ¿no? Pero es un asunto muy serio porque en Roma, más allá de que una parte muy importante del calendario romano estaba marcado con días de comunicación con muertos, incluso estos días la gente tenía toda una serie de rituales para intentar no verlos y que no estuvieran en casa, porque al final los muertos, aunque sean muertos familiares, dan un cierto yuyu encontrarte con ellos. Hay anécdotas interesantísimas, la gente tomaba espino blanco no para ver a los muertos, sino para no verlos, es decir, que intentaban tomarse algún tipo de hierbas para no tener tanta conciencia de que podían estar ahí. Pero como te decía, es un asunto serio porque incluso en las leyes romanas, en el ius romano, había un montón de jurisprudencia y había un montón de reglamentos que tienen que ver con esos contactos con fallecidos, ¿no? Tienen que ver con en qué momento uno puede abandonar una casa siendo una persona que está alquilada ahí, si aparecían, digamos, muertos en su casa, cómo se regulaban las relaciones entre las personas, si alguna de ellas decía que había visto un muerto en un espacio público. Es decir, que sí que había toda una legislación y una jurisprudencia en la ley de los romanas que hacían que esto se convirtiera en un asunto serio. O sea, hoy nos lo tomamos con una sonrisa porque efectivamente los casos que la gente nos cuenta, nos los cuenta a sotoboche, ¿no? Nos los cuenta sin que no haya nadie que los escuche, pero en su momento era un asunto social más como cualquier otro.
1: Luego te cuento, si quieres, una cosa que yo vi en Barcelona, ya que estás por ahí, ¿no?
0: Claro, sí, me encantará.
1: Vale.
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1: Seguimos. ¿En Grecia también se lo tomaban en serio, tan en serio como los romanos o...?
0: Sí, lo que pasa es que en el marco de... Yo me he puesto mucho foco en la cuestión de los griegos por una cuestión que sigo investigando y que explicaré en este tercer libro que estoy haciendo ahora, que tiene que ver con un elemento muy interesante, y es que los propios griegos defendían que en nuestro cuerpo había una especie de antenita que nos conectaba con esa información que está ahí fuera, ¿no? Antes hablabas tú de personas, digamos, que trabajan en esa lógica como Aldo, Linares y tal. Y entonces yo dejé referenciado sobre todo en unas cuantas páginas esos análisis de esa antenita que los propios griegos ya defendían que podía estar ahí, porque lo vamos a recuperar ahora en las últimas investigaciones de los últimos años, lo que se está investigando ahora mismo. Pero en el caso de Grecia, yo creo que el gran trabajo que me ha supuesto eso es deslindar los elementos propiamente literarios de los elementos reales, ¿no? De hasta qué punto, cuando Homero nos está contando vivencias de fallecidos, realmente está poniendo tópico literario y hasta qué punto está poniendo una realidad que estaba ahí fuera, ¿no? Y ha sido muy interesante, porque deslindando estas cuestiones ha quedado el elemento, digamos, de la crónica del hecho, y en esa crónica del hecho, pues los elementos del patrón que he ido rastreando a lo largo de la historia aparecían también. Y luego hay otra cosa muy interesante, y es que, claro, como nadie había antes analizado este tipo de cuestiones desde la historia o desde la antropología, creyendo que esto podía ser real, porque siempre se ha creído que es cultural, y cuando se ha creído que es cultural se le pone un foco distinto, a la que yo aplico mis herramientas de carácter más semiótico, pues me doy cuenta que han pasado inadvertidas cositas, ¿no? Porque, por ejemplo, cuando los fallecidos en la época griega te dice que llevaban alas, no es que llevaran alas, por descontado, es que flotaban, tenían ese principio de flotabilidad, que es uno de los rasgos del patrón que aparece a lo largo de la historia, con lo cual, a la que lo analizas desde esa lógica semiótica, pues te das cuenta que están diciendo otras cosas, ¿no? De la misma manera que los fallecidos en la Edad Media dicen aparecen llameantes, no es que aparezcan llameantes, es que tienen incorporada esta luz intracorporal o pericorporal, que es uno de los rasgos que ha aparecido a lo largo de la historia. Es decir, aplicar técnicas distintas de las que han aplicado historiadores antropólogos ha permitido conclusiones que habían quedado absolutamente ocultas.
1: Te preguntaría un millón. millón de cosas de esos otros, esas otras características que tenían los aparecidos. Te lo pregunto, a lo largo de la historia. No quería llegar a la Edad Media porque supongo que ahí habría una ruptura, ¿no?, de la creencia que ya había en Roma y en Grecia, porque la iglesia tenía mucho peso y el que veía muertos o era diablo, estaba endemoniado o algo le pasaba, ¿no?
0: Sí, pero fíjate que eso hay que deslindarlo, porque cuando lo deslindas te das cuenta de lo que pasó realmente. Hay un texto maravilloso del Papa Alejandro Magno, del siglo VI, que ha sido uno de los grandes papas de la historia de la Iglesia Católica, que viene a decir, y hago un resumen un poco burdo, pero viene a decir a los obispos y a los sacerdotes de esa incipiente Iglesia Católica, les viene a decir, mirad, si queréis que realmente nuestra Iglesia se instale en todos y cada uno de los pueblos de este occidente en el que estamos, recordemos que la Iglesia Católica sustituye las creencias paganas del mundo romano, tardo romano, pues el Papa les dice, si creéis que la gente nos sigue y crea que realmente nosotros somos portadores de la verdad, mantened los sitios que antes ya servían de culto previo al mundo romano y tal, y cambiadles el objeto. Poned que a partir de ahora van a ser sitios de culto católicos. Y de la misma manera, escuchad a las personas lo que os cuenten y adaptar el mensaje a las necesidades que tengan. Y ese texto maravilloso de Alejandro Magno, que dice mucho de la Iglesia Católica, por eso, digamos, ha durado 2000 años como ha durado, estando en primera línea, porque es de una flexibilidad y de una adaptación cultural al momento histórico brutal, es justo lo que pasó. Lo que pasó es que en esos sacerdotes que estaban, digamos, copando el territorio europeo, el territorio, digamos, incluso del este de Europa, esos sacerdotes recibían el testimonio de otros ciudadanos suyos que les decían, oye, es que no puede ser, porque decís que cuando nos morimos nos vamos al cielo o al infierno, al paraíso o al infierno, pero es que yo he visto muerto, es que yo he visto a mi abuelo, es que yo he visto a mi hermana, es que yo he visto a mi mujer, es que yo he visto a mi hijo. Y esos sacerdotes trasladaban que esto existía y que la gente seguía viendo muertos, cuando realmente las Sagradas Escrituras te decían que no podía ser. Que a la que tú perdías tu vida física, tu vida material, tú ya ibas directamente, si eras un gran pecador, al infierno, y si eras un pecador normal o no pecabas demasiado, pues ya te ibas al paraíso o así, ¿no? Y entonces la Iglesia Católica, fíjate qué interesante, desde el siglo IV hasta el siglo XII, fue creando un nuevo espacio, una especie de sala de espera, para justificar el hecho de que la gente testimoniaba que veía muertos.
1: El purgatorio.
0: Y esa sala de espera ya llamaron purgatorio. Ese purgatorio no estaba en las Sagradas Escrituras. Ese purgatorio se establece definitivamente en la doctrina católica en el siglo XII. Y básicamente lo que venía a decir ese purgatorio es, señores, sí, seguro que los que se han portado muy bien ya están en el paraíso y los que se han portado muy mal ya están en el infierno. Pero los que han tenido pecadillos, que son el 99% de los mortales, los que han tenido pecadillos, los dejamos en la sala de espera para que purguen esos pecados, y como están en esa sala de espera, puede ser que ustedes los vean, puede ser que vuelvan entre nosotros. Y esa fue la manera en que la Iglesia Católica adoptó, fíjate qué interesante, adoptó esos testimonios reales que decían las personas de la calle, que les contaban a sus sacerdotes, lo adoptó como una regla más de la propia doctrina católica. Y eso hace que la doctrina católica, digamos, en eso ha sido mucho más ligera y flexible. Pero fíjate que en el siglo XVI, ese siglo de la Reforma, y hay un sacerdote suizo, que igual nos suena un poco, un tipo que hace un libro también de 1000 páginas, por cierto, todos los libros que se hacían sobre estas cuestiones en los siglos XV y XVI tenían ese volumen descomunal, pues ese sacerdote suizo, Ludwig Lavater, dice, no señores, no. En pleno movimiento de la Reforma. Recordáis que la Reforma estaba en contra de los usos un poco pecuniarios, ¿no? De los usos de recaudación, basados en la recaudación de la Iglesia que ellos llamaban papista, la católica. Pues Ludwig Lavater dice, no señores, no puede ser, no existe esta habitación, esta sala de espera que ustedes han inventado. En la Escritura no lo pone eso. La gente cuando se muere materialmente se va al paraíso o al infierno, punto. Y aparte, se acabó. Y entonces le preguntaban, hombre, pero la gente que ve muertos dice no. La gente que ve muertos lo que realmente está viendo es al demonio escondido en el cuerpo ilusorio del niño, del abuelo, del padre o de la madre, porque el demonio es muy listo y puede llegar a estos extremos de maldad. Y fíjate qué interesante, que es que la Iglesia protestante, que mantiene esa lógica que creó Ludwig Lavater y luego siguieron otros sacerdotes ahí en el marco protestante, la Iglesia protestante es la que anima a la cultura anglosajona, es la que anima a las novelas góticas, es la que anima a Hollywood y es la que anima al visionado que tenemos en el siglo XXI de que cualquier muerto es un demonio. No es que lo sea, es que nos lo hicieron creer los protestantes. Sí, mucho, me encanta poder contar las cosas que investigo a personas que hacéis preguntas tan interesantes como tú, Miguel.
1: Y a nosotros que nos las cuentes. Ahora te cuento la experiencia, y porque me va a servir para hacerte una pregunta más larga. ¿Se aparecen los muertos en todas las culturas, en Oriente, en Occidente, en todos, incluso a todas las religiones?
0: Pues mira, yo he investigado en este libro que tienes en las manos, en esta investigación estos 5 años, la aparición y ese patrón que se repite en la cultura occidental. Ampliarme a eso a otras culturas me hubiera llevado mucho más años y un volumen absolutamente intratable.
1: Si este vale, te falta hacer 3 o 4 libros entonces, ¿eh? Vale, perdón.
0: Exacto. Pero fíjate que hay cosas que ya sabemos. Los antropólogos que han analizado la posibilidad de este tipo de contactos nos dicen que prácticamente en todas las culturas hay un artículo interesantísimo que te dice, después de haber analizado 64 culturas, dice, en 63 de ellas la gente dice que ve muertos y se convierte en una lógica, en un elemento normal de la vida social. Y claro, la cultura en la que eso se convierte en una cosa rara es la nuestra, la del siglo XX, XXI occidental, ¿no? En el resto de culturas de todo el mundo aparecen rasgos de este tipo de contactos y comunicaciones. Yo ahora estoy investigando también un poquito la cultura egipcia, porque me parece fascinante desde ese punto de vista, y evidentemente ahí hay doctrinas sobre todo esto, el Ka, el Ba, al final son elementos teóricos que explican ese tipo de aconteceres en la calle. Y sí, te diría que después de haberme dedicado tanto tiempo, aunque haya culturas que no tengo analizadas, no tengo ninguna duda que eso se repite en cualquier rincón del mundo.
1: Vale, te cuento la experiencia que me va a servir para preguntarte. Venga. Vale, un día llegué a casa de una amiga en Barcelona que acababa de inaugurar una casa que había alquilado o comprado, no lo sé, tenía una fiesta con un montón de gente joven, y yo entré, estuve viendo, saludando a la gente por allí, y de repente veo en la esquina a una señora anciana con el pelo blanco recogido, vestida un poco antigua, ¿no?, sentada en un rincón mirando a toda la gente, y yo entré y la saludé, ¿no?, y seguí saludando al resto de la gente joven, y de repente le digo a mi amiga, oye, ¿y esa señora que hay ahí? ¿Quién es? ¿Tu abuela? Dice, no hay nadie mayor. Y le empecé a decir, pues mira, va vestida así, asada, tal, y ¿sabes quién era? Supones, ¿no?, que la antigua dueña de ahí, la casa, que estaba ahí viendo lo que ocurría.
0: Claro, y esa la viste tú.
1: Sí, la vi yo.
0: Claro, con total normalidad, además.
1: Sí, además viendo con una cara agradable, viendo cómo se divertían los demás y cómo estaban allí bailando y en su casa, ¿no? ¿Cómo se presentan los muertos? ¿Pasa esto de vez en cuando? Incluso aunque no haya ese nexo.
0: Sí, pasa absolutamente.
1: Ese nexo.
0: Sí, ayer me contaban, Miguel, otra experiencia muy parecida a esta, de una radio que existía en un pueblo de aquí de Barcelona, en Sitges, que había montado uno de los empresarios de comunicación, digamos, pioneros de la comunicación del siglo XX en España, que era Mencheta, Peris Mencheta, y me contaba eso, un periodista que entraba a trabajar y que cada mañana saludaba a la mamá del empresario, una señora de 90 años que estaba sentada en una silla que la ponían ahí al sol en el jardín, porque compartían la casa familiar y el lugar de la radio. Y un día pues la saluda como cada día, la señora le devuelve el saludo, y cuando llega adentro se pone a hablar y tal, y le pregunta, oye, ¿qué edad debe tener la mamá del jefe del empresario y tal? Y alguien le dice, tenía. ¿Cómo que tenía? Dice, justo esta mañana ha muerto. Dice, si la acabo de ver fuera y me ha saludado. O sea, que estas cosas pasan. Cuando te me preguntas qué apariencia tienen, fíjate, sí, yo que analizo solo los casos en los que el muerto es el emisor, analizo también solo los casos en los que el receptor atestigua que lo ha visto o lo ha oído o lo ha sentido físicamente, y siempre a través de uno de los sentidos físicos. Es decir, que aunque hay muchos casos de sueños vívidos, de mensajes mientras duermes, etcétera, etcétera, preferí no meterme en ese jardín, porque mis compañeros del departamento de neurociencia me dicen: oye, no sabíamos todavía, no sabemos lo que es el sueño, no te metas en ese jardín porque no saldrás vivo. Y entonces me centré solo en los casos en los que hay algún tipo de percepción a través de los sentidos físicos. Y como tú decías, es decir, ahí hay unos elementos que se repiten, y que, si quieres, te los cito brevemente.
1: Sí, por favor, sí, no, sí.
0: Nos sitúan, ¿no? Es decir, el primero de ellos es que se trata de comunicaciones muy breves, ultra breves, apenas unos segundos, medio minuto, un minuto. Son comunicaciones, cuando el emisor es el fallecido, son comunicaciones que son muy cortas. Y una de las cosas que me lleva a pensar a mí también es: ¿qué pasa que son tan cortas? ¿Qué pasa que no pueden ser más largas? Cuando lo hablo con mis compañeros de neurociencia y de física, me dicen: no, puede ser una situación metaestable del cerebro. Como, bueno, no sé. Bueno, yo he visto ahí también concomitancias con los místicos, que reciben información en periodos muy breves. Bueno, seguiremos investigando. Lo cierto es que se trata de comunicaciones muy breves, se trata de comunicaciones en las que el receptor reconoce la identidad del fallecido. Es decir, si se conocen, lo reconocen. Lo reconoce porque viste igual que vestía en vida, porque tiene el mismo aspecto. Incluso cuando hay mensaje y se comunican oralmente, lo escuchan, o telepáticamente, tiene los mismos dejes, las mismas bromas, la misma manera de comunicarse. Con lo cual, punto dos, el reconocimiento de la identidad me parece interesantísimo. Punto tres, en muchos casos, en los casos, digamos, visuales, cuando se ve, aparece luz, como te decía antes, una luz que aparece dentro del cuerpo, o incluso contextualmente, la habitación se iluminó con una luz que no cegaba, te dicen muchísimos casos, que además eso tiene un punto de contacto con las experiencias que tipificó el doctor Raymond Moody, que luego han estado trabajando Samparnia y Pim van Lommel, cuando hablan de estas experiencias cercanas a la muerte. Un cuarto elemento interesantísimo también es que en muchísimos casos la aparición del fallecido tiene aspecto gaseoso, un poco como el prototipo que tenemos del fantasma. Pues sí, parece que tiene aspecto gaseoso, y en cambio hay muchos casos también, un porcentaje alto, en los que tiene aspecto sólido. Es decir, que la gente llega a confundir, como tú confundiste a la antigua propietaria de la casa, o como el periodista que me contaba ayer confundió la madre del empresario que estaba ahí cuando realmente había fallecido ya. Y el último caso, el último elemento del patrón, que me parece súper significativo, que antes le hemos dado una pincelada y ahora lo recuperamos, es que cuando ha habido amor entre las personas, es mucho más fácil que haya un mensaje. Es decir, la primera vez que me di cuenta de eso, que el amor es una guía, pensé: ostras, es que sería maravilloso que para los difuntos también el amor fuera una brújula para encontrar a la persona con la que quieren comunicar.
1: Qué bonito. ¿Dan miedo cuando aparecen?
0: Impresionan. La gente, hay muchos casos que te dice el propio testigo: no, es que me pasó, cerré los ojos y no quería verlo y tal. Impresionan, siempre impresionan, es normal. Pero lo habitual, cuando es una persona que tú conoces, es que es una experiencia, y eso lo dice casi todo el mundo que ha tenido este tipo de experiencias, es una experiencia que le cambia la vida. Es una experiencia que es tan real, es tan indudablemente real, que les hace pensar si los valores y nuestro paradigma de existencia está equivocado.
1: Estamos a puntito de terminar, pero quiero también relatarte. En otras ocasiones, hablando con otros expertos de este tema, dicen que cuando se ven en sueños, que no has dicho que no lo has investigado demasiado.
0: No, lo he leído, pero vale. No lo he investigado, no lo presento como una investigación.
1: Vale, dicen que aparecen como, aunque el fallecido tuviera 60 años, aparece en el mejor momento, cuando tenía 30, ¿sí? Radiante. Qué curioso, ¿verdad?
0: Sí, eso pasa también, fíjate qué curioso, pasa también en los contactos con fallecidos cuando los percibes visualmente en vigilia, en un estado normal. Cuando la persona ha fallecido fruto de una enfermedad o fruto de algún trasiego físico, apareces como si quisiera aparecer. Fíjate qué interesante, ¿eh? Porque eso nos mueve en los puntos en los que estoy ahora, buscando elementos de conciencia más allá de la materia, ¿no? Es como si el fallecido quisiera aparecer en un estado que no solo fuera identificable, sino que fuera perfectamente salutífero, ¿no?
1: Qué curioso.
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1: Y insistimos con Luis Pastor esta noche, disfrutando de esos mismos muertos que vuelven. Llegamos casi al último tiempo, siglo XIX. el cambio de paradigma. Nos ponemos todos como locos a tratar de comunicar con los muertos. Surge el espiritismo, la tabla ouija, medios por todos los lados. ¿Qué pasa?
0: Es así, el siglo XIX es el prime time de la relación con los fallecidos, porque fíjate que una relación que había pasado un poco por debajo de las alfombras, y que todos los casos que se pueden testimoniar, y hay algunos interesantísimos, yo invito a la gente que si se arrellana en alguna de las páginas a leer alguno de los casos de los siglos anteriores que hemos visto, es que van a disfrutar, porque dices, es increíble las mentes, digamos, más preparadas de cada uno de los momentos de la historia, te cuentan que tienen esas experiencias, con lo cual dices, estos no se sienten engañados, no vienen de un mundo esotérico de salida, ¿no? Pero el siglo XIX es eso, el siglo XIX pasan dos cosas. Pasa que hay unos elementos tecnológicos que parece dar un salto a la humanidad desde todos los puntos de vista. Podemos verlo más pequeño con los microscopios, podemos verlo más lejano con los telescopios, nos inventamos un montón de herramientas que hacen que cambien nuestra vida. La revolución industrial ha empezado antes, pero el boom es el siglo XIX, y eso hace que también con aparatos, digamos, tecnológicos industriales busquemos a los muertos como locos. Y luego aparecen también elementos ideológicos que hacen, que intentan que ese tipo de experiencias, que eran experiencias que los vivos nunca podían guiar, es decir, nunca puedes decidir que quieres que te aparezca un fallecido, sino que el fallecido aparece o tienes el contacto con él, parece que cuando el fallecido quiere. En ese momento hay movimientos ideológicos como el espiritismo que lo que quieren es probar científicamente que eso existe, y todo el mundo se lanza como un loco a intentar aplicar técnicas para que aparezcan los fallecidos, ¿no? Y es el momento en el que aparecen socialmente, en primer plano, habían aparecido siempre. Yo he encontrado registros ahí de los siglos XVI, XVII, que también los cuento, de médiums en pueblos y tal, que cuentan cosas maravillosas. Hay hay un interrogatorio de la Inquisición a médiums que dices, ostras, es que es jugosísimo. Pero en el siglo XIX, sí, en el siglo XIX lo que pasa es que eso se extiende a grandes masas. Y un poco casi en broma digo, muertos escondeos que van a por vosotros, ¿no? Es decir, que hay como una locura del contacto con el fallecido.
1: ¿Y tú crees que se da el contacto o es producto de otra historia, por el trabajo que has hecho? ¿Las psicofonías responden? ¿Son muertos que están, espíritus que están en un determinado lugar? ¿Llamadas de teléfono? Yo el otro día tuve una llamada que me tiene mosqueado, que ya te contaré, pero ¿pueden hacerlo así?
0: Pues mira, a mí me han llegado casos de compañeros seguramente y de periodistas que conoce la audiencia, si dijéramos los nombres y tal, porque nos han acompañado en la radio muchas mañanas de muchos años, en televisión y tal, que han tenido contactos con fallecidos a través de herramientas tecnológicas. En esta cuestión, cuando hay supuestas pruebas, digamos, a través de tecnología, a través del teléfono, hay casos de teléfono espectaculares, hay investigaciones hechas sobre esto brutales. Cuando hay casos de esto, lo más importante es saber en qué condiciones ha realizado, digamos, el proceso de captación de esta información, ¿no? Y eso sirve tanto para lo que llaman la transcomunicación instrumental, que bien sabes tú, a través de dispositivos de radio, de pantallas, de teléfonos y tal, como la captación de supuestas voces en espacios y tal. Ahí lo importante es ver en qué condiciones se capta eso, y realmente si eso académicamente se aguanta de pie, o al final hay un poquito más de voluntad del experimentador que de realidad, ¿no? Pero después de más de una década dedicándome a esto y sabiendo que me voy a dedicar toda la vida a seguir investigándolo, porque me parece la investigación más apasionante.
1: ¿Sí, lo vas a hacer?
0: Voy a afrontar hasta ahora.
1: Sí, lo vas a hacer, digo, sí. Seguir.
0: Sí, sin ninguna duda. Es decir, yo he abordado esta cuestión, ya te digo, sigo investigando. Ahora estoy preparando algunos artículos académicos de publicación en publicaciones de carácter más académicas, evidentemente no en español porque no las tenemos, y sigo investigando para los siguientes libros, porque me parece que poder acercarnos, aunque fuera con la yema de los dedos, a que la gente pueda saber más sobre estas cuestiones, que las saquemos del armario. Fíjate, yo siempre cuento que nuestro país es un país maravilloso. Hace 40 años la gente no podía amar a quien quisiera porque había temas tabú y hacía que algunas inclinaciones sexuales o afectivas estuvieran encerradas en armarios, ¿no? A lo largo de las últimas 4 décadas, este país ha hecho que todo esto salga del armario y se puede amar a quien quieras, como quieras y cuando quieras. Y en cambio no podemos hablar de los muertos de la manera que queramos, cuando queramos. Entonces, solo el hecho de poder convertir esto en un tema de la agenda social, y solo el hecho de poder acercar la posible explicación a la solución a los que vengan después, a quienes sigan investigando eso, es la función básica de la ciencia. La ciencia siempre es dar respuestas parciales y sobre todo que gente como yo dedique su tiempo a intentar dilucidar cuestiones que, aunque uno no llegue, sabes que dejas el testigo para que los demás lo sigan.
1: Gracias, ya casi terminando, porque ya sabes cómo es el tiempo en la radio. Eso presupone todas esas cosas que has estudiado, que hay algo más después de la muerte. Lo está intentando probar ahora la ciencia, ¿verdad? Cuando morimos, seguimos.
0: En el punto en el que estoy, me muevo con esa hipótesis. Es decir, que siempre digo, cuando me preguntan, hombre, Luis, pero esto pueden ser alucinaciones, pueden ser elementos psicológicos, puede ser alguna formulación del cerebro, siempre digo lo mismo. Es decir, que para estas cuestiones seguramente habrá psicólogos o neurofisiólogos que se van a encargar de dilucidarlo en el futuro. Yo me muevo en la hipótesis de que hay algo ahí fuera, hay una información ahí fuera que es posible que se pueda captar, y vamos a ver hasta dónde llego para poder investigar eso o demostrar alguna cuestión de la acerca de esta hipótesis, que los muertos están ahí fuera y vuelven.
1: ¿Y estás abierto a que alguno se comunique contigo?
0: Sí, por supuesto. Ten en cuenta que a lo largo de 11 años yo no he tenido este tipo de comunicaciones, pero he conocido gente que me ha hecho experimentar muchas cuestiones que estarían fuera de las experiencias, digamos, más ordinarias. Y realmente, cuando empecé esta investigación y en el primero de los libros que hice, en la comunicación entre muertos y vivos, decía una cosa que mantengo y voy a mantener todo el rato, porque además también tiene que ver conmigo. Es que yo estoy abierto a todos y a todos, escucho a todos, lo leo todo y luego analizo y me quedo con lo que creo que sirve.
1: Es la mejor manera, ¿verdad?
0: Yo creo que sí.
1: Cuéntanos, antes de que te vayas, alguna de esas pruebas que te han hecho ver más allá, si quieres.
0: Bueno, hay de todo tipo. Pero sí que tengo la intuición, y por eso lo muevo como hipótesis. Tú sabes que antes de probar algo, los científicos tenemos que tener una hipótesis, porque si no sabríamos dónde buscar. Tengo la hipótesis de que a veces hablamos de energía, y yo no sé si tanto de energía, pero yo creo que hay que hablar más de información. Hay información en espacios, en lugares, no sabemos dónde, pero hay información que nos supera, que supera, digamos, nuestros perceptores fisiológicos. Sabemos que nosotros vemos el mundo que vemos porque nuestros ojos captan unas frecuencias electromagnéticas y no otras, nuestros oídos captan unas frecuencias electromagnéticas y no otras, como el resto de animales que tienen otras frecuencias ven un mundo distinto al nuestro, ¿no? Pues mi hipótesis real es que hay información en alguna parte, que hay gente que la capta más que otra y que está ahí, y que simplemente habría que ver cómo podemos decodificar eso.
1: Pues Luis, ha sido un placer increíble estar contigo. Los mismos muertos vuelven, el patrón que se repite en la comunicación con difuntos, deseando introducirnos mucho más en ello y a seguir esas investigaciones que estás haciendo. Espero que hayas disfrutado estando en el espacio en blanco.
0: Muchísimo, Miguel, ha sido un momento gratísimo y me tienes a tu disposición para cualquier momento que creas interesante contar más cosas que descubramos sobre esta cuestión.
1: Pues van a ser muchas, seguro. ¿Forma de contacto contigo si quieren saber más o del libro o de tu trabajo?
0: Sí, bueno, yo soy muy fácil de encontrar. Si me pones mi correo electrónico lpastor@uoc.edu, universidadoberta de cataluña.edu, uoc.edu, lpastor@uoc.edu, estoy ahí a un golpe de clic.
1: Pues como te digo, ha sido un placer. Espero que se repita prontito y gracias por haber estado con nosotros.
0: Gracias a vosotros por invitarme. Un abrazo muy fuerte.
1: Un fuerte también para ti. Hasta prontito. Vuelve el tiempo en el que nuestro compañero, hacía tiempo que no venía por aquí, Álvaro Martín, vuelve al espacio en blanco y viene preparado con temas de esos sugerentes. Buenas noches, Álvaro.
3: Buenas noches, Miguel. Un placer estar aquí de nuevo.
1: Y para nosotros también, que vuelvas. ¿Sabes cómo te tengo el teléfono? Álvaro Linares. A ver. Álvaro Linares, claro. Nos has contado tantas historias del Palacio de Linares.
3: Pues tengo otra.
1: ¿Tienes otra?
3: Sí.
1: Vale. Álvaro Martín es nuestro compañero. Nos hablará dentro de poco de nuevo del Palacio de Linares, pero hoy algo que da mucho miedo, por lo menos yuyu, por lo menos te inquieta. Los espejos, ¿no? Periodista, haces un programa en Telemadrid, ¿sí dice Telemadrid? Onda Madrid.
3: En Onda Madrid, sí.
1: Que se llama
3: Madrid Misterioso.
1: Madrid Misterioso, y escribes y estás en todos los sitios, haces rutas, y además estás colaborando con el Espacio en Blanco. Y hoy nos vas a hablar de espejos, nos preparamos. Los espejos ahora son algo que siempre ha llamado la atención y ha fascinado a todo el mundo, ¿verdad?
3: Totalmente. Y ya no solamente un espejo, como hoy tenemos esas superficies pulidas que todo el mundo tiene en casa y que podemos hablar de dónde hay que colocar y dónde no. Es que también un espejo lo tienes en el agua, por ejemplo. Y eso ha fascinado a culturas muy antiguas y muy distantes. Pues desde Egipto hasta las culturas precolombinas.
1: Qué curioso. ¿Cómo se fabricaban? No sé si tienes ese dato, esos espejos anteriormente, antes de que viera ese vidrio o ese cristal.
3: Pues había ciertas formas mezclando ciertos compuestos químicos, y de hecho la alquimia tiene mucho que ver en la fabricación de los espejos, pero fíjate, los primeros espejos que se utilizan, sobre todo en un lugar donde se usan para la adivinación y para, digamos, prácticas esotéricas, es decir, por ejemplo, los aztecas, utilizaban unos espejos muy especiales que eran naturales. Utilizaban la piedra de obsidiana, que es un espejo negro en el cual no solamente se reflejaba la imagen de la persona, de hecho todo el mundo tiene hoy en día un espejo negro en la mano, es el teléfono móvil cuando está bloqueado, y en ese reflejo sí, salían cosas y salían incluso profecías, augurios y demás. Una simple piedra volcánica que utilizaban los magos y los videntes para hacer ciertos rituales.
1: Yo siempre llevo colgado un espejo de obsidiana. Qué curioso. Y qué curioso eso que cuentas, si mirando el teléfono ahora, y claro, tenemos un espejo negro.
3: Totalmente, y esto no es baladí, porque tanta tecnología que nos invade, y a veces demasiado, con frecuencia es demasiado, en un gesto simbólico como es bloquear o apagar el teléfono, nos va a devolver nuestra mirada. De hecho, hay una serie que es futurista, hay una serie que trata temas que luego se van cumpliendo, que se llama Black Mirror, espejo negro.
1: Has dicho que se utilizaban los espejos para adivinación o para temas de ocultismo. Dame algún ejemplo.
3: Pues mira, hablando de los espejos, negros, existe una palabra que se llama la catoptromancia. La catoptromancia es el arte de adivinar o de ver visiones que en realidad no están ahí, pero que aparecen dentro de los espejos. Y hay un ocultista muy conocido, además de él se ha escrito mucho y se ha hablado, era el consejero de la reina Isabel I de Inglaterra. Se llamaba John Dee. Y John Dee, astrólogo, matemático, una persona muy inteligente, que aconsejaba a la reina, pues se sumergió mucho en los temas esotéricos y de hecho él decía contactar con ángeles. Y uno de los métodos que utilizaba, también con los espíritus, era un espejo que hoy en día la gente puede ver en el Museo Británico, en el British Museum, en Londres. Ese espejo, dicen que cuando se miraba en él bajo ciertas circunstancias, aparecían figuras que no estaban ahí. Es más, le ayudaba un colega suyo, un médium que se llamaba Edward Kelly, y que entre los dos crearon un lenguaje a través de esas comunicaciones, entre otros métodos, con el espejo de obsidiana, crearon un lenguaje que llamaron el enoquiano, un lenguaje que era para comunicarse con esas entidades, con los ángeles.
1: Hay una historia que poníamos hace tiempo, quizá la recuperemos, de que uno podía ver el momento de su muerte mirando un espejo y una vela. No sé si eso se puede ver. ¿Uno se puede comunicar con el más allá a través de los espejos?
3: Esto es muy interesante, Miguel. Hay mucha gente, y yo conozco a algunos, que se han atrevido, yo no lo recomendaría, a hacer el ritual, que es una leyenda urbana, el ritual de Verónica, que era situarse delante de un espejo, unos dicen que a las 12, otros que a las 3 o 3 y media, que es una hora muy mágica en la madrugada, con una vela, una Biblia y unas tijeras. Y mirando tu imagen reflejada en ese espejo en penumbra, tenías que decir 3 veces el nombre de Verónica. Y en ese momento te devolvía la imagen, aquí hay muchas versiones de esta leyenda, o bien una criatura infernal con aspecto femenino, o bien un reflejo en el que aparecía tu propia muerte. Y de hecho, el espejo se ha utilizado como un, no sé, como un material en el que se puede contactar. Hay quien dice, esto es un lugar común, pero se ha dicho mucho de el espejo es una puerta a otras realidades. Y una persona que tú y yo conocemos bien y que tú has tenido en el espacio en blanco, siendo alguien muy, muy, muy prestigioso, Raymond Moody, bueno, pues uno de los responsables de que hablemos de las ECM, este psiquiatra ha utilizado una técnica que es interesantísima, que se llama la técnica del psicomanteum. El psicomanteum, que bueno, la traducción de esta frase viene de psique, que sería alma, y manteio, que sería como adivinación, oráculo, consiste en lo siguiente. Él la ha utilizado como una terapia, pero claro, al poner muchos elementos en común dispuestos alrededor de un espejo, algunos pacientes pues han visto cosas que no estaban previstas en la sesión. ¿En qué consiste? Pues básicamente Raymond Moody sentaba a sus pacientes en un sillón en el que estuvieran cómodos, los colocaba en una sala sin estímulos, incluso con las paredes pintadas de negro o con cortinajes para que no hubiera nada que los distrajera, temperatura adecuada, ni mucho calor ni mucho frío, y penumbra alimentada solo por pequeños puntos de luz que podían ser velas o podían ser pequeñas lámparas. El paciente se colocaba delante de un espejo inclinado muy grande, pero donde, esto es muy importante y esto se cuenta mucho en rituales de adivinación y demancias, el paciente nunca se veía reflejado en el espejo, estaba con un ángulo tal que nunca se llegaba a ver el reflejo. Hay una versión de este psicomanteum que era con el espejo mirando a la puerta de la habitación, con el terapeuta, en este caso Raymond Moody, explicándole ciertas cosas, entrando en un estado de relajación, un estado alterado o no ordinario de la consciencia, pues el propio practicante, mirando al espejo donde no estaba reflejado, sino que, por ejemplo, veía una puerta reflejada, pues tenía sensaciones. Tenía desde escuchar voces de ese familiar fallecido con el que querían contactar, hasta verlo, incluso atravesando la puerta y dando un último mensaje diciendo que está bien. Era un método que se utilizaba para el duelo, como en la antigua Grecia. También se utilizaba este ritual similar en un sistema de grutas que había que comunicaban con el río de los muertos, ¿no? Con ese río que conectaba con el Hades. Bueno, pues esos pacientes, según Raymond Moody, en un libro que escribió con tantas experiencias que tuvo sobre el asunto, un libro que se puede encontrar en inglés traducido como Reuniones, Encuentros Visionarios con los Seres Queridos que se han Marchado, así se llama el libro, dice que una alta proporción de esos participantes, lo primero, salieron de la sesión aliviados, creyeron tener, no sabemos si en lo psicológico o en lo real, un contacto con los fallecidos. Esos fallecidos se presentaban bien, en un momento bueno de su vida, y a veces hasta sentían el tacto de ese fallecido en su hombro, en su cabeza, como una caricia que los reconfortaba. Así que, ¿se ha utilizado el espejo para contactar a propósito con los difuntos? La respuesta es sí, con este psicomanteum, pero Miguel, también se ha utilizado el espejo sin querer como elemento de contacto.
1: Explícame eso, porque creo que tienes experiencias, ¿no? Como también eres investigador, hay mucha gente que llega a ti.
3: Sí, y me llegan además oyentes del Espacio en Blanco. Te puedo poner un ejemplo. Hablando de los espejos de obsidiana, yo tengo una amiga mexicana que se trajo del mercado de Sonora un espejo de obsidiana, un mercado que está lleno de elementos esotéricos.
1: Increíble
3: y demás.
1: Ese lugar, sí.
3: Increíble, y que bien tú sabes. Pues un espejo de obsidiana redondo, son caros y hay un mercado también, incluso hay un mercado, vamos a decir, oscuro de este tipo de objetos, porque se venden en algunas páginas espejos que ya están embrujados, supuestamente, claro, y son carísimos. Bueno, pues hicimos una prueba con esta amiga y un grupo de amigos en un sótano, en donde colocamos una vela, un espejo redondo, y nos fuimos todos de ese sótano y solo podía bajar una persona para mirarse, el que tuviera valor, para mirarse en ese espejo, hacer una pequeña relajación. o mirarse de perfil, porque dicen que lo suyo es que no quedes reflejado en el espejo, a ver qué imagen te devolvía aquella superficie. Bueno, pues estábamos, repito, en un sótano de ladrillo. Una persona que bajó vio un bosque. Ya ves tú, no tiene ningún sentido con el lugar en el que estábamos. No era ningún reflejo. Vio un bosque que quizá fuera el mismo lugar hacía cientos de años. Otro dice que vio a personas. Incluso hay quien dijo que había por allí una niña. Pero es que hubo uno de los practicantes, yo no fui, pero yo me enteré de todo lo que estaba ocurriendo porque estaba un poco coordinando aquella experiencia, que subió Blanco las escaleras de ese sótano y nos dijo: bajad, por favor, bajad a ver lo que ha ocurrido. La vela estaba apagada y vencida, se había derramado la cera y el espejo de obsidiana estaba en el suelo. Según este practicante, según este hombre, que es de mi total confianza, el espejo había pegado un bote, había saltado del lugar en el que estaba colocado.
1: Increíble.

0: imprescindible en el baño para asearse. De hecho, me cuenta que un familiar suyo estaba un día afeitándose y vio a través del espejo sombras pasar. Y fue el día que decidió quitar todos los demás espejos del lugar. Otros han visto allí reflejadas a personas que o bien ya estaban fallecidas o bien sin saberlo, por ejemplo, me cuenta la historia de la jefa o del jefe, perdón, de su madre, que estaba, su madre lo vio reflejado en el espejo y dijo, fíjate qué curioso, he visto a fulanito reflejado. Y en ese momento le informan, no, no, pero si esto es difícil, ¿no? Porque este hombre está muerto y no lo sabía.
1: Wow. Termino con eso de la maldición de los espejos. Cuando un espejo se te rompe, ¿tienes no sé cuántos años de maldición o eso es una tontería?
0: Bueno, esto viene, Miguel, de la época en la que en el siglo XVII, XVIII, estábamos hablando antes de cuando se empiezan a fabricar los espejos. Se fabricaban, por ejemplo, con materiales pulidos como el cobre o materiales reflectantes. Eran un artículo de lujo. Entonces, que se rompa un espejo representaba, dicen, 7 años de mala suerte, pero por el tema de lo difícil que era de conseguir. Ahora bien, si nos vamos al Feng Shui, que nos habla de cómo la energía fluye por un lugar, básicamente, de cómo colocar el mobiliario y dónde poner y dónde no poner un espejo, pues nos dicen que no hay que tener ni espejos antiguos de los que no conozcamos su historia, porque a saber lo que ha visto ese espejo, no hay que tener espejos partidos, ni siquiera varios espejos juntos partidos, espejos con grietas o espejos rotos, porque esto condicionaría muchísimo la energía que fluye en el lugar. Y otro dato más, los oyentes, a ver qué opinan de esto. No hay que tener espejos, según el Feng Shui, justo enfrente de la cama.
1: Álvaro Martín, tomamos nota. Tendremos cuidado con el teléfono móvil porque es un espejo negro, negro, negro y no tenerlo enfrente de la cama. Como siempre, un placer. Ha sido simplemente una pincelada. Habrá que hablar mucho más de este universo de los espejos. Forma de contacto contigo para conocer esa cantidad de cosas que haces.
0: Pues a través de buscando Madrid Misterioso en todas las redes sociales o buscándome a mí, a Álvaro Martín, pues van a encontrar mucho material y muchas cositas que voy subiendo. Y otro día te cuento la historia del niño que se reflejó en un espejo del Palacio de Linares.
1: Me encantará. Como siempre, un abrazote fuerte y gracias. Gracias por estar en el
0: Un
1: Espacio en
0: abrazo,
1: Blanco.
0: Miguel.
1: Hasta prontito.
0: Gracias a ti.
1: Ya sabéis, hay que tener cuidado de vez en cuando con los espejos. Y ahora una nueva incursión en el mundo de esas criaturas que estudian lo que se llama la criptozoología. Nuestro colaborador y compañero nos ofrece algo más de ello.

0: Llega el momento de hablar de esos seres mitológicos extraños y en el programa tenemos al mejor experto en criptozoología, el Javier Resines. Buenas noches, Javier.
1: Buenas noches, Miguel. ¿Qué tal? Muchas gracias por la invitación a Espacio en Blanco otra vez.
0: Qué placer poder estar contigo. Uno de los máximos expertos, como digo, en criptozoología. Hemos hecho algunos capítulos con él. Hoy nos vas a hablar del Yeti y los euros.
1: Sí, vamos a hablar del Yeti desde otro punto de vista. Vamos, la idea es unir en el espacio, en el tiempo y en el misterio la búsqueda del Yeti desde muchos siglos atrás. Vamos a contar una historia que va a unir una historia del siglo IV antes de Cristo con una historia del siglo XX, es decir, pasado, presente, se unen en la búsqueda del Yeti, del mismo tipo de Yeti. Además, es una historia muy curiosa y creo que muy, muy poco conocida.
0: Pues vamos con ello. ¿Dónde comienza esta historia?
1: Bueno, pues comienza en el siglo IV, concretamente en el año IV antes de Cristo, concretamente el año 327 antes de Cristo, y el protagonista es nada más y nada menos que Alejandro Magno. Este rey, bueno, legendario realmente, ¿no? El rey de Macedonia, hijo de Filipo II, que pues protagonizó varias expediciones, varias campañas a lo largo de su corto pero intenso reinado.

0: y una de ellas le llevó a la India, al Índico. Entre 327 a.C., como digo, y el 319 a.C., en esos 8 años, con un contingente de unas 120.000 miembros de sus tropas, entre tropas, auxiliares y todo tipo de personas que le acompañaban, pues exploró lo que creía que era el fin del mundo en ese momento, la Tierra, que era el fin del mundo, el océano infinito era lo que quería buscar, ¿no? El cinturón que rodeaba al mundo, y que pensaba que estaba a pocos meses de marcha de sus tierras. Hubo muchas batallas, asedios, incorporaciones de mercenarios, venganzas, lluvias monzónicas, sublevaciones, y un episodio muy extraño relacionado con lo que hemos comentado al principio, Miguel, con yetis, extraños yetis en el Índico, en la Índica, en el siglo IV a.C., encontrados por Alejandro Magno, y con los que hubo una feroz lucha además.
1: No digas, tenemos a Alejandro Magno con todas sus huestes y de repente se encuentra con un grupo de yetis o unas huestes también de yetis que se pelean, una horda que se pelean entre ellos.
0: Eso es. La fuente de la que nos servimos es la Anábasis o las campañas de Alejandro Magno, que es una obra de un autor de Flavio Arriano, fechado en el siglo II después de Cristo, tiempo después, pero que se basa en una obra contemporánea. La obra contemporánea es el periplo de Nearco. Nearco es un oficial de la flota de Alejandro que le acompaña en estas expediciones y que, bueno, pues es una especie del biógrafo de la campaña de Alejandro en la India. Dentro de esta magna obra, en el libro octavo, pues lo que hace es una descripción, bueno, entre heroica, legendaria, es muy épica a veces, ¿no? Claro, con el lenguaje de la época, en la que cuenta que como el oficial Nearco, uno de los hombres de confianza de Alejandro, ya digo, pues se enfrentó a unos nativos sin precedentes, es como dicen, ¿no? Hacia el año 324 a.C. aproximadamente. Nearco regentaba una flota que se unió con Alejandro Magno en la zona de Karmania, en el actual Kermán, en Irán. Allí se encontraron y entonces hicieron parte del camino de la expedición, de la exploración de la Índica juntos, y en un momento determinado, contra uno de estos ejércitos contra los que lucharon, encontraron una tropa auxiliar que ayudaba a uno de esos ejércitos, que eran muy extraños. Hay que decir que se toparon con multitud de ejércitos diferentes, iban arrasando en algunos sitios, algunas zonas, en otros se hacían amigos de algunos poderes locales y luchaban contra otros, pero en este caso, entre esta zona de Karmania y hasta Susa, en ese terreno se enfrentaron a un ejército que, voy a leer un pequeño fragmento de lo que dice Nearco en esta historia, ¿no?, que cuenta de esta campaña contra estos extraños guerreros. Dice así este fragmento, dice: esos hombres eran peludos, no solo sus cabezas, también el resto de sus cuerpos. Sus uñas parecían garras de bestias, las cuales usaban como si fueran herramientas de hierro. Con ellos cortaban los pescados, incluso la más sólida madera. Todo lo demás lo partían con piedras afiladas. No conocían el hierro. Para vestir usaban pieles de animales o incluso de peces grandes.
1: Me has dejado sorprendido. Sería una descripción de lo que podíamos entender como el yeti hoy en día, ¿no?
0: Como un yeti actual, claro. Arriano cuenta además que este grupo auxiliar, este cuerpo auxiliar o de élite que ayudaba a uno de estos ejércitos con los que se enfrentó Alejandro, eran alrededor de unos 600 individuos, y algunos fueron derrotados por el ejército de Alejandro Magno, y los que pudieron escapar, hombres y mujeres, comentan que fueron perseguidos y durante un largo trecho, y huyeron hacia las montañas de Pakistán. Hay otros relatos históricos que mencionan también la existencia de estos individuos, algunos cuentos orientalizantes de la zona, que eran utilizados por los medos y por los persas, en los que dicen que eran estos tipos de soldados, eran utilizados como, los definen como animales de batalla. Realmente eran una especie como de una mezcla entre animales y hombres, ¿no? Por eso los llamaban como animales de batalla. Pero Vamos a quedarnos con una, con un dato. Huyen hacia las montañas del norte de Pakistán. Eso es lo que cuenta Arriano en su epopeya de Alejandro en la Índica. Porque este dato nos va a servir para un montón de siglos después seguir la, la historia, el rastro de estos yetis que se enfrentaron con Alejandro Magno.
1: Muchos siglos después creo que llega la historia de un zoólogo español. Eso hemos hablado algunas veces de él, creo que lo has nombrado tú, pero hay que volver a revivir su memoria.
0: Sí, por supuesto. En un principio, como hemos dicho, parece que se les pierde la pista a estos yetis, a estas extrañas criaturas, pero realmente se les pierde hasta el siglo XX. Y son recuperados su memoria gracias, como ha dicho Miguel, a la memoria de un zoólogo español, concretamente de Jordi Magraner, un reputado zoólogo en su momento, adscrito al Museo de Historia Natural de París, que en un momento determinado, debido a la influencia de algunos compañeros y a la lectura de libros de Porsnev y de Bernard Habermas, los padres de algún modo de la criptozoología moderna, decide creer en la posible existencia de hombres extraños, hombres reliquias, homínidos reliquias, como llaman los franceses, en algunos puntos del planeta y en concreto en una zona determinada que es el Valle de Sitral, en el Pamir, en el norte de Pakistán, donde le llegan relatos de la existencia de una serie de, bueno, pues de yetis locales. Barmanú es el nombre que le aplican los locales, que bueno, pues vivirían de un modo muy aislado y en esas montañas prácticamente inaccesibles, heladas todo el año, y que bueno, pues corresponderían pues a la descripción de seres peludos, corpulentos, con garras, es decir, la descripción que siglos atrás Arriano y Nearco hacían de este cuerpo de auxiliar que se enfrentó a las tropas de Alejandro Magno y que huyó a las montañas del norte de Pakistán, precisamente.
1: Y en el mismo lugar donde lo vieron ellos, más o menos, ¿no?
0: Efectivamente. Hay una vuelta de tuerca más a esta interesante historia, Miguel, que es Jordi Magraner, como digo, dejó pues todo, dejó una vida de un científico reputado en Europa, y empeñó todo su dinero, toda su credibilidad, y hizo varias expediciones a la zona y terminó viviendo en el Valle de Sitral. Vivió en el Valle de Sitral acogido por una etnia, los Kalas, que es una etnia que vive en un reducto, como si estuviéramos hablando casi de los galos de Asteris, en un reducto rodeado por fundamentalistas islámicos. Él se acogió al buen hacer, a la amabilidad de estos calas.
1: Disculpa, que además tenían clara y ojos claros, ¿no? Claro, diferentes a la gente que había ahí.
0: Completamente. Ahí voy, Miguel. Estos calas, hay algunos estudiosos griegos y también algunos estudiosos también dentro de la zona que creen que son los descendientes de parte del ejército de Alejandro Magno, que en su vuelta hacia sus regiones de origen se establecieron en la zona, ¿no?, en la Índica y en el norte de Pakistán. Estos calas serían, como bien dices, tienen una religión diferente, una religión politeísta, tienen un panteón muy complicado, ¿no? Son de tez clara, ojos azules o verdes, tienen además algunas leyes que favorecen el divorcio, casi igualdad entre hombres y mujeres, con lo cual es un reducto de libertad, ¿no?, en un escenario muy radicalizado, ¿no?, por el Islam en esa zona. Y ahí fue donde, bueno, se refugió de algún modo, en todos los sentidos, Jordi Magraner, para establecerse como base, ¿no?, de estos de sus estudios para buscar al yeti local, al Barmanú, a estos soldados, animales de batalla que habían huido en su momento hacia una zona donde precisamente se habían encontrado con los supuestos descendientes de Alejandro Magno. Hay una historia muy curiosa también, y es que muchas organizaciones no gubernamentales, muchas ONGs griegas, tienen proyectos de apoyo a los calas en la zona debido a esa idea no del todo ciertamente histórica, pero sí un poco bohemia y romántica, de que son los descendientes de algún modo de sus antepasados, de los antepasados de la tropa que pasó por allí, de Alejandro Magno. Y bueno, pues hay como Greek Volunteers, por ejemplo, o algunas otras ONGs que están realizan trabajos de campo, de ayuda, de mantenimiento de las tradiciones calas, ¿no? Debido a eso, ¿no? Porque piensan que son de algún modo los descendientes de aquellos, de aquel ejército de Alejandro Magno que dejó parte de sus hombres y sus mujeres por la, por las tierras del Índico y del norte de Pakistán.
1: Vale, y dime una cosa, ¿Jordi Magraner llegó, acabó viendo el Barman o no lo acabó viendo?
0: No, tuvo un final trágico.
1: Pero te voy a preguntar, ¿no?
0: Magraner, claro. Magraner fue asesinado realmente en el año 2002, en agosto del 2002, después de llevar allí varios años investigando en la zona. Él nunca llegó a ver físicamente a Barmanu, sí que entrevistó a muchos pastores y personas de etnia pastún y de la zona que lo habían visto, y él llegó a escuchar en dos ocasiones lo que se supone que es el grito de Barmanu. Decían una especie de mezcla entre el sonido gutural de un humano y aullido de un chacal, es como lo definen de este, el de grito de Barmanu. Él tenía una muy avanzada investigación, una red local de colaboradores, basado pues en la confianza. Él era una persona muy metódica, hablaba varias lenguas locales, entrevistaba en la lengua local con los testigos, había tejido una red de amistades y también de enemistades, precisamente al estar de algún modo del lado de los calas, ser un poco su valedor y ponerles en valor. Se había enemistado con algunos con algunas tribus y etnias islámicas radicalizadas de alrededor. Y en 2002, desgraciadamente, fue asesinado en su casa, en el valle de Chitral, y en Bomburet. Y bueno, pues la investigación quedó paralizada ahí. A partir de ese momento, nadie más ha seguido investigando de un modo regular pues la posible existencia de estos descendientes de los animales de batalla que lucharon contra Alejandro Magno en el norte de Pakistán. No, bueno, hasta ahora, hasta el momento por lo menos.
1: Pues nuestro homenaje para Jordi Magraner y su trabajo. Sí. Héroes, aventureros, monstruos y tribus casi perdidas. Un capítulo más con Javier Resines de Criptozoología. ¿Forma de contacto contigo?
0: Pues a través del blog de Criptozoología en España. Ahí hay un email en el que también pueden contactar conmigo y para lo que necesiten, lo que quieran, cualquier historia. Ahí estamos dispuestos a hablar con los amigos de Espacio en Blanco.
1: Como siempre, un placer, un abrazo fuerte.
0: Un abrazo, Miguel, hasta pronto.
1: Hasta muy pronto.
2: Hola Miguel y equipo, soy Jorge Pérez de Caracas, Venezuela. 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
1: Llega el momento de estar con nuestro compañero Juan Gómez, a veces contando historias de nuestros oyentes y otras veces investigaciones que le ha hecho. Buenas noches, Juan.
4: Muy buenas noches, Miguel. Como siempre, un placer.
1: Hoy nos toca los humanides de Pontejo.
4: No, humanoides. humanoides de Pontejo.
1: Es que leo aquí humanoides. No, los humanoides de Pontejo es una historia ocurrida en Cantabria, ¿no?
4: Sí, una historia ocurrida en Cantabria.
1: Hace mucho tiempo, pero bueno, ponos en...
4: Sí, ocurrió hace mucho tiempo. De hecho, podemos poner la fecha exacta. En la noche de Reyes del año 1969. Lo que ocurre es que este es un caso que es muy conocido. De hecho, hubo personas como Fernando Jiménez del Oso, Juan José Benítez, Antonio Pedrajo, si no recuerdo mal, que estuvieron, bueno, pues investigando todo lo que sucedió esa noche, que paso a resumir. Lo que ocurre es que hay una segunda parte en todo esto y que por eso es protagonista precisamente hoy en el Espacio en Blanco.
1: ¿Cómo era la historia? historia, recuérdanosla. Tiene que ver con humanoides, ¿no?
4: Efectivamente, con visiones extrañas de estos personajes que se aparecen y uno no sabe muy bien a qué extraña naturaleza pertenecen, ¿no? Hablamos, como digo, esa noche, tarde noche, de Reyes de 1969, cuando Meren Merino, que es una mujer que tiene en ese momento una, bueno, regenta un pequeño bar en ese lugar que está muy cerquita de otro, bueno, enclave que tiene mucho misterio, como es la isla de Pedrosa. Bueno, pues en ese enclave, allí ella ve unas luces a través de una pequeña ventana que tiene en ese bar mientras está preparando la comida, en este caso la cena, a los clientes. Ella cree que son las luces de un tractor hasta que su hija Felicidad, dice algo así como, ¿qué hacen esos hombres ahí fuera? Claro, Meren se sorprende, mira por el ventanuco, por esta ventana pequeña, y descubre algo inaudito, algo que desde luego nos va a llevar a las palabras precisamente de Feli, la hija de esta mujer, quien nos va a ir descubriendo lo que ocurrió aquella noche.
1: Antes de escucharlo, ¿medían 2 metros de altura estos individuos?
4: 2 metros o incluso más.
1: Oh, tenemos testimonio, ¿no?
4: Tenemos testimonios. Vamos con el testimonio de Feli, la hija, en este caso de Meren Merino, la regente de este bar.
5: Para mí una habitación cuadrada con mucha luz, muchísima luz. Es cuando le dije a mi madre, mamá, ¿pero qué hacen ahí esos hombres? Y es cuando lo vimos todo. Eran altos, delgaditos y con un traje oscuro. Pero ellos en su tez eran blancos, muy blanquitos.
1: Qué curioso. ¿Había más testigos? ¿Lo vieron solamente ellos?
4: Había más testigos. Para que nos hagamos una idea, lo que estaban viendo era una habitación flotante, rectangular, y de las paredes habían salido estos personajes. Es decir, no estamos hablando de algo que pudiéramos interpretar como explicable, por lo menos en ese momento. Así que, junto con Feli y Mere, también se suma Paquita, que es una amiga de la familia. Ella también ve esta escena y tiene un profundo miedo, pero miedo por su hijo. Así lo cuenta la propia Feli.
5: La Paquita, al abrir la ventana y ver que sí, que efectivamente había allí aquellos hombres, pues había metido el niño ya en la cama, le había dado de cenar y ya le había metido en la cama. Y al ver eso, salió corriendo, cogió al niño y le trajo a la cocina. Y el niño lo vio. Y al verlo, pues como ya no se oyó hablar y tal y cual, empezó, esos hombres malos, y con una pistolita que tenía, así una pistola de esos de niños, decía, pum, pum, pum, que los mato a esos hombres malos. El niño. Y le decía a la madre, no, esos son los Reyes Magos, hijo, que han venido.
1: Qué curioso, hombres malos, Reyes Magos.
4: Claro, tú imagínate ver esa escena, ¿no? Ese niño, 69, ese niño apuntando a través de la ventana con esa pistola de juguete y diciendo, mira, mamá, esos son hombres malos, con todo el momento de tensión que se estaba generando. Pero es que no solo fueron estas personas, también fue un camarero, él se llamaba Antonio, y él intenta averiguar qué es eso que hay aparentemente flotando encima de la finca que tienen justamente delante. Así que lo que hace es salir corriendo, va hasta una tapia que separa la finca del bar, intenta saltar por la tapia, pero un fogonazo de luz le tira hacia atrás, de manera que le es totalmente imposible llegar hasta ese lugar, ¿no? A partir de ese momento cambia toda la escena y ocurre lo que Feli nos va a contar.
5: Vimos el aparato ese, que era pues como una, como cuando partes una naranja, hizo así, sas, y así se apagó, y así salió el aparato a toda velocidad y con una iluminación tremenda que dio a todo el campo, y así desapareció.
1: Y así estamos hablando de historias de ovnis en 1900, ovnis, objetos extraños, humanoides, 1969.
4: Efectivamente, y además, claro, ha habido mucha controversia, como te digo, muchas personas fueron a investigar, y claro, lo típico era preguntar si quizás se hubieran confundido con vaya usted a saber qué cosa, ¿no? Algún vecino, lo que hablábamos de un tractor, quién sabe, ¿no? Sin embargo, Feli lo tiene realmente claro.
5: Pues que sepan que es cierto. Y que yo me moriré con que lo he visto.
1: Lo vio claro.
4: Lo vio clarísimo.
1: ¿A qué conclusiones llegaron los investigadores? Porque hubo muchos que estuvieron por aquí.
4: Efectivamente. Llegaron, investigaron, hablaron con Meren, hablaron con los diferentes testigos. Todos se quedaron asombrados porque es uno de esos casos en donde es curioso, no hay pocos a nivel incluso internacional que haya tanta cantidad de testigos hablando de humanoides, ¿no? En un momento determinado. Y solo faltaba un detalle, fíjate, un detalle que cuenta Javier Sierra, que él también se hizo eco de todo este caso, un detalle, pero que quizá vamos a desvelar en una segunda parte de toda esta historia.
6: Bueno, yo creo que aquí nos encontramos ante un tipo de casuística muy particular. Primero, son muchos testigos viendo muchos humanoides, y esto es algo que se produce en muy pocos casos de la casuística internacional. Pero lo que finalmente produjo cierta sensación de desazón en quienes se acercaron a investigar esta historia es que no hubo ningún tipo de efecto físico sobre el terreno. No hubo huellas, no hubo quemaduras, en fin, no hubo ningún tipo de muesca que de alguna manera nos dejara el recuerdo de que aquello fue, por lo menos, físico.
1: Sin embargo, tú, vosotros fuisteis a investigar después y descubristeis algo sorprendente.
4: Claro, esto le faltaba para ser el caso perfecto, esa huella física, ¿no? Así que alguien que conoces también, Miguel Ángel Ruiz, y yo mismo, pues nos dedicamos a hacer una especie de arqueología de este tipo de casos. Así que buscamos, volvimos después de décadas, muchas décadas después, año 69 recordamos, a intentar encontrar algo, alguna posibilidad, si se podía, de algún detalle más. Y es curioso porque sí encontramos, por lo menos, lo que podría haber sido la clave de esa huella física que dejó eso, fuera lo que fuera, en el año 69. ¿Cómo? Pues a partir del testimonio de un hombre, 87 años, José Luis, quien nos dice literalmente que ese día algo ocurrió en esa finca, porque la finca donde aparece estos personajes y este extraño objeto, esta extraña habitación, era de su propiedad. Y esto es lo que contó.
7: Redondo, completamente redondo era, eso sí. Yo me acuerdo que era redondo. Sí, tendría un metro y pico así de... Le está llenando yo de tierra y de... Vamos.
8: No, que nosotros cabíamos en el hoyo, ¿eh?
9: Pero el hoyo aquel me daba miedo, ¿eh?
1: ¿Encuentran un agujero?
4: Encuentran un agujero, metro y medio, en la finca, absolutamente redondo, de proporciones bastante interesantes, y con un, como digo, con una profundidad de metro y medio, donde hemos escuchado tímidamente a la mujer de José Luis diciendo: a mí me daba miedo entrar ahí, ¿no? Y él, claro, él se queda totalmente sorprendido con todo esto. ¿Y qué es lo que decide hacer? Y por lo tanto, lo cual hizo que no se supiera esta historia, pues le vamos a escuchar.
7: Era redondo completamente, eso sí, ¿eh? Y metro y medio así aproximadamente de altura. Sí, no, yo le estoy tapando, le he cerrado yo. Y luego pues he estado sembrando allí y tal, y no pasó nada.
1: Por eso se borró la huella.
4: Exacto, él vio aquello... Dijo, aquí me lo decía él, a mí me faltaba tierra. Y lo que hizo fue, al día siguiente, directamente con un caballo y con un carro lleno de tierra, pues lo que hizo fue rellenarlo y sembrarlo, ¿no? Pero no dijo nada a nadie. Claro, no dijo nada hasta que se enteró de la historia que había ocurrido con Meren, con Feli, con Paquita, con Antonio, con todo esto. Y ahí empezó a atar cabos.
10: ¿Te coincide todo?
7: No, coincide. Coincide con lo que ha pasado y lo que ella ha contado. Para mí es que la tierra se había hundido, para mí, vamos, no me da de pensar. Ahora que después, como ella dice que ha visto eso, pues yo pienso, pues sí, señor, lo que ha sido, no lo sé. Ya me despistó.
1: Es decir, que esos supuestos humanoides, esos fenómenos, dejaron ese agujero, esa huella física de su presencia en ese día, en ese sitio.
4: Yo no lo sé, pero coinciden ambos sucesos. El hecho de que este hombre al día siguiente encontrara en la misma finca donde Meren y el resto de los testigos dijeron ver aquello posado, pues curiosamente aparece este agujero. A mí me faltaba tierra, me parecía que aquello se había hundido, ese metro y medio, me daba miedo entrar. Todo eso coincide en las fechas. Así que quizá tuviéramos lo que decía Javier Sierra, ¿no? Esa parte que nos faltaba para que esto se convirtiera en un caso perfecto. Pero también Javier Sierra apunta a otra cosa que, si te parece, vamos a escuchar.
6: Parece que hubo un segundo testigo del que nunca se volvió a decir nada, salvo en los boletines muy especializados. Lástima que no se localizara nunca ese testigo después y que no tengamos la evidencia. Y eso sí que lo convierte en algo muy, muy especial.
1: No me digas que encontró ese testigo.
4: Pues sí.
1: ¿Encontraste?
4: Encontramos a ese testigo. Alguien que no había hablado nunca, quizá bajo ciertos círculos, que quizá luego efectivamente se pudo haber filtrado algo, y le encontramos. Ricardo Cavadas, vecino precisamente de Pontejos, quien nos contaba lo que vio aquella noche.
11: Y yendo ahí a medio camino, sentí hacer un sas, y miré y vi la esfera esa tan enorme, de cristal, parecía de cristal también. Pero era más o menos como la casa esta que mía. Y claro, y vi esa cosa y se me puse nervioso, se me puso la carne de gallina, porque veía que no era una cosa normal. Vista aquí en la Tierra nunca. Yo he visto ovnis en la televisión, los han dado, o ha venido en el periódico, pero eran de otra forma. Una esfera así y tan grande, además se reflejaba, era como un espejo.
1: ¿Corroboraba un poco entonces todo lo que había ocurrido en el bar?
4: Efectivamente, el bar, la falta de tierra de José Luis, el momento en el que este hombre ve esa esfera, que por cierto dice que salió sacando chispas, lo mismo que decía también Meren y también Felipe Aquita en ese encuentro, y sobre todo esto que le daba tremendo miedo, incluso llegó a decir que de alguna forma se había sentido, no sé si decepcionado, porque le hemos escuchado, cómo él en los periódicos, en las revistas, veía una forma de ovni muy concreta, y esto no correspondía, no era como, me están engañando, ¿no?, los periódicos, porque esto no es lo que yo he visto. Y lo que sí tiene claro es que aquello fuera lo que fuera, no era de este mundo, y además tiene muy claro que a él, sobre todo, ya le da igual que le crean o que no.
11: Lo que sí oí es que habían, cuando estaba parada ahí, habían bajado tres señores muy altos, de unos 90 a 2 metros, dice que tenía. Tal como lo vi, el que me crea, bien, y el que no me crea, a mí me lo mismo, y lo tengo ahí, para bien o para mal. Me dejó de piedra.
1: Sí, está para bien o para mal, ahí está el testimonio de lo que vieron y de lo que parece que, no, que ocurrió ese día 1969 en Pontejos.
4: Ahí está, como este mismo hombre me decía, a mí ya me da igual, con 87 años, que también coincide con la edad con José Luis, ya me da igual que me crean o no, yo vi lo que vi y esta es la verdad.
1: Enhorabuena por ese trabajo de investigación. Forma de contacto contigo por si quieren los oyentes contarte historias para que las traigas al espacio en blanco.
4: Ahí está, pues rápidamente a través de mi perfil en Facebook, Juan Gómez Ruiz, un mensaje, o a través de el email del programa, en esta ocasión, juangomezespacioenblanco@gmail.com.
1: Como siempre, un placer estar contigo.
4: Placer para mí, Miguel.
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3: Emisión especial esta noche del Espacio en Blanco. Un tiempo que vamos a aprovechar bien. Para comenzar, os contaremos una historia casi olvidada. Un relato en el que los niños son los protagonistas. Lo hemos titulado Los niños de la viruela. Una emocionante y estremecedora historia que sirvió para salvar la vida a miles de seres humanos en todo el mundo. Tras ella, iremos a la búsqueda de más misterios, las historias de gente extraordinaria. Estas son nuestras intenciones de esta noche y, como siempre, tú eres nuestro invitado especial. Disfruta del programa y recuerda cambiar la hora.
1: Los niños de la viruela va a ser el tema central. Después se llegarán unos hombres buenos también. Queremos daros hoy, o nuestros invitados quieren darnos algunos ejemplos de gente buena en el mundo. Y con los niños de la viruela queremos recuperar la historia y, sobre todo, dar valor a los hechos de nuestro país que han ayudado a cambiar el mundo y salvar vidas. Ya veréis qué historia tan emocionante, os lo contamos tras esa introducción que ya ofrecen nuestros compañeros.
3: Esta noche queremos recordar una expedición silenciada en los ecos de la historia que salvó la vida de miles, millones de seres en todo el mundo. Se la conoce como los niños de la viruela. Estos son algunos de los datos. La Real Expedición Filantrópica de la Vacuna
12: conocida como Expedición Balmis, en referencia al médico español Francisco Javier Balmis, fue una expedición de carácter filantrópico que dio la vuelta al mundo y duró desde 1803 hasta 1814. Su objetivo era, en principio, que la vacuna de la viruela alcanzase todos los rincones del Imperio español, ya que la alta mortandad del virus estaba ocasionando la muerte de miles de niños. El rey Carlos IV apoyó y sufragó con fondos públicos al médico de la corte, el doctor Balmis, en su idea de una vacunación masiva de niños a lo largo del imperio, ya que su propia hija, la infanta María Luisa, había sufrido la enfermedad. La expedición salió del puerto de La Coruña un 30 de noviembre de 1803. Se considera la primera expedición sanitaria internacional de la historia. Además de los médicos, los protagonistas de la gesta fueron los niños de la viruela. Nuestra próxima invitada nos cuenta parte de esta apasionante historia.

0: Hay historias que no tendrían que olvidarse nunca. Y es lo que queremos hacer casi de nuevo, porque esbozamos hace un tiempo este asunto que queremos contaros. Hoy vamos a entrar más en profundidad con nuestra siguiente invitada. Nos vamos hasta Galicia. Ahí está esperando María Solar. Buenas noches, María.
1: Hola, muy buenas noches, Miguel.
0: ¿Cómo estás?
1: Pues estupendamente, hablando contigo, que me encanta tu programa, además, como sabes.
0: Qué bien, me alegro. Déjame que te presente, compañera. Eres periodista, nacida en Santiago de Compostela.
1: Sí, en Santiago de Compostela.
0: ¿Cuánta familia tengo yo allí en Santiago? Escritora, periodista, presentadora de la televisión gallega. ¿Qué programa presentas, María?
1: A Revista Fin de Semana. Es un magazine los sábados y domingos, pero tempranito por la mañana.
0: Vale. Te licenciaste en periodismo y biología.
1: Sí.
0: Y te diplomaste en magisterio, dice aquí.
1: Sí. Fíjate qué rara soy, ¿no?
0: Un poquito, sí, un poquito. Y has escrito varios libros, entre ellos No tengo muy buen gallego, O meu pesadelo favorito.
1: Sí.
0: Que fue premio Lazarillo y entraste en la lista esa importante de los libros del mundo como uno de los libros más importantes.
1: Sí, con ese y al año siguiente con otro más, la lista Boy Ravens que eligen los alemanes. Son para ellos pues los mejores libros de ese año en el mundo.
0: ¿Y cómo no eres más conocida por todos los sitios?
1: Pues ya ves, las cosas van así caminando y vas escribiendo libros y van funcionando y bueno, muy contenta.
0: Bueno, pues con esta compañera esta noche queremos dar a conocer una historia real, aunque tú has escrito una novela sobre ello, ¿no?
1: Yo he ficcionado, creo que a veces tenemos que ponerle carne y piel a las cosas para que realmente nos llamen la atención, que lo lees en un libro como cuando lees una noticia y no es tan importante como cuando le pones sentimiento, y es lo que he intentado hacer en la novela.
0: Vale, pues nosotros dejamos la novela para que la lean nuestros oyentes. Yo me la voy a leer. De hecho, tengo un viaje y me la voy a llevar para leerla en el avión, que es un buen sitio para hacerlo. Pero quiero que me cuentes la historia de esos niños de la viruela. ¿Cómo comienza esta historia?
1: Pues mira, la historia yo creo que comienza el 30 de noviembre de 1803 en el puerto de A Coruña, cuando se suben a un barco 22 niños huérfanos, el doctor Salvani, que era un médico del rey, ¿no? Y una expedición entera, completa, de médicos que había pagado Carlos IV para llevar la vacuna de la viruela hasta América, ni más ni menos.
0: ¿Ya se conocía la viruela? ¿Se conocía que había vacuna?
1: Sí, la viruela llevaba muchísimos años, cientos de años azotando pues por todas partes. Mozart tuvo viruela, Tutankamón tuvo viruela. Entonces era una enfermedad muy conocida, muy temida. O mataba o te dejaba marcado, pero no solo la piel, a veces la gente se quedaba ciega, se quedaba sin dientes. Entonces era una enfermedad a la que todo el mundo le tenía un pánico espantoso. Se han llegado a cometer muchas atrocidades, gente que se dejaba aislada, morir, pueblos donde nadie entraba a llevar alimentos porque tenían viruela. Bueno, sabes que la historia pues a veces ha sido muy cruel, ¿no? Con la gente enferma. Y la viruela, desde luego, ha sido una enfermedad a la que todo el mundo le tenía miedo.
0: Te iba a decir, ¿es muy contagiosa?
1: Es muy contagiosa y cuando en una familia pues contraía la viruela, no había algo que explicase quién moría y quién no. O sea, ni era el que estaba más sano, ni era el más gordito, ni era el más rico, el más pobre. Podía afectar a todos y podía a cualquier persona matarlo. Carlos IV estaba muy sensibilizado sobre este tema porque la infanta María Luisa había padecido la viruela. Entonces, había una vacuna muy incipiente y realmente es muy curioso que llegasen a pagar la expedición, no solo en España, porque fíjate, la pagaron en la parte americana, pues la pagaron también, ¿no?
0: Uh-huh. Carlos IV, me decías, ¿quién fue el que inventó la vacuna? ¿Este doctor Malmis o no?
1: La vacuna se inventó en el Reino Unido, en Gran Bretaña, ¿no? Fíjate, en 1796 aproximadamente, ¿no? Había un médico que se llamaba Edward Jenner que se fijó que las mujeres que ordeñaban a las vacas contraían la viruela de la vaca, le salían unos granitos, un poco de fiebre, pero luego esas mujeres nunca se contagiaban de la viruela humana. Entonces, por observación vieron esto, y entonces el médico pensó, Jenner, en inocularle la enfermedad de las vacas a un niño, al hijo de su jardinero, fíjate. Entonces le inocularon la enfermedad de la vaca, él se contagió, le salieron los granos, se puso un poco mal, pero sobrevivió y no fue a mayores, ¿no? Y al año, Jenner lo contagió de la enfermedad real, de la de los humanos, y el niño no la padeció, estaba inmunizado contra ella. Y a eso él le llamó vacuna. Fue la invención de la vacuna, la primera fue la de la viruela, ¿no? Entonces lo que esta gente hacía era simplemente meter la enfermedad de un animal a un humano. Y era algo muy mal visto en la época por la iglesia, por otros médicos, decían que te podían salir rabo y cuernos, o que no era algo bien visto, ¿no? Pero realmente ellos veían que funcionaban y siguieron adelante, empeñados en expandirla por el mundo.
0: Así comienza esta historia. Se ha inventado la vacuna. Carlos IV quiere llevarla a sus territorios y esa vacuna duraba, o cómo había que hacer para que, sobre todo, durase un viaje tan largo hasta América, sí, y otros territorios de ultramar.
1: Pues fue tan difícil. Ellos al principio pensaron en todas las posibilidades. Pensaron en llevar vacas en el barco, ¿no? Pero no era viable. Se llevó en alguna ocasión, ya había llegado la vacuna a América de alguna manera, había llegado en hilas, entre dos cristalitos, ¿no? Pero eso a veces se corrompía. Entonces, cuando tú inoculabas esa vacuna, no sabías si estaba bien o si estaba estropeada y no era eficaz. Entonces, cuando en la corte del rey se habló de llevar la vacuna a América, porque desde América la pedían, porque morían muchísimo más que en Europa, ¿no? Diseñaron un método, brazo a brazo, y el método era que se inoculaba a dos personas, era siempre de dos en dos por si uno no aprendía, ¿no? A los 10 días le salían unos granitos con un fluido dentro, un pus, ¿no? Se raspaba con una lanceta ese granito, y en otra persona se hacía una pequeña incisión en el brazo. Los primeros se curaban.
0: Espera, ¿y le metían eso en el brazo, lo que le habían sacado al otro?
1: Efectivamente, y entonces se iba transportando lo que era la viruela de la vaca, en realidad, ¿no? Pero que nos protegía de la otra. Cada 10 días tenían que hacer un trasvase a dos nuevas personas, cada 10 días, brazo a brazo. Y así fueron, Miguel, desde 1803 hasta 1814. La llevaron a América Central, la llevaron a América del Sur, la llevaron a Filipinas, la llevaron a China. Y hoy en día la viruela es la única enfermedad en el mundo erradicada gracias a una vacuna.
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0: Y con María Solar disfrutando esta noche, descubriendo una historia que no teníamos que haber olvidado. Qué curioso, ¿no? Así la iban pasando y de repente, ¿cómo surge la historia de estos niños? ¿Quiénes eran estos niños?
1: Verás, Van Mies, que era el médico del rey al que pusieron al frente de todo, seguido de un segundo de a bordo que era Salvani. Salvani tenía solo 25 años, fíjate. Era de Barcelona, Van Mies era de Alicante. Ellos querían llevar los cuerpos más sanos. Y querían, además, que no transmitir otras enfermedades junto a la vacuna. Date cuenta que estaban pasando un fluido de una persona a otra. Entonces, Van Mies pensó enseguida en utilizar niños de en torno a los 9 años. Y la época era la que era. Yo creo que tenemos que situar un poco cómo vivían en aquel momento en España, ¿no? Entonces, no había métodos anticonceptivos, había mucha hambre. Y las inclusas estaban llenas de niños expósitos, pero llenas, ¿no? Entonces, ellos decidieron que se podían llevar niños expósitos para este fin, o niños a los que le pagaban a sus padres, simplemente para llevarlos, ¿no? Pero los que fueron desde Galicia, que salieron de A Coruña, eran 4 niños de Madrid, 13 de A Coruña y 5 de Santiago, y todos eran expósitos, todos eran niños del torno, ¿no?, que se llamaban, los que abandonaban sus familias. La historia es tan apasionante, fíjate, yo he llorado muchas veces escribiendo el libro y enterándome de cosas, ¿no?
0: No me extraña.
1: Pero es que en 1803 todas las inclusas de toda España estaban llenas de niños, había hambre en la inclusa, dentro también, el dinero no llegaba, había enfermedades, le rapaban el pelo, ¿sabes?, por los piojos, estaban como marcados ellos, ¿no? Y había una ley muy buena de Carlos IV sobre el papel, diciendo que estos niños tenían que estar formados en las primeras letras, tener un oficio, pero luego la realidad no era esa, la realidad era que eran niños que a los 12, 13, 14 años salían a las calles, y muchos terminaban robando, terminaban mal, ¿no? Entonces, con esa situación, yo creo que hay que entender que se utilizaran a esos niños expósitos, a esos 22 expósitos, ¿no?
0: Has dicho, María, que eran 4 de Madrid.
1: Sí.
0: ¿Cuántos más de Galicia? No me estoy apuntando, ¿eh?
1: Eran 4 de Madrid, 13 de A Coruña y 5 de Santiago. Los de Madrid tiene que ver porque Balmis salió desde Madrid con la cadena, brazo a brazo. Entonces se trajo ya unos niños cada 10 días inoculándolos hasta A Coruña, y 4 que no había utilizado los subió al barco, junto a 13 que recogió en la inclusa de A Coruña, pero como no tenía suficientes, él quería 22 niños, había hecho sus cálculos, ¿no?, de los 10 días, entonces se vino a Santiago a buscar otros 5. Mira, en Santiago, te voy a leer una cosita, si me permites.
0: Sí, claro.
1: En Santiago, en los libros de expósitos, hay dos periodistas, Toño López y Joaquín Pedrido, que indagaron y encontraron los libros de expósitos. Hay un niño que se llama Jacinto, que el libro dice esto, dice así. El presbítero don Jacinto de Ponte y Andrade, capellán cura semanario del Gran Hospital Real de Santiago y su distrito, bauticé en junio solemnemente a un niño expósito que entró ayer entre 9 y 10 de la noche por el torno, envuelto en un brullo de bayeta azul vieja y un orillo de Segovia, también viejo y negro, en la mano derecha atada al puño una especie de cintica azul. El niño, medianamente gordo, puse por nombre Jacinto, le puso su nombre. Medianamente gordo. Y fíjate lo de la cinta. ¿Sabes qué era la cinta?
0: No.
1: Eran señales de pedida. El 30% de los niños que se abandonaban, sus madres le dejaban una marca para reclamarlos algún día. Lo hacían con la ilusión de volver a recuperarlo, ¿sabes? Pero luego solo se recuperaban, pues se habla de en torno al 3%, ¿no?
0: Me extrañaría que llorases escribiendo esta historia. Cuando dices niños expósitos, hay que decir niños de hospicios, ¿verdad?
1: Niños del hospicio, sí. Los niños, Balmi salió de Madrid con la idea de que fuesen de en torno a 9 años, ¿no? Pero cuando llegó a Coruña, por alguna razón, yo creo que incluso por el comportamiento de los niños, ¿no?, que era difícil manejarlos, los quiso más pequeños, y los que salieron de Coruña, 6 tenían 3 años.
0: ¿Tres años?
1: 3 añitos tenían 6 de ellos. Uno no llegó a América, se murió, Juan Ignacio, de los de 3 años, y los demás llegaron todos, pero cuando llegaron a América, las cosas tampoco fueron como les habían prometido a los niños, ¿sabes?
0: No te adelantes. Supongo que a los niños no les pedían permiso para decir, vente, vamos a llevar de viaje, vamos a hacer unas vacaciones, un crucero de esos guapos, ¿no? Los cogían y fuera.
1: Sin duda que no les pidieron permiso a ninguno. Los que salieron de aquí eran todos de la inclusa. Yo sí digo, no disculpo, a ver, hoy en día no se podría hacer así, ¿no? Nada de esto. Tampoco se podría meter una enfermedad de un animal a un humano, pero en su día sirvió. Claro. Yo creo que en su día sirvió. Y era la vacuna que había y fue importante para erradicar la enfermedad en el mundo. Y ahí España tuvo mucho que ver. Y yo creo que tendremos que desde luego presumir mucho más de lo que se consiguió con la vacuna de la viruela.
0: De eso tratamos de hacer esta noche en el programa contigo, y sobre todo un homenaje a esos niños. ¿Cuánto tiempo se tardaron en llegar a América en ese viaje? ¿Iban en barco, supongo, claro?
1: Sí, iban en el barco. Cuando en una corbeta, se llamaba María Pita, que era el nombre de una heroína local de A Coruña, cuando se subieron al barco, Balmis, Salvani, los 22 niños y el resto de la expedición, Grajales, Bolaño, eran médicos y practicantes, ¿no? Un sobrino de Balmis también. Balmis, cuando se vio con los 22 niños, pensó que iban a ser ingobernables en el barco, ¿no? Entonces, él convenció a una mujer que era la rectora de la Casa de Expósitos de A Coruña, la rectora de la Inclusa, para subirse al barco e ir con ellos. Y esta mujer tenía un hijo de soltera, Benito, de 7 años, que también fue utilizado en la expedición. Fue uno más, ¿no? Sí. Entonces, el primer viaje que hicieron fue de A Coruña hasta Tenerife. Estuvieron allí un mes. Del puerto de A Coruña salieron como héroes, todo el pueblo salió a saludarlos y fueron recibidos igual en Tenerife. En ese mes ellos practicaron las vacunaciones y enseñaron, porque no solo iban a llevar la vacuna, iban a formar juntas de vacunación en todos los países a los que iban para enseñarles a vacunar y dejar el fluido. Y eso fue lo que hicieron en Tenerife. Entonces de allí salieron un mes después maravillosamente. Pero luego hubo otras 4 semanas durísimas, durísimas, hasta llegar a San Juan de Puerto Rico. Y cuando llegaron allí, las cosas, Miguel, pues no eran como habían esperado, ¿sabes?
0: Antes de que me cuentes lo que pasaba en San Juan de Puerto Rico, si tú conoces los nombres de todos los niños, ¿no?
1: Sí.
0: Tenemos de todos.
1: Los nombres se saben. Los nombres, fíjate, en primero lo recogió hace 30 y pico años un historiador, Michael Smith, desde México, desde allá, ¿no? Donde se quedaron. Entonces faltaba uno. Faltaba el niño que se murió en el camino que te contaba, Ignacio José, de 3 años. Pero ahora se ha hecho la investigación por los dos periodistas que antes mencioné, gallegos, desde España. Entonces ahora tenemos los nombres de todos, de los 22, y sus edades también.
0: ¡Qué historia tan increíble!
1: Es increíble.
0: ¿Qué pasó en San Juan de Puerto Rico?
1: Pues cuando llegó allá, Balmis, que pensó que iba a ser recibido como en Tenerife, no le hicieron caso, pero ninguno. Había un médico que se llamaba Oyer, que era catalán, que ya había llevado la vacuna en Ilas. Balmis tenía muy mal carácter, era un hombre rudo, de fuerza, y bueno, él tenía sus convicciones. Yo creo que hay que ser así también un poco para hacer una hazaña de este calibre, ¿no? Entonces, cuando él llegó allá, se puso furioso auténticamente porque creía que no estaban ni siquiera alojados donde merecían, ni atendidos como merecían, ni les hacían caso, ni estaban participando, ni colaborando, ¿no? Y él decía, y tenía razón, que la vacuna de Oyer no era de la calidad de la suya. La suya venía in vivo, ¿no? Brazo a brazo, y la otra en las Islas, pues no era igual, podía funcionar o no. Entonces se enfadó tanto que un día salió precipitadamente, tenía que haber cambiado a los niños, no lo hizo. Entonces salió con los niños que tenía camino de La Guaira, y por el camino tuvieron problemas. Entonces llegó un momento en el que quedaba un niño vacunado.
0: ¿Solo?
1: Estuvo a punto de perder la vacuna. Y entonces en ese momento lo que hizo fue precipitadamente parar en Puerto Cabello. Allí lo recibieron bien y continuaron hacia La Guaira. Después, de ahí en adelante, todo el relato es así. En unos sitios era muy bien recibido, como un héroe, y en otros sitios prácticamente no le hacían caso. Fue así todo el camino. En México dejó a los 22 galleguitos, que le llamaban, ¿no? Y cargó en el barco a 26 niños nuevos. Isabel Sendal siguió con él, pero él tomó una decisión muy importante a raíz de lo que veía que estaba pasando, que era separarse en dos expediciones diferentes, una con Salvani hacia el sur, hacia Argentina, y él siguió pues por toda Centroamérica.
0: ¿Qué pasó con los galleguitos? Dices que los dejaron en México, ¿se quedaron allí?
1: Sí, se quedaron en México. A los niños les habían prometido, bueno, a los niños o a quien fuera, o sea, había la orden real de su majestad Carlos IV, ¿no?, de que los niños fuesen adoptados por familias en México y que allí recibiesen formación. Hay constancia de dos cartas que están depositadas en archivo, existen, se pueden ver, ¿no?, de Balmis, que mandó al ministro Caballero en Madrid quejándose duramente de que los niños no estaban siendo tratados como se les había prometido. Al llegar a México se metieron en otra inclusa, en otro hospicio, sobrepoblado. Consideraban que los niños, los galleguitos que le llamaban ellos, aunque había 4 de Madrid, ¿no? Eran unos niños muy mal hablados porque habían aprendido tacos de los marineros, ¿no? Que no sabían persignarse. Entonces no los estaban tratando bien, ni en el trato ni en las condiciones que había. Al final, algunos de ellos estudiaron en las escuelas patrióticas, que se llamaban, y otros sí que hay constancia de que fueron adoptados por familias. Pero no se sabe, se han perdido en el tiempo. Sobre los niños no sabemos prácticamente nada. La rectora continuó con Balmis el camino, pero ella al final regresó a México y también se quedó allí con su hijo. Y es otra mujer de la que no sabemos prácticamente nada, pero sin embargo, el Premio Nacional de Enfermería de México hoy en día lleva su nombre.
0: ¿Sí?
1: Isabel Sendal. ¿Sí?
0: Isabel Sendal. Qué curioso. El proyecto continuó, ¿no?, con niños nuevos, has contado, de México. ¿Y hasta dónde llegaron? ¿A qué países se llevó,
1: pues mira,
0: esta
1: ellos,
0: vacuna?
1: Ellos se fueron en dos vías. La vía de Balmis fue por Centroamérica, por diferentes países. Sabes que los países de entonces tampoco coinciden con los de hoy, pero por todo Centroamérica. Filipinas, llegaron a Macao, hasta China, y luego Balmis regresó. En 1806 Balmis regresó a España. Pero La que fue absolutamente desgraciada y durísima fue la expedición de Salvani. Te contaba que Salvani...
0: La otra que se había separado, ¿no?
1: Efectivamente, tenía 25, 26 años, se fue con Grajales, con un grupo de hombres y con otros niños hacia la zona sur. Ellos utilizaron todo lo que pudieron para no perder la vacuna. En algún momento hubo mercenarios, se compraron 3 esclavas incluso, todo lo que fuese necesario, no podían quedarse después de todo sin el fluido. Salvani vivió un naufragio, se quedó con una mano inmovilizada, perdió un ojo. Tenía tisis en algunos momentos, pues con las altitudes lo pasaba mal, y al final se murió en Bolivia, llevando la vacuna, fíjate, en 1810. Ya había regresado a España, hacía tiempo, en el 6, Balmis, él seguía vacunando, y cuando él se murió, Grajales todavía siguió hasta el 14. A esta gente no se lo pagaremos jamás, nunca.
0: Salvaron millones de vidas todo el mundo, ¿verdad?
1: Y además lo hicieron suyo, ya no era dinero, ya no era un sueldo. Ellos seguían vacunando porque creían en lo que estaban haciendo. Y mientras Balmi regresó y tuvo un reconocimiento por el rey incluso, ¿no? Ellos seguían allá y además estaban desconectados. No se carteaban, no tenían información en uno del otro.
0: Ya. Para terminar, María, supongo que no era solamente llegar a los puertos, sino, como decías antes, que murió en Bolivia, se pateaban los países, iban a las ciudades más interiores, ¿no?
1: Imagínate, por veredas, por sitios peligrosos, sufrieron rebeliones, había indígenas, fue muy duro, realmente hay que ponerse en la época y entender cómo estos hombres llegaron a todas las partes, llevaron la vacuna, les enseñaron a vacunar. Luego la historia fue dura también para Balmis cuando volvió a España, porque enseguida llegó José Bonaparte, ¿no? En el 10, en 1810, él no quiso jurarle pleitesía y entonces fue un proscrito. Entraron en su casa a robar y ahí desapareció el manuscrito que él tenía sobre toda la expedición. Pero consiguió al final, sobre el año 14, regresar a México y ver qué quedaba de lo que él había hecho. Y bueno, pues en unas zonas seguía vacunándose, en otras no, pero con todo, él implantó ese método de vacunación en medio mundo.
0: Están los cánticos de sus niños, los niños de la viruela. Qué historia tan increíble. María Solari, qué bien lo cuentas.
1: ¿Sabes una última cosa, si me permites?
0: Claro, dime.
1: ¿Sabes que en 1980, o sea, anteayer, la OMS declaró la viruela erradicada del planeta, ¿no? Y entonces hubo otro debate fascinante, que era qué hacer con el virus. Porque un virus que ya no existe puede convertirse incluso en un arma para los terroristas o algo así, ¿no? Entonces se conservó en 2 lugares del mundo, en el Instituto Vector en Novosibirsk, en Rusia, y en el Centro de Control de Enfermedades de Atlanta, en Estados Unidos. Sí. Y en esos 2 sitios del mundo conservan criogenizada la viruela por si un día regresa por algún motivo y tenemos que hacer otra vez una vacuna.
0: Qué curioso. Los niños de la viruela, gracias a ellos, esos 22 niños gallegos y madrileños, mucha gente se salvó en el mundo, españoles, y que poco contamos nuestras historias. Gracias por recuperarla, María. Yo recomiendo el libro. Os hemos contado la historia real, la novela deliciosa. María Solar, ¿forma de contacto contigo, compañera?
1: Pues a través de una web, simplemente, mariasolar.com, por ejemplo.
0: Mariasolar.com. Ha sido un placer, una delicia estar contigo. Te mando un beso y una

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3: Y después de esa emocionante y apasionante historia de los niños, seguimos con más misterios en este tiempo especial del programa, tratando de aprovechar esta hora que tenemos hoy. Acordaros del cambio de hora, empezamos con el horario de verano ya. Llega otro de los hombres buenos del programa, el derviche blanco, que nos va a dar algunos ejemplos de personajes que quizá debieran de escucharse mucho más. Con ellos dejamos.

0: momento para entrar en esa, detenernos un rato en esa taberna del Derviche Blanco, una taberna por la que hoy nos hemos enterado que han pasado personajes increíbles. Y comenzamos una nueva, no sé si sección o cómo llamarlo, recuerdos de seres extraordinarios, para rememorar algunas cosas que han hecho seres en este planeta de las cuales no se cuenta mucho. Manuel Fernández, nuestro derviche, nos saluda. Buenas noches, Manuel.
1: Buenas noches, bienvenido. ¿Qué tal? Un placer hablar contigo, como siempre, reunirnos en este lugar mágico.
0: Y para mí, para nosotros también, estar ahí juntos, reunidos de nuevo en esa taberna que tú regentas, esa taberna del Derviche Blanco, hoy no para hablar tanto de historias de Dios, o sí, porque siempre estamos hablando de Dios cuando hablas de amor, de personajes curiosos, ¿verdad?
1: Sí, porque además, sí que vamos a hablar de Dios, porque para mí estas personas que vamos a hablar ahora representan a Dios dándoles la mano. Es un soplo de fresco, algo totalmente contrario a lo que estamos acostumbrados.
0: Hay una frase que con la que comienzas este relato: es durante la noche cuando resulta hermoso creer en la luz. Qué bonito, lo decía Rostam.
1: Sí. Es algo fundamental. Fíjate, yo pienso que parece que hay algunos intereses oscuros, ¿no? Parece que cuando ponemos los telediarios, alguien se ha dedicado a rebuscar entre toda la basura de la humanidad y después la saca por la televisión para que pensemos que el mundo es un estercolero, que los seres humanos somos desechos. No sé qué historias tan grotescas y tan oscuras. Nunca se abre los noticiarios diciendo hoy ha habido un amanecer precioso en Jerusalén o qué sé yo, o miles de tortugas llegaron a desovar en una remota isla del Pacífico, como llevan haciendo miles de años. Esto no aparece en los medios. Lo que sí aparece son hoy han asesinado a tal persona, han violado a tal. Parece como si hubiera un complot para hipnotizarnos. Y a lo mejor el día de mañana los médicos descubren que una de las causas de la depresión y del estrés que estamos teniendo en esta sociedad es ir consumiendo tanta mala noticia. Por lo tanto, nosotros queremos romper esa tendencia y hacer todo lo contrario, que aunque sea por unos minutos, recordemos la esperanza y la bondad que se pasea también, que se reparte por cada rincón del planeta.
0: Qué sabio eres. Hubo una película que hizo Spielberg, creo que fue La Lista de Schindler, que era increíble, rememoraba la vida de un personaje, pero ha habido muchos otros personajes como él, ¿no? Creo que esta noche, por esta taberna del Derviche Blanco, pasa uno de ellos.
1: Yo descubrí a Janusz Korczak, que es la persona de la que vamos a hablar hoy, en Jerusalén, en Yad Vashem, en el Museo del Holocausto.
0: ¿Qué lugar tan increíble ese, verdad?
1: Miguel, es uno de los lugares a los que yo he tenido que ir dos y tres veces porque no he podido nunca terminar la visita. Siempre he tenido que hacer la escalonada. No podía, igual que tampoco pude ver la lista de Schindler de un tirón porque las entrañas no me dejaban y las lágrimas no me dejaban ver la pantalla. Yad Vashem para mí es uno de los lugares más terribles de la Tierra, pero que son más necesarios de recordar, porque ahí confluyen primero la mirada de esperanza de los niños con pijamas a rayas que te miran desde la pared, que no son actores de Hollywood, que son seres de carne y hueso.

0: que estuvieron sufriendo por la oscuridad del ser humano, pero también seres de luz como James Cozart, que hicieron todo lo contrario, que fueron ese apoyo y esa humanidad que, como decíamos al principio, durante la noche es cuando más resulta más hermoso creer en la luz, y Janusz Korczak fue eso, una luz en esa oscuridad tan terrible que pasamos en la Segunda Guerra Mundial.
1: Ese museo del Holocausto que está en Tel Aviv, no recuerdo si es Tel Aviv o Jerusalén.
0: Jerusalén.
1: Es un poco eso, un retazo de la historia de lo que algunos seres humanos han hecho a otros seres humanos, por desgracia, en nuestro planeta. Pero bueno, vamos con las buenas noticias. Ahí estaba Janusz Korczak. ¿Quién era este personaje? ¿Quién es este personaje? Hay gente que nunca muere.
0: Sí, desde luego. Él fue médico, pedagogo, escritor, entre otras muchísimas cosas. Desde el 1912, él se dedicó a fundar numerosos orfanatos donde daba comida, educación, asistencia sanitaria a un sinnúmero de pequeños, de niños sin recursos. Cuando Polonia fue invadida por los nazis, Korczak tuvo numerosas oportunidades de huir. Incluso parece ser que se le entregó un pasaporte falso para que pudiera salir del país sin ningún problema. Sin embargo, él se negó a abandonar a sus niños y entró voluntariamente en el gueto con ellos.
1: Janusz Korczak era judío, ¿no?
0: Sí, él era hebreo, judío, sí.
1: Vale, entró en el gueto con ellos, no abandonó a sus niños. ¿Y qué pasó allí?
0: ¿Recuerdas la película La vida es bella de Roberto Benigni, donde el protagonista intenta que su hijo no sea consciente de todas las barbaridades que están pasando fuera?
1: Qué bonita,
0: intenta...
1: qué bonita, claro, me acuerdo de ella, qué bonita, qué increíble, sí. Sí.
0: Está basada en este personaje, en Costa.
1: Está basada en él.
0: Claro, porque Korczak hizo exactamente eso, intentar que los niños que estaban dentro del gueto fueran totalmente inconscientes de todas las terribles cosas que estaban pasando fuera. Él puso todos los medios que tuvo a su alcance para haciendo teatrillos, siguiendo con su educación, para que los niños estuvieran protegidos de toda esta maldad.
1: Qué increíble. ¿Y qué pasó después?
0: Pues después pasa una tragedia, que en el año 1942 Alemania decide, a ver cómo seguimos por aquí, pues decide ejecutar a los más de 200 niños que de Korczak, llevarlos al campo de Treblinka. Korczak fue también instado de nuevo a huir por sus camaradas y volvió a negarse, Miguel. Él no quería dejar a sus niños. Esa misma noche los reunió a todos y los animó a que se prepararan, porque al día siguiente, a la mañana siguiente, iban a emprender un viaje a un lugar maravilloso. Él le dijo que en ese lugar donde iban podrían jugar, podrían correr y podrían saltar libres al despuntar el sol. Los pequeños, junto con su profesor a la cabeza, salieron del gueto y se metieron en el tren con destino a Treblinka, cantando, bailando y saludando a los soldados que no entendían lo que pasaba, que ya no se les volvió a ver nunca más. El lugar al que Korczak se refería no era de este mundo.
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1: Y con el Derviche Blanco esta noche, en esa taberna del Derviche, con Manuel Fernando, nuestro Fernández, nuestro hermanito. Este era uno de esos hombres que no hay que olvidar, que tiene que salir en las noticias. Pero hay más, ¿verdad?
0: Sí, vamos a recomponer un poquito nuestra alma para darnos un paseo.
1: Y dejemos que esos niños están en el cielo, están jugando ya, ¿verdad? Como ángeles.
0: No me cabe la menor duda, Miguel. No me cabe la menor duda de que esos niños están junto con su maestro, jugando, danzando, riendo y siendo tan felices como debieron haber sido aquí abajo.
1: Y nos vamos con otros seres de la naturaleza también, con mariposas.
0: Sí, vamos a recomponer un poco nuestra alma para seguir soñando y, como bien decías, esta vez junto a una mariposa.
1: Cuéntame, Julia Butterfly Hyde.
0: Sí, ella tenía 23 años cuando, una chica de 23 años, cuando decide salvar a Luna. Y Luna es una secuoya de 60 metros de altura y más de 500 años, y ella decide subirse a una de sus ramas, como digo, a más de 60 metros de altura, para evitar que una empresa maderera, que no le vamos a poner nombre,
1: vale, porque el día... mejor, no le hacemos publicidad.
0: No, es que el diablo se siente ofendido cuando lo nombras, pero es así. La empresa papelera hizo el papel de diablo porque intentaba talar a todos los árboles del bosque de Stanford, en California.
1: Se subió allí esta niña y era su forma de luchar, ¿no?
0: Es que ella podía haber luchado de muchas formas, podía haber luchado dando patadas, puñetazos, pero es que ya no, los brazos de Julia no estaban hechos para empujar, sino para dar abrazos, y precisamente eso es lo que hizo, abrazar a Luna, abrazar a esta cebolla para salvarle la vida aun a riesgo de la suya.
1: Le puso nombre también a ese árbol, a esa secuoya, la llamó Luna.
0: La llamó Luna porque, verás, hay un momento, cuando ella sube el árbol, hay un momento en el que, bueno, sus familiares de abajo, ella solamente iba a subirse una o dos semanas, pensaba que alguien podría pasar ese tiempo relevarla y que así podrían estar durante el tiempo que fuera necesario para intentar salvar al menos este árbol. Lo que pasa es que no pudo bajar, porque si bajaban los esbirros de la empresa maderera la capturarían y no la volverían a dejar salir. Subir.
1: Y pasaba todo el tiempo subida allí, entonces, ¿cómo comía?
0: Mediante poleas. Sus familiares y sus amigos le subían objetos de higiene básica, alimentos, cualquier cosa que necesitara, intentaban, y digo bien, intentaban subírsela mediante poleas y cuerdas, porque recordemos que abajo estaban estos esbirros que intentaron hacer de todo para que Julia bajara, desde quemar el bosque hasta talar el árbol, tirarle piedras, agredir a su familia, una serie de barrabasadas absolutamente increíbles e inhumanas. Sin embargo, la pequeña nunca bajó de ahí arriba. Y ahí vamos a la pregunta que has hecho, el por qué. ¿Por qué Julia estuvo arriba 2 años, tanto tiempo? ¿Cómo pudo haberlo hecho?
1: ¿Por qué? ¿Por qué, hermanito?
0: Ella dice, en su libro, ella publicó un libro donde cuenta, relata toda esta vivencia, el libro se llama El legado de Luna. Ella cuenta que hay un momento, cuando está arriba en el árbol, que algo pasa, algo cambia en su corazón. Ella, hay un instante, un segundo en el que siente una conexión con ese ser al que está abrazando, al que está intentando proteger, con ese árbol. Ella dice que siente que el corazón del árbol y su propio corazón se funden en uno solo. Es decir, que ya no había árbol y Julia tampoco existía. Eran dos seres en uno. Pero te digo más, esa increíble conexión, Julia dice que su corazón empezó a expandirse y albergaba a todo el bosque y a todas las criaturas del bosque. Incluso ella llega a preguntarse cómo es posible que una persona, un hijo de la tierra, piense que talando los bosques, que diezmando la tierra, no va a afectar esto a nuestro propio destino. Nosotros no somos ajenos a nuestro planeta. Nuestro planeta nos está alimentando, nos está manteniendo. ¿Cómo puede un hijo de la tierra pensar que destruyendo el planeta, piensen que se pueden comer, que el dinero se puede comer? El caso es que lo que Julia nos comenta en este libro es que si no llega a ser por esa conexión mística, mágica y espiritual, ella posiblemente habría tirado la toalla. Sin embargo, Luna ya no era un ser extraño, ya era alguien de su familia, ya formaba parte de ella misma.
1: Ella incluso llegó a quitarse las zapatillas que llevaba, ¿no?, para sentirse más en contacto con el árbol.
0: Sí, no quería que nada se interpusiera entre esa conexión viva que tenía el árbol y ella. Era, como te digo, magia en estado puro.
1: Y dime una cosa, ¿por qué Julia se llamaba Mariposa? ¿Qué historia había detrás?
0: Julia le gustaba caminar por el bosque, era una persona que le encantaba dar vueltas entre la naturaleza. Date cuenta que estamos hablando de árboles que llevaban allí 500 años, es decir, que cuando Cristóbal Colón llegó a América, puede que muchos de esos árboles ya estuvieran allí. Es decir, ella estaba haciendo un viaje en el tiempo, de una secuoya a otra podía viajar cientos de años. Uh-huh. Y ella le encantaba ese universo mágico, se sentaba bajo estos árboles, conectaba con ellos, miraba el cielo y se sentía como, ya te digo, como un viajero en el tiempo.
1: ¿Y llegó alguna mariposa y se le posó al lado o me lo he inventado?
0: Sí, así es. Hay un momento en uno de estos paseos que hay una mariposa que curiosamente la acompaña, se le posa en el hombro y la acompaña durante muchísimo tiempo. Y de ahí el nombre de Butterfly, que significa esto, significa mariposa.
1: ¿Y cómo termina la historia? ¿Cortaron la luna o respetaron a ese secuoya?
0: Pues a pesar de las maldades de la empresa maderera y decidida por los medios de comunicación que se reunieron en torno a Julia, decidida a lavar la imagen que tenía, decidió vender las tierras de Luna y los alrededores a una ONG que precisamente se había encargado de recoger dinero para este negocio. Y así pudo salvar por fin la mariposa a la luna y pudo bajar del árbol.
1: Después de dos años,
0: sintiendo frío, sintiendo la lluvia, pero sintiendo también que la tierra estaba en su corazón y que era una hija de la tierra. Y no olvidemos esto porque es muy importante. Ella se encontró con algo que la mayoría de nosotros hemos olvidado, y es que no estamos solos en este planeta, que quizás la esencia de nuestra existencia esté a lomos de una sencilla abeja que trae el polen a su panal, y que sin esas abejas nosotros no existiríamos. Pero también el legado de nuestro planeta descansa sobre una pequeña hormiga. Hay un proverbio chino que dicen que si quieres ver algo grande, mira al suelo y contempla una hormiga, porque es una obra excepcional.
1: Y también un proverbio chino dice: una mariposa batiendo sus alas puede cambiar el mundo entero.
0: Como así se ha demostrado.
1: Ahí queda el legado de Julia Mariposa, el legado de Luna. Y eso aquí nos lo ha contado nuestro hermanito Manuel. Bueno, muchas gracias. Forma de contacto con ese derviche blanco.
0: Pues, como siempre, el WhatsApp de nuestro programa Espacio en Blanco, la página de Face de Espacio en Blanco, espacioenblanco@rtv.es, y de forma más personalizada, pues la página de Face de la Taberna del Derviche.
1: Taberna del Derviche, ahí lo buscáis en Face. ¿El último libro que has escrito?
0: Salen dos, salen 50 cuentos para aprender a meditar con nuestra querida editorial Cidonia, y después una guía mágica, la guía histórica, mística y misteriosa de Tierra Santa con Almuzara, que estos dos libros nos van a dar muchas buenas noches de tertulia.
1: Seguro, muchos buenos ratos. Te lo agradezco, te abrazo fuertemente, te doy mi cariño y te veo prontito.
0: Te quiero, hermanito, cuídate mucho, cuidaos mucho, que Dios nos bendiga a todos.
1: Amén, hasta prontito.
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0: Eso, entre otras sorpresas, nos espera esta noche. Ya solo nos queda saludar a nuestro primer invitado. Vamos hasta Euskadi a hablar con Enrique Chazarra. Buenas noches, Enrique.
1: Hola, Miguel, ¿qué tal? Muy buenas noches.
0: Qué placer estar contigo de nuevo.
1: Lo mismo digo, es emocionante escuchar la mítica entradilla que tenéis del programa, que yo lo escuchaba allí en los años 80, todo un chavalito debajo de la cama ahí casi, por miedo a la sintonía, y ahora estar aquí con vosotros charlando, la verdad es que es un verdadero placer.
0: Para nosotros también. Te tenía muchas ganas, te lo he dicho antes cuando hablábamos. Hay una foto por ahí que nos ha mandado Juan Gómez, que creo que va a circular por las redes. Y te preguntaba de cuándo era, me decías que de los años 2000 más o menos.
1: Sí, al principio de 2000. Yo me recuerdo que me invitasteis a un directo que hicisteis en Deusto, en Bilbao, y yo creo que era para hablar de Ochate. Y sí, es una foto ahí que, bueno, tenemos una cara de jovencillos los dos que no podemos con ella, ¿no? Así que sí, es un recuerdo entrañable.
0: Estábamos en otra emisora y ahí está. Pues no sé cuánto tiempo hace que estuviste la última vez en el programa, no creo que fuera eso, ¿no? Hemos hablado en el Espacio en Blanco.
1: Sí, ha habido otras ocasiones, sí que he charlado con vosotros, así que nada, me ha gustado de volver a estar aquí.
0: Investigador, escritor, has hecho un montón de libros de tu región, de Euskadi, de la comunidad, y últimamente has escrito un libro que se llama Magos y Psíquicos. ¿Cuántos años llevas investigando, Enrique?
1: Pues mira, como te decía, yo empecé muy jovencito en esto del misterio, allí a finales de los años 80, con 16, 17 años, que hay mis primeros libros de parapsicología y ciencias ocultas aquí en la biblioteca de Vitoria. Y pues eso, más de 4 décadas probablemente persiguiendo misterios, ¿no? Y este tema que hoy vamos a hablar, a mucha gente le puede sorprender, ¿no? Digo, bueno, ¿cómo le habrá aquí a Lechazarrara por hablar de ilusionismo, sí, de magia, sí, y estas, sí, cosas? Sí. Pero es un tema que vengo arrastrando, por decirlo de alguna manera, desde aquella época, desde el comienzo de mis inicios en el mundo del misterio, porque precisamente en aquella época yo empecé a hacer ouija, a hacer psicofonías, a irnos a Ochate por las noches con un buen amigo de cuadrilla del barrio, con David Blanco, que con el paso del tiempo pues se ha convertido en mago profesional, en mentalista, en ilusionista, y en aquella época, cuando él empezó en el mundo del misterio, pues me empezó a inculcar un poco el gusanillo por este mundo, ¿no? Sobre todo el mentalismo, ¿no? De esa magia mental, de esa rama del ilusionismo, que es fascinante. Y desde entonces, pues bueno, me he venido interesando por este tema, y es un asunto que bueno, ahora tengo la oportunidad, a través de Reacciones Anómalas, de reflejarlo en este trabajo, en este libro, pero es un tema que ya te digo, que viene de lejos.
0: Me alegro, hoy lo vamos a tocar. Tenemos en el programa a nuestro mago de cabecera, Miguel de Lucas, hasta otras veces Anthony Clay, claro, y otros muchos. Sí. Y yo a veces me pregunto si tendrán poderes o hay algo más. Déjame que pongamos una cosa, hacemos una llamada y nos metemos en el asunto, ¿te parece?
1: Perfecto, vamos
0: a ver. Y luego me contesta si tienen poderes. Vamos con ello.
1: Venga.

0: ¿Estáis ahí? Espíritu, manifiéstate.
1: Bueno, pues ya hemos invocado a los espíritus. Espero que sean buenos los que se manifiesten esta noche. ¿Y dónde situar la frontera entre el espiritismo, el ilusionismo y lo paranormal? ¿Dónde la sitúas tú?
2: Pues mira, yo creo que la clave de todo esto, y para que la gente y tus oyentes lo entiendan, es un poco saber a quién tenemos enfrente. Es decir, cuando un ilusionista se sube a un escenario, actúa delante de la gente bajo un espectáculo como mentalista, ¿no? Sobre todo, esta noche vamos a hablar mucho de la palabra mentalista, ¿no? Mentalista es una rama del ilusionismo que es una especie de magia mental, y para que nos entendamos, es un poco lo que Anthony Blake, ¿no?, ha hecho famoso en España, ¿no? Ese tipo de magia que juegan con esa ambigüedad, ¿no?, de que realmente al final la gente no sabe si tiene poderes o realmente está viendo un espectáculo de magia. Pero cuando una persona de estas características se presenta como mentalista en un escenario, pues bueno, sabemos que a pesar de lo fascinante y de lo que nos va a sorprender, pues es un mago, ¿no? Es un artista del ilusionismo, de la magia. Y como bien suele decir Anthony Blake al final de sus espectáculos, y es un poco la clave y la filosofía del mentalismo, es que no le den más vueltas a todo lo que han visto aquí, porque todo es producto de su imaginación, ¿no? Eso es un poco la clave, ¿no?, del mentalismo. Pero sin embargo, cuando estamos con una persona, ya imagínate, en una consulta de videntes, chamanes, mediums o gente que dice tener poderes psíquicos, y empieza a hacer gala de una serie de fenómenos o de poderes psíquicos y utiliza estos recursos ilusionistas para impresionar al que tiene delante, de esa manera ganarse su confianza y posteriormente su dinero, que suele ser lo más habitual, pues de alguna manera eso ya es utilizar el mentalismo, utilizar la magia, pues de una manera deshonesta para intentar engañar a la gente y hacerles creer que tienen poderes extraordinarios. También quiero dejar bien claro, y lo digo en el libro, que yo no es que niegue la existencia del fenómeno paranormal, ni mucho menos, y tampoco niego la existencia del fenómeno psíquico. Es decir, el hecho que se puedan reproducir fenómenos psíquicos y fenómenos paranormales bajo el abanico del ilusionismo y del mentalismo no quiere decir que estos no existan, pero yo creo que es un tema que todo aficionado al misterio debe tener en cuenta, pues para saber que hay técnicas, hay un tipo de magia, hay gente que bueno, son embaucadores y que utilizan este tipo de ilusionismo pues para hacerse pasar por paragnostas o por personas que tienen poderes psíquicos.
1: Quizá luego hablemos un poquito más de ello. No sé si utilizar la palabra magia, sería apropiado. Quizá habría que utilizar más ilusionismo, ¿no? Porque la magia quizá sea otra cosa cuando uno se ha metido ya en profundidad. Digo yo, no lo sé.
2: Sí, no, claro, es un término que da pie a equivocaciones. Vale. Y sobre todo en el mundillo que nosotros nos movemos. Por eso, incluso los propios magos, ¿no?, profesionales, pues prefieren que se les llame ilusionistas, ¿no?, más que magos.
1: Mentalistas o ilusionistas, perfecto. Tú has vivido, creo, una experiencia en la que, no sé si creo un capítulo de tu libro que hablas de la casa del poltergeist o algo así, en el que estos supuestos ilusionistas o mentalistas utilizaban los trucos para sacar la pasta. Luego hablaremos de algunos casos más, ¿no?
2: Sí, eso es. En una investigación en un pueblo de La Rioja, muy cerquita aquí de Vitoria, pues bueno, me llamaron porque estaban viviendo una serie de fenómenos extraños en la vivienda, y al final, bueno, es curioso porque el tema de los fenómenos extraños se quedó un poco en segundo plano porque, digamos, mi actitud un poco escéptica sana, ¿no?, de dudar y cuestionar las cosas, pues no gustó demasiado a los propietarios de la vivienda, y acabaron en manos de una vidente que, curiosamente, bueno, luego me pude enterar pues que esta vidente sí que les había confirmado que había energías negativas, ¿no?, en la vivienda, y para ello les había hecho delante de ellos una especie de ritual donde en la oscuridad se veía una especie de sustancia fosforita que brillaba, ¿no?, como que emanaba de sus manos. Entonces esto me remitió a un caso que antes comentábamos fuera de antena, si recordarás, Miguel, como es el caso del curandero de Campanillas, ¿no?, de Andrés Ballesteros, que se le pilló haciendo fraude utilizando una sustancia fosforita que brillaba en la oscuridad y que aparentemente era la energía que emanaba en sus sanaciones y sus curaciones, ¿no? Pues en este caso también esta familia fue engañada con este recurso, y claro, ante el desconocimiento y la buena fe de la gente, pues ver en directo este tipo de efectos casi sobrenaturales, pues es normal que se caiga, ¿no? Y muchas veces no es cuestión ni de cultura, ni de posición social, en fin, cualquier persona está un poco abierta, ¿no?, a ser engañada por este tipo de estratagemas.
1: Vale, esta noche el propósito del programa, aparte de conocer a los ilusionistas y mentalistas, es poner un poco de atención con ese tipo de gente que a veces se aprovecha de todo esto. Vamos, si te parece, con la primera introducción que hemos preparado. Segunda ya en este caso, ¿vale?
2: Venga, de acuerdo.
1: Vamos con ello.
3: Un capítulo muy importante en el mundo de los espíritus y su comunicación con el más allá tiene unas protagonistas insólitas. Raquel de la Morena nos aporta algunos datos en su canal.
4: La comunicación con los espíritus siempre ha estado llena de luces y sombras. De hecho, unos años antes de que Allan Kardec creara oficialmente el espiritismo, había habido un caso bastante famoso y polémico en Estados Unidos, el de las hermanas Fox. Leah, Margaret y Kate Fox eran tres hermanas de origen canadiense que en 1848 vivían a las afueras de Hydesville, un pequeño pueblo de Nueva York. Las pequeñas, Margaret de 15 años y Kate de 11, vivían en una granja con sus padres. Su hermana mayor, Leah, ya treintañera, vivía no muy lejos y tenía una hija de la edad de Margaret, Lizzie, que solía jugar con sus primas. Un día comenzaron a escuchar ruidos por las noches, golpes misteriosos que parecían provocados por un espíritu que vivía con ellas en su modesta casa de dos plantas.
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1: Son las 8 de la tarde. Las 8 de la tarde.
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0: Hola, bienvenidos y bienvenidas a esta nueva sesión de Giroscopio Groove. 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

There She Goes, todo un clásico del jungle pop de guitarras cristalinas y estribillos pegadizos, la banda liderada por Lee Mavers, los británicos The Last. Esta píldora fue lanzada como single en 1988 e incluida en su único álbum y que abría la década de los 90, uno de los gérmenes del posterior Britpop. Pues de armonías vocales, de guitarras cristalinas, de jungle pop y de power pop es la sesión de Giroscopio Groove que tenemos para hoy. Ya sabes que de cuando en cuando Giroscopio Musical muta a este otro formato de sesión musical. Sin duda, una de las piezas que definieron el concepto de power pop fue este September Girls, con el que vamos a continuar ahora. La banda liderada por Alex Chilton, Big Star, la incluían dentro de su álbum Radio City en 1974.

One Way or Another, el clásico de Blondie, en el que Debbie Harry escribió esta canción sobre un episodio real de acoso de un exnovio, eso a principios de los 70. Pues esta canción está incluida en Parallel Lines, su álbum del 78. Y antes de este tema hemos escuchado a Holly and the Italians con una canción publicada en formato de single en el 80. Una banda liderada por Holly Beth Vincent y esta misma canción, Tell That Girl to Shut Up, que hemos escuchado y que es original de ellos, hicieron una versión posterior los Transvision Band. Pues seguimos en esta sesión de hoy de Giroscopio Groove, ahora con una banda de Boston, The Cars. Su primer álbum, en el 78, incluye este My Best Friend's Girl.

Ahí estaban el dúo The Red Button desde Los Ángeles. Es una banda de power pop que lanzaron su primer disco en 2007, al que pertenece este tema, Cruel Girl. Todo un homenaje al sonido de la British Invasion, con esas chispeantes guitarras y armonías vocales. Antes escuchábamos a The DBs en Black and White, un tema publicado en 1981, una banda de jungle pop enérgico formada en Nueva York, sin grandes éxitos comerciales, pero sí muy bien considerados por la crítica. Pues seguimos ahora con unos clásicos, los Jam de Paul Weller. En Start es un single publicado en agosto del 80 con una línea de bajo inspirada, ya veréis, en Taxman, es el famoso de los Beatles.

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Bienvenido al final. Este es el proyecto de Soel López bajo el nombre de Deluxe. Esto era a principios de los 2000. En concreto, este tema está incluido en el álbum If Things Were to Go Wrong de 2003. Ya sabes que estás en el tiempo de Giroscopio Groove, sesiones musicales hoy de guitarras cristalinas y melodías pegadizas de power pop y de jungle pop. Pues seguimos ahora con más canciones patrias. Escuchamos a Doctor Explosion con una versión de un clásico de Los Brincos del año 66. Eso era la original. El tema lleva por título Renacerá.

Todo un clásico del pop, Patria, al amanecer. La primera canción que lanzaron Fresones Rebeldes allá por 1997, que se convirtió en todo un himno generacional de los 90. Y antes hemos escuchado el power pop de una formación argentina, Los Andes, y el tema Todo pasa, tema datado en 2023. Bueno, pues seguimos, más clásicos en esta sesión de hoy de Giroscopio Groove. Ahora con otra de esas bandas que se convirtieron en modelo germinal del power pop, los galeses Badfinger y ese archiconocido No Matter What, un power pop ahí luminoso y de estribillo pegadizo, lanzado como single allá por octubre de 1970.

Cruel to be Kind es otro luminoso power pop de estribillo cristalino y armonías vocales luminosas y pegadizas. Pop rock con aires de la New Wave de la época, aquel verano del 79, que fue cuando Nick Lowe publicó este tema. Y antes hemos escuchado a Moon Martin con Bad Case of Loving You, un tema del 78 de su primer álbum. Curiosamente, esta canción tuvo más éxito en la versión posterior que hizo Robert Palmer al año siguiente. Bueno, pues que estamos ya en el final de esta sesión de hoy de Giroscopio Groove. Echamos el cierre con otro clásico. En enero de 1980, Tom Petty and the Heartbreakers lanzaban como single este Refugee. Que tengas una feliz semana, que sea llena de músicas y nada, hasta una nueva edición de Giroscopio Musical o Giroscopio Groove.

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2: Son las 9 de la noche.
3: Las 9 de la noche.
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0: Son las 11 de la noche. Las 11 de la noche.
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0: Son las 12 de la noche. Las 12 de la noche.
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5: Hoy en día, cuando hablamos de reliquias, hay quien piensa directamente en Harry Potter o Indiana Jones. Pero lejos de la ficción, ¿quieres conocer cuál es su origen y por qué son tan importantes? La palabra reliquia en latín significa lo que queda. En sus orígenes, las reliquias eran restos de los cuerpos de los santos. Pero con el paso del tiempo, también empezaron a serlo los objetos que habían usado. Su culto se popularizó durante la Edad Media. Durante siglos, miles de personas han recorrido el mundo con un objetivo: alcanzar las más valiosas.
6: Y no solo Harry Potter o Indiana Jones buscan reliquias en la actualidad, ¿no?
7: Así es, Miguel, así es. Esa es la verdad que pocos conocen.
6: Sí.
7: Sí, mucha gente, más de los que podemos imaginar.
6: Saludar a nuestro invitado, Juan José Revenga. Buenas noches.
7: Buenas noches, Miguel. Encantado de estar contigo nuevamente.
6: Un placer tenerte aquí. Déjame que te presente. ¿Comenzaste hace más de 20 años?
7: Más de...
6: ¿40?
7: 40, pues. 40. Lo que pasa que nos echamos... Van pasando los años y la vida, pero lo principal es que seguimos confesando que hemos vivido.
6: Sí, señor. Fotoperiodista, estuviste en los principales conflictos bélicos en Nicaragua, El Salvador, Colombia, Chechenia e Irak. Productor de documentales, está aquí alguna vez hablándonos de algunos documentales que habías hecho en el Amazonas y en montones de lugares.
7: Sí, la Cueva de los Tallos, montones en África, en Asia, por todo el mundo hemos hecho cosas.
6: Te has dado unas cuantas vueltas por el mundo, pero muchas veces con gente de mala vida, ¿eh?
7: Eso es lo que encuentras, es lo que se encuentra siempre. Si tú te mueves por esos lugares, en guerras, en conflictos, en sitios donde teóricamente va la mala gente, que al final, cuando llevas tantos años por ahí, dices, ¿quién es la mala gente? ¿El señor de la AK-47 en la mano o el señor de la corbata? Lo terminas dudando, y cuando no encontramos quién es la mala gente, pues quizás es cuando empezamos a pensar que habría que hacer o vivir de otra manera.
6: Y has hecho un último trabajo que se llama Operación Expolio, 7 países, un secreto y la misión que reescribe la historia. Es un libro que a mí me ha apasionado en cuanto lo he pillado. ¿Es verdad lo que cuentas aquí, Richard Corbin?
7: Richard Corbin es mi alter ego, porque hay muchas cosas que yo no podría contar. Si yo cuento que yo he dicho, no. Entonces lo más fácil es que antes de terminar el programa me tuviera que ir con unos señores en un coche de luces. Pues no.
6: ¿De luces?
7: No sé, con luces.
6: Ah, vale.
7: Con luces azules. Tendría que irme con ellos. Pero como esta es la mejor manera de contarlo, a través de un alter ego, la única manera, en donde digo que el 95% de lo que pone en esta obra o en todas las que he escrito es realidad, y el 5% es mi seguro de vida. Es cuando vienen preguntando, no, ese 5% es la ficción. Siempre que vienen preguntando, porque hay nombres reales, hay historias,
6: ¿sí?
7: Todas, sí, nombres, algunos de ellos son reales, porque también me deben mucho y terminé mal con ellos, y esto es lo que hay, señores. Cuando uno es malo, la principal ley del malo es saber que siempre hay uno más malo que tú.
6: Se queda tan tranquilo. 1:11. 12:11 las Islas Canarias. Este es simplemente un retazo de lo que vamos a hablar, pero hay una introducción preparada que os va a contar más cosas.
8: Volvemos a ponernos de viaje. Esta vez a la búsqueda de reliquias y de civilizaciones perdidas por el mundo. Así, con la ayuda de nuestro invitado, viajaremos por el Amazonas brasileño hasta Java e iremos camino de Hong Kong. Y seguiremos por el país Dogon hasta la montaña Cheyenne. Y todo tras la búsqueda de poderosos ocultos en las sombras. Ese será nuestro primer tema, pero habrá más. Más voces de compañeros que se unirán a esta misión de encontrar respuestas a algunos misterios que nos rodean. Ya tenemos todo listo. Solo faltas tú. Únete para llenar una vez más este espacio en blanco que ya comienza.
6: Pero antes de empezar el viaje, Richard Corbin ha comprado muchas reliquias.
7: Muchas, muchas. Ha funcionado y no puedes imaginar con qué tipo de gente, porque cuando movemos esto, el valor de estas cosas, no se pueden hacer si no cuentas con el apoyo del poderoso. Bueno, ¿y quién es el poderoso? Siempre dice, claro, los políticos, tal. No, el poderoso son las grandes agencias. Es la CIA, la DEA, todo este tipo de gente.
6: Espera, no he dicho. Yo no me hago responsable de lo que vaya a contar cuando se revenga esta noche aquí en el programa. No nos hacemos responsables.
7: Haces muy bien, vale. Porque te voy a contar muchas cosas, vale. Muchas cosas. Pero fíjate que si te contara el 100% de las cosas reales que han ocurrido, o que he visto, o que he pasado, esas sí que no lo creería nadie.
6: Vale, me dices que los poderosos son las agencias. Cuando compras una reliquia, ¿quién la recompra o para quién va esa reliquia?
7: Siempre se hace con encargos. O, por ejemplo, vamos a hablar del gran robo de reliquias, ¿no? La primavera árabe, cuando se vació el Museo del Cairo y se llevaron más de casi 20.000 reliquias, casi 20.000 piezas se llevaron.
6: ¿Tantas?
7: Tantas, ¿sabes cuántas aparecieron? Ni 100. Las demás están por ahí. ¿Cómo que por ahí? No, siempre están en una casa. Tú compras, hay una cosa dentro de la ley de la compra del arte robado. Tú compras un cuadro, un Caravaggio robado, y lo quieres poner, ¿qué vas a hacer con él? Pues ponerlo en tu casa y enseñárselo a tus amigos, ¿no? Te lo has comprado a un precio. Hombre, que si un Caravaggio te vale 3 millones, lo has comprado en uno, pues bueno, dentro de lo malo. Pues lo pongo en mi casa y lo enseño a mis amigos, que mis amigos lo vean. Lo que no saben es que cuando ven tus amigos ese cuadro, te van a denunciar a la policía y vas a caer por puñetera envidia, que es lo que existe en este mundo. Sin embargo, el arte no. El arte se compra por poder. Se compra por el poder que te da esa pieza que tiene 3, 4, 5 mil años y lo que significa. Desde Hitler, que anduvo detrás de las grandes reliquias, eso se sigue haciendo hoy. Y si hablamos del dinero que mueve el tráfico de reliquias, pues superaríamos con mucha facilidad a la droga. Superaríamos a todo, porque eso es lo que de verdad maneja el mundo, el poder. O querer tener un poder falso, pero tenerlo.
6: Es decir, que hay mucho mercado con ello.
7: Muchísimo mercado, y lo que te comentaba antes es que si no están los grandes detrás, no se podría hacer, no se podría manejar, no se podría mover nada, todo lo que ocurre en este mundo. Si tú quieres mover algo ilegal, tiene que ser a través de los grandes, que te digan que sí, todos llevan su comisión, todo funciona, y todo lo que se vende tienen que darle el visto bueno. A Corbyn le pasó en muchísimas ocasiones, y cuando dice, hombre, me vienes a detener ahora porque estoy en estos trabajos que figuran aquí en el libro, en Operación Espolio, vienes buscándome, preguntándome, tú, que eres un agente que has trabajado conmigo, que has vendido conmigo, has revendido conmigo. Sí, pero hemos entregado muchas cosas, sí, entregábamos una, salían todos los periódicos, y las otras 200, ¿dónde estaban? Eso nadie, no se sabe. ¿Qué, lo guardaron los gobiernos por nuestra seguridad, como siempre? Porque cuando se habla de los gobiernos, tampoco es verdad. Porque los gobiernos o los políticos no saben nada de lo que se está haciendo. Los que manejan el mundo y los que saben los grandes secretos son los militares. Ellos sí que saben lo que se está haciendo. Y ellos sí deciden quién cae, quién no cae, qué país pasa hambre, o cómo nos va a ir, o hasta dónde nos van a dejar vivir.
6: Estamos en tiempos de guerra ahora, pero hubo una guerra, la de Irak, que ahí desapareció cantidad.
7: Mucho.
6: Increíble lo que desapareció ahí, ¿no?
7: Esa la pasé allí, la última, 2013 creo que fue. En la última yo estuve en Bagdad, estuve toda la invasión, la última invasión americana, estuve dentro, en el otro lado. Porque para saber algo, para poder escribir o para poder decir de algo, tienes que estar en el lado de los oprimidos, no del opresor. El opresor te lleva y te enseña lo que ellos quieren enseñarte. Yeah. Pero cuando estás en el oprimido, estás viendo lo que pasa. Y claro, cuando estaban entrando por la avenida Rashid, estaban entrando los tanques americanos desfilando en Bagdad, yo estaba saliendo en un Chevrolet V8 hacia Jordania para huir y llevarme pues todo el material que tenía de fotografía, de vídeo, porque me lo iban a quitar todo por haber estado allí. Y al salir veo el Museo de Arqueología, en Bagdad, un agujero perfecto en la pared y un montón de gente vestida de negro con pasamontañas entrando, saliendo y cargando sacos. La puerta, pues con su puerta esa, pues la seguridad que tenían allí, una puerta metálica con unas cadenas enormes, cerrada, habían entrado por ahí y de allí se llevaron la historia de la humanidad, la verdad, lo que no debemos de saber nunca los humanos. ¿Pero por qué no debemos de saberlo? No me engañe que es nuestra seguridad, no, es que a lo mejor se caen los palos del sombrajo de todas las civilizaciones si se supiera lo que se llevaron de allí o de dónde vino esta humanidad.
6: ¿Hay tarjetas de crédito rojas?
7: Hombre, esas son las que se han usado durante muchísimo tiempo, los plásticos rojos. Esos son plásticos, normalmente venían de Rusia, no tienen límite. Tú las metías, una banda magnética, las metías, cargabas, descargabas, pagabas en todas partes con ellas, cada semana había que tirarlas. Así funcionaban, esas eran las tarjetas de crédito, ni black, ni porquerías. Esas son tonterías de este mundo que nos dice, ¿no? No, hay otras cosas mucho más sencillas. Ahora, blanquear dinero, llevarte dinero, hacer cosas que no se podían hacer financieramente antes, ahora no tienes ningún problema. Simplemente no existe el dinero. Existe que yo te pongo en un papel, aquí tiene usted 20.000 millones de dólares y me da ese papel, ya tengo 20.000 millones. Eso no está respaldado con nada. Igual que en las tarjetas, igual que en todo. Es el momento más fácil. Ya no se ven, antes se veía ciudadanos asiáticos cargados en los aeropuertos con billetes. No, ahora van con un pendrive. Eso es lo único que necesitan para llegar al destino, meter el pendrive en una tablet y ya tienes el dinero allí. Es que nos engañan. Tú, si tienes 50.000 euros, tienes un problema. Pero si tienes 50 millones, no tienes ningún problema. Te lo va a arreglar el propio banco. Eso es así y la realidad del mundo financiero que nos rodea.
6: Están diciendo ahora, había salido la noticia, que no nos fiemos tanto de las tarjetas porque puede haber un ataque a Estados Unidos, uh-huh, el que controla las tarjetas, y que tengamos algo de dinero contante y sobrante en casa.
7: Fundamental, siempre, pero eso no ahora, de siempre. Nos están diciendo que quieren el euro digital, toda la moneda digital, que no exista. Mira, en China hace tiempo que se están haciendo muchas pruebas de este tipo y puedes alucinar. Bueno, el chino ya sabes que es otra forma, otro carácter, ¿no? Esa gente admite todo, admiten que les digan lo que tienen que hacer, llevan muchísimos años haciendo lo mismo. Pues allí no existe el dinero. En China les están pagando todo digital. Tú vas a cruzar una calle, hay reconocimiento facial, si la cruzas en rojo, te hace la cámara una foto y te cobra una multa, pero no te la tiene que cobrar a ti. Como tiene el Estado, tiene tu dinero, te descuentan la multa. Ya no tienen ni que, no tienes ni que pagarla, ya te lo van a quitar. Si tú te gastas el dinero que ganas con tu tarjeta digital, te lo gastas en alcohol y en mujeres, te van a cobrar más por tu seguridad social porque tienes más riesgo. Porque, y si compras tabaco y tienes más riesgo y vas a ser un gasto más grande para nosotros. Eso es lo que no quieren y ese es el control. Dinero en efectivo hay que tener siempre. Y por favor, pelear para que no nos lo quiten, porque ese sí que sería el cortarnos y el quitarnos lo de siempre, lo que hemos hablado antes, el cambiarnos la seguridad que nos dan nuestros grandes falsos estados por libertad, quitarnos la libertad.
6: Te saludan desde Weimar, desde Dublín, desde Cihuatanejo en Guerrero, México, desde Boiro, La Coruña, 1:21, 12:21, en las Islas Canarias. Estos son los primeros datos. No nos hacemos responsables de lo que vaya a contar ese señor. Y si viene un coche con luces, vas tú solo, ¿vale?
7: Vale, ya.
6: Lo tengo que hacer, tenemos que seguir aquí.
7: Siempre hay puerta de atrás, no te preocupes.
6: Hay una primera introducción esperando.
8: Comenzamos el viaje. Este es nuestro primer destino. Nos lo ofrece Crónicas del Misterio.
9: En la profundidad del Amazonas se esconde un misterio que empieza a salir a la luz después de casi 500 años. Todos conocen la inmensidad de la selva amazónica, uno de los ecosistemas más densos y antiguos del planeta. Sin embargo, pocos saben que, en 1542, el explorador español Francisco de Orellana aseguró haber visto ciudades avanzadas en su interior. Relató haber encontrado caminos, construcciones geométricas y pueblos prósperos, pero cuando otros llegaron 100 años después, no había rastro alguno. Durante siglos, su historia fue considerada una fantasía. Hasta hoy, nuevas tecnologías comenzaron a revelar restos ocultos bajo la densa vegetación, y lo que emerge podría confirmar su relato y cambiar para siempre lo que sabemos sobre el pasado de América.
8: Los antiguos conquistadores españoles lo sabían. conocían la existencia de ciudades perdidas en la inmensidad de la selva. Y aquí empieza nuestra ruta, con un encargo.
6: Tú, Juan José, has tenido la oportunidad de conocer bien el Amazonas, has hecho documentales ahí, ¿verdad?
7: Sí, muchas expediciones y muchas búsquedas de ciudades perdidas, porque sigue siendo algo que de verdad creo que existieron, he encontrado muchísimos vestigios, muchísimas cosas, y he pasado años perdido en la selva buscando respuestas, que eso es lo más importante de la vida, el preguntar.
6: Dejamos esa pregunta para resolverla si podemos al final.
7: Bien.
6: ¿Qué se está aprovechando del Amazonas? Pero las veces que he podido estar allí, pobres indígenas que le quitaban la tierra por petróleo. ¿Qué está pasando en el Amazonas que no conocemos? ¿Oro?
7: Sí, hombre, en el Amazonas, mira, ahora mismo dicen, no, es que puede haber todavía pueblos sin contactar. Claro que los hay. Hay pueblos sin contactar en zonas donde no le interesa al hombre, no al hombre blanco, al hombre civilizado le interesa entrar. Porque donde hay petróleo, hay gas, hay minería, lo están destrozando, maderas nobles, están destrozándolo todo. Y todavía sigue la gente viviendo o malviviendo en zonas donde no existen estos recursos naturales o minerales, que es en la menor parte, la mayor parte de los sitios más ricos del planeta, pues porque no ha entrado nunca nadie a buscar, ni a excavar, ni a intentar sacar sus riquezas. Y los indígenas viven allí, pero todos, hay gente sin contactar, pero que han tenido fuera, no les dicen nunca dónde viven y hablan con buhoneros. Muchos pueblos que te encuentras que no habían contactado con el blanco, habían contactado pues los guerreros que salen al intercambio de pieles, que cambian las pieles por palanganas de plástico y cosas de esas. Y llegas a un poblado perdido y te encuentras las palanganas, te encuentras las cuatro porquerías que les han dado a cambio de pieles de guacamayos, la época en la que se vendían los guacamayos. Un guacamayo valía $3,000 vivo en Alemania, por ejemplo, y tú veías ese tráfico, lo llegaban a ese tráfico, fíjate, lo llevaban los yugoslavos de entonces.
6: ¿Sí?
7: Lo llevaban los yugoslavos, y la manera es que, no es que sea curiosa, es una anécdota, pero de dónde llega el salvajismo o el gran problema, que el gran problema no es, siempre es el humano, el ser humano. Pues los guacamayos se compraban en la Amazonia, se lo compraban al nativo, pues a lo mejor le daban pues 2 kilos de arroz por un guacamayo. Ese guacamayo se pelaba y se metía en un tubo de planos.
6: ¿Qué dice?
7: Ese tubo de planos se metía en una maleta Sansonite con otros, en total eran 8 y 16 guacamayos venían metidos en tubos de Sansonite con media pastilla de Valium cada guacamayo para dejarle medio atontado. Ese guacamayo llegaba a Alemania. Llegaba a Alemania, de los 16 que venían, pues a lo mejor habían muerto 6. Bueno, quedaban 10. Cada uno valía 3,000-4,000 euros de entonces. Hasta se llegaban a pagar hasta 6,000 euros por un guacamayo. Digo, ¿y las plumas? Pero si los habéis pelado para meterlos en el tubo, porque si no, no caben dentro de un tubo de planos. Dice, no, las plumas luego les crecen. Ese era el salvajismo del ser humano, ya no con los alemanes, con los animales, con la naturaleza, el desprecio. Ese desprecio a la naturaleza que sobra dinero, y sobre el dinero todo vale, pieles de cocodrilo, todo valía allí en la Amazonia. Y ahora mismo la Amazonia, pues hombre, sigue habiendo sitios que merecen la pena y que todavía no ha pisado el hombre, pero ha perdido muchísimo. Tú encontrabas poblados que eran la gente con el mazato, no había otra cosa, nada más que eso, beber, cazar y las mujeres trabajando. Y ahora te encuentras prácticamente que les han construido casas de concreto, tienen sus servicios, tal. Bien, que el mundo avanza, pero déjales vivir su vida. No les des cuatro cosas para conseguir, o unos simples votos. Tú les dabas una camiseta y ya te venías con el voto suyo, con su huella dactilar puesta, por darles una camiseta. Cosas de este tipo. O cuando no votaban, se sabe, por ejemplo, en el Perú, que había pues 400.000 indígenas que estaban perdidos. No sabía dónde. Esos 400.000 votos eran para el partido que estaba presentándose en aquel momento. Siempre ha sido así, aprovecharlo. Aprovechar ese gran mundo, que sin ese mundo no viviríamos, sin la Amazonia, pero bueno, poco nos queda. Es igual cuando te hablo de las sabanas de África, de los grandes parques naturales, que conozco a todos, Kruger, Masai Mara, Serengeti, todos, en Botswana, todos. Y eso, de verdad, tenemos que darnos prisa, porque yo creo que nuestros hijos no lo van a conocer, o no lo van a conocer al menos así. Es demasiado grande el negocio, el interés que hay para que eso se pueda mantener. Porque este mundo, tarde o temprano, no pensemos que en 2000 años vamos a seguir aquí. nos lo vamos a cargar, pero nos lo vamos a cargar nosotros, no va a ser el asteroide que va a venir, nos lo cargaremos nosotros, porque el problema es el ser humano.
6: Te saludan desde Quesada, en Jaén, y desde Mollet del Vallés, en Barcelona. Hablando de los indígenas, tuve la oportunidad de estar con los guauranis, y les habían construido casas de concreto, como tú dices, y tenían una palmera, seguramente alguno estará escuchando el programa, con wifi, para poder escuchar, y, increíble. Desde el sur de la Patagonia de Chile también te saludan, siempre agradecido por acompañarles, dice, cada noche con pensamiento crítico. Una y 28, no sé si te iba a preguntar alguna otra. Ah, y en el Amazonas van a ir narcos.
7: Hombre, claro.
6: Hay guerrillas.
7: Es la manera de esconderse. Allí quien entra. Allí quien entra, dices, bueno, claro, ahora ya estamos más fastidiados, ¿no? Con los GPS y con todo esto, que estés donde estés, como tengas un celular, estás caído. Estás caído y estás pillado. Pero es la manera de esconderse o de montar. Antes se montaban, yo he estado en asaltos a grandes narcofactorías con el ejército colombiano, he estado en asaltos de bajarte del barco, de tal, y bajarte y encontrarte la gran narcofactoría, cuatro tiros, tal, la narcofactoría estaba vacía. Ya les habían dicho que ni iba a llegar. Es que ese es el gran negocio del mundo, pero es un negocio, ¿por qué? Por eso mismo, porque lo llevan, dicen, no, es que el sargento o algún soldado ha debido decir algo. No, señores, esto es mucho más arriba, siempre que hay un problema de ese tipo, chivatazos y negocio, vaya usted más arriba, ah, al capitán, uy, pobrecito, está usted hablando del de abajo del todo.
6: 1:28, 2:28 en las Islas Canarias. Primeros datos, va a ser más cruda la cosa y no nos hacemos responsables de lo que cuente. Vamos con la segunda parte, nos seguimos con viajes.
8: 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Nuestro siguiente destino, el País Dogón. En el canal Saber Sin Frontera encontramos los siguientes datos.
10: ¿Y si te dijera que una tribu africana conoce secretos del universo? Que la ciencia moderna apenas descubrió hace unas décadas. Te hablo de los Dogon, una tribu que vive en Mali, África Occidental, aislados en los acantilados de Bandiagara. Lo impresionante no es solo su historia, sino lo que saben sobre el espacio. Desde hace siglos, los Dogon afirman que la estrella Sirio tiene una compañera invisible, Sirio B. Una estrella enana blanca tan pequeña y densa que no puede verse a simple vista, ni siquiera con telescopios antiguos. Y aún así, los Dogon sabían que orbita alrededor de Sirio A cada 50 años. ¿Cómo lo sabían? Aquí entra su leyenda más poderosa, la llegada de los Nomo. Los Nomo son seres celestes que, según los Dogon, llegaron del sistema de Sirio hace miles de años. Los describen como seres anfibios, mitad humanos, mitad peces, con cuerpos largos y flexibles, piel húmeda y una profunda sabiduría. Según la tradición, descendieron del cielo en una nave brillante, parecida a un disco giratorio que echaba vapor y fuego al aterrizar.
8: Hasta este remoto lugar nos trae nuestro invitado, pero no solo para descubrir el misterio de los Dogones, sino para algo más terrestre, más tenebroso.
6: Qué lugar tan increíble, Mali, ¿eh? Y esa falla de Bandiagara, ¿eh?
7: Otro mundo, es otro mundo y otra cultura, porque cambiamos de eso de un país totalmente islamista a llegar al País Dogón. En el País Dogón siguen creyendo el gnomo, siguen creyendo en aquel ser que vino del cielo en una pluma plateada, que bajó y les enseñó. Y todavía su vida se basa en eso, se basa en juntarse todos los días y hablar de eso que les contaron, de las enseñanzas e interpretarlas. De eso se basa su vida hoy en día. Todavía siguen creyendo, están atacados por todos lados, intentando los musulmanes entrar allí, pero ellos siguen con su mundo, con su cultura, y se creen como otros pueblos en el mundo, se creen, o sabemos, como otros pueblos en el mundo, son los enviados de los dioses, son los que los dioses designaron como elegidos, discípulos aquí.
6: Elegidos.
7: Los elegidos. También los elegidos eran los israelitas, cuidado.
6: No digo nada. Se vendían las puertas y las escaleras de las casas cuando llegaron los primeros viajeros, ¿no?
7: Bueno.
6: Y se vendían, bueno, se regalaban, ¿no? Porque les dabas cualquier cosa y tirabas una puerta que, vaya puertas que tenía, ¿no?
7: Y esas puertas grabadas, y una puerta Dogón, te imaginas una puerta como las de tu casa, ¿no? De 1,90 por 80, no, una puerta Dogón son 50 centímetros por 30. porque es lo que tenían en sus pequeñas casas de adobe. Ponían esa puerta, que era un trozo de madera grabada con grabados y muy bonita, pero bueno, tampoco era la gran obra de arte. Y claro, cuando entraba el enemigo, los musulmanes que intentaban entrar, abrían la puerta y por ese trozo les iban matando uno a uno a los musulmanes según intentaban entrar. O las escaleras Dogon, que no te hablaban de eso en Bélgica en aquellos años, en los 90. Una escalera Dogon, ¿no?, que vale una fortuna, una escalera Dogon, y cuando llegabas allí las comprabas, era un trozo de madera, un tronco, con unos machetazos y algún labrado. Claro, luego llegaba ya al anticuario, le ponía una peana de mármol, unas luces halógenas, súper bonito, y aquello valía una fortuna. Eso se podía comprar y traficar en aquellos momentos. Si le habías dado al señor a lo mejor un burro por ello, ¿no?, que le habías cogido en el poblado al lado el burro y le dabas el burro. El problema no era la cantidad o darle el dinero, el problema es que te decía el señor, como es África, de sencilla y de clara, te decía, vale, si yo esto se lo doy por menos, por tres huevos, pero ¿cómo cierro la puerta de mi casa si le doy a usted la puerta? ¿O cómo subo al tejado de mi casa si le doy la escalera? Ese era el problema. Es decir, bueno, pues al final aprendimos, o aprendió Corbyn, a llegar al poblado anterior, fabricar escaleras, fabricar puertas y llevárselas. No, me das esta y te doy esta. Ah, vale, pero bueno, vale, pues llévese la buena y me da esta recién fabricada, que es de mejor madera y todo, se la acababan de hacer en el poblado al lado. Ahí no había problema. Era un poco la picaresca, pero todos ganaban, porque siempre cuando hay un negocio de este tipo se gana dinero en arqueología o en lo que sea, siempre hay que tener una norma bien clara. Si hay dinero, es para todos, todos tenemos que ganar. Si no lo hay, nos jodemos todos. Pero si hay, es para todos.
6: Saluda Gabriel desde León, desde Nueva York Andrés, desde Villanueva del Trabuco en Málaga, Osvaldo desde Argentina, Ciudad Mar de Plata, desde Murcia, montones de lugares. Richard Corbyn, bueno, antes de nada, la Casa de la Palabra. ¿Qué es eso de la Casa de la Palabra?
7: Pues fíjate, en el País Dogon. En el País Dogon es donde se juntan a discutir estas cosas, ¿no? A discutir los pensamientos o las palabras que les dijeron los señores que venían, los gnomos, los que venían del cielo. Lo que les decían, ¿no? Toda aquella enseñanza que les dejaron, porque en África existen, pues, 5.000 lenguas, ninguna se escribe. Todo es boca a boca. Si muere un anciano, muere una biblioteca. Y eso es lo que querían ellos. Discutir lo que les habían contado, palabra a palabra, las anteriores generaciones. Y en la Casa de la Palabra es un, pues, como siempre, estamos en un chamizo y muy bajito, que no entras de pie. ¿Por qué no entras de pie? Tienes que estar allí o de rodillas o sentado.
6: ¿Por qué?
7: Para que no se peleen, para no discutir. Si discuten, no pelean, porque no se pueden poner de pie. Dice, bueno, esos razonamientos antiguos. Dices, pero bueno, ¿y qué es lo que discutís aquí? Pues discuten de los que llegaron en su día y les enseñaron y les dijeron que había que hacer cada 50 años un ritual. Cuando Sirio B, la que da la vuelta a través de Sirio A, no se ve. Hasta que no lanzaron el Hubble no se supo que existía Sirio B. Y ellos ya estaban diciendo que había que hacer eso cada 50 años cuando Sirio B terminaba la órbita con Sirio A. Esos conocimientos, astrología, en un sitio perdidos, en una falla, en mitad de una montaña, perdidos, y te pones a estudiar astrología.
6: Astronomía.
7: O astronomía, eso, astronomía, perdón. Te pones a estudiar astronomía, ¿para qué? ¿Quién te ha dicho que tienes que estudiar astronomía? Alguien que sabía.
6: ¿Cómo eran los gnomos? Esos que sabían.
7: Los gnomos, no sé si decirlo. Pues esos señores que, bueno, como te cuentan en las películas ahora, porque claro, eso viene siempre después, esos señores alargados, esos señores delgados, altos, así te cuentan que eran sus dioses, pero eran dioses que bajaron para darles conocimiento y decirles que tenían que honrarles, pues con las danzas que hacían cuando se ponían como una especie de máscaras con antenas, se ponían unos zancos enormes para imitar a sus dioses, como se ha hecho siempre, como hicieron los mayas, como se hicieron los nazcas, que se ponían con las cabezas apretadas. Dicen, no, se la apretaban la cabeza con unas maderas. Bueno, ¿quién nos dice que eran unas maderas? Porque eso nos lo dice usted, la historia o la ciencia. Nos dice que se apretaban la cabeza. Y si eran así, a lo mejor esa gente era así. Y estos querían imitar siempre a sus dioses, los dogones querían imitar a sus dioses, todos los pueblos querían imitar a sus dioses, porque eran al fin y al cabo quienes enseñaron, quienes dieron la sabiduría y lo más importante que seguimos teniendo a día de hoy, el conocimiento.
6: Solodón es de Acámbaro, en Guanajuato.
7: Ah,
6: México.
7: Buen sitio, buen sitio. Estuve allí también con las figuras de Acámbaro.
6: Y José Manuel desde la Rambla de Córdoba, Hugo desde Sevilla, Pedro desde Osorio y multitud de personas. Uh-huh. En la Casa de la Palabra de los Dogones, ahí en Bandiagara, se guardaban esas reliquias.
7: Reliquias, las grandes puertas, las grandes piezas, todo lo bueno, todo lo que sus dioses les dijeron cómo hacer, se guardaban allí. En la Casa de la Palabra, ahí tienen todo. De allí, en teoría, no puede salir nunca nada hasta que sus dioses vuelvan otra vez y se las quieran llevar. Pues bueno, eso fue uno de los trabajos que figuran en el Operación Espolio,
6: ¿no? Eso te iba a preguntar. ¿Richard Corbin fue allí a coger, a robar o querer o a pillar? Sí.
7: Cuando no se puede adquirir, pues no hay otra manera. Porque en este trabajo, sobre todo, hay que tener muy clara una cosa. Si para ser puta y andar en chancletas, no te metas. Si hay que hacerlo, se hace.
6: ¿Quién le encargó a Richard Corbin una reliquia de los dogones? ¿Se
7: pues,
6: puede decir?
7: Sí, se puede dar a entender. Vale. Era un trabajo, es un trabajo, todo el libro es un trabajo de reliquias, de conseguir reliquias importantes. Por los más el encargo estaba hecho por los más importantes del mundo, pero los más importantes del mundo nunca darán la cara, nunca les verás en una revista. Esto se había encargado a la mafia de Hong Kong. La mafia de Hong Kong es la más poderosa y es la que sabe a quién buscar para encontrar esas cosas. La mafia de Hong Kong, en el libro, se cuenta que contratan a un señor en Brasil, que es también un traficante, un hijo de descendientes alemanes, se cuenta esa historia y se dice, esto hay que hacerlo de esta manera. Y de esa manera, él sabe quién contratar. Y Corbin llevaba muchos años vendiendo historias por Irak, por todo el mundo, en Yugoslavia, en antigua Yugoslavia, en Rusia, porque Corbin también vivió, mi alter ego también vivió en Rusia, aquellos años del cambio, esa del 89 al 94 del siglo pasado, que aquello era, pues bueno, pues era todo valía. Se podía pillar de todo, se podía encontrar de todo, y tuvo una anécdota muy interesante Corbin con el hijo de Brezhnev. En aquel momento el hijo de Brezhnev llevaba todo el tema de droga, prostitución en Rusia, llevaba todo.
6: Lo está contándolo, bueno, Richard Corbin, ¿no?
7: Sí,
6: bueno,
7: sí, eso es lo que encontró y con quién hablaba Corbin en aquellos días de Moscú. Y cada vez que inauguraba un nuevo lupanar el hijo de este señor, pues Corbin iba como invitado. Y en una de esas le preguntó al hijo de este señor, le dijo, pero ¿cómo habéis conseguido este nivel de corrupción, de robo? ¿Cómo lo habéis podido conseguir los rusos? Y este señor le puso una mano en el hombro a Corbin y le dijo, mira, te lo voy a explicar muy fácil. Cuando los sicilianos eran cabreros, nosotros teníamos mafia.
6: Y Richard Corbin pilló una reliquia de la Casa de la Palabra, que nomás acabo de decir quien la compró.
7: Uh-huh. La compró los poderosos, a través de la mafia de Hong Kong, del señor de Brasil que encargó el trabajo a Corbin. Todo eso va hasta el superpoderoso, que luego vemos más tarde, que nos encontramos con él. Luego en Nueva York nos encontramos con los poderosos, que esos son los que te digo que no salen nunca en las revistas, ni nunca sabemos que no es el Club Bilber, ni todas esas tonterías. Eso es absurdo. Hay otros, porque digo, no, es que los políticos, no, los políticos tampoco. Los políticos son títeres que pone esta gente, los que de verdad mandan. Ponen a estos títeres. En un mundo que estamos ahora, dices, todo el mundo está tontado, es que hay unos presidentes que parecen que son tontos. No, eso es lo que interesa. Queremos tener eso para convertir este mundo en unos borregos que nos obedezcan a todos. Eso es lo que se está buscando. Eso es lo que buscan. ¿Y eso lo busca quién? El poder absoluto.
6: Que ya no es solamente cuestión de dinero, sino que buscan también el poder de las reliquias.
7: Claro, es que ahí está, porque tú puedes vivir igual con 200 millones que con 200.000. Pero ellos no quieren el dinero. Quieren el poder, que la gente le tema, que la gente le obedezca, y el saber que pueden acabar con ellos en cualquier momento. Lo del cambiar la libertad por seguridad, te voy a dar seguridad, pero os vais a cagar.
6: Ese es un capítulo más, nos vamos a otro lugar. 1:41, 12:41 en las Islas Canarias. Luego tengo que hacerte una pregunta, prepárate.
7: Sí, sin problema.

0: Volamos por medio mundo hasta otra tierra sagrada, la de los Hopi. Cascagame R61 nos ofrece alguna información.
1: Hoy les traigo una fascinante historia que ha cautivado a investigadores y antropólogos durante generaciones. La extraordinaria conexión entre el pueblo Hopi y los misteriosos seres que ellos llaman Cachinas. En el corazón del desierto de Arizona, la nación Hopi ha preservado una de las tradiciones más intrigantes de América del Norte. Durante siglos, han transmitido de generación en generación relatos sobre unos seres extraordinarios que descendieron del cielo para compartir su sabiduría con su pueblo. Los Hopi, conocidos por su profunda espiritualidad y su conexión con la tierra, mantienen viva la memoria de estos encuentros a través de sus ceremonias, danzas y arte tradicional. Los Cachinas, según sus tradiciones, no eran simples visitantes, sino maestros que les enseñaron sobre agricultura, astronomía y el equilibrio con la naturaleza.
0: Y en este nuevo escenario se desarrolla nuestra próxima aventura.
2: Pero antes de hablar de los Hopi, vamos a un sitio cercano. La montaña, bueno, a más que lugar ese de los Hopi, ¿eh?
3: Sí. Oye, sitio. Fabuloso, de los más increíbles del mundo.
2: Vale, pero antes vamos a otro sitio, la montaña Cheyenne. Sí. ¿Qué es eso de la montaña Cheyenne?
3: La montaña.
2: ¿Y dónde está?
3: Bueno, en Colorado, está en el estado de Colorado. Y montaña Cheyenne se creó en la Guerra Fría. En la Guerra Fría hicieron como un refugio nuclear para manejar el mundo si los rusos atacaban y quedaba todo destruido. Tiene como 10 plantas hacia abajo y por dentro para circular en autobús. Es increíble, es una montaña hueca. Que montaron para eso, simplemente para manejar el mundo, para los juegos de guerra, las películas estas de juegos de guerra, manejarlo desde allí cuando se acabara el mundo. Dicen que en el año 89, cuando cayó la URSS, cuando cayó el muro de Berlín, que lo cerraron, ¿no? Eso dijo hasta Obama, dijo que lo habían cerrado, todos admitieron que estaba cerrado. Y en la pandemia la volvieron a abrir, también lo contó Obama, eso. Dice, no, hemos vuelto a abrir montaña Cheyenne. Vamos a ver, si usted cierra aquello que es increíble, no puede volverlo a poner en marcha. Es como cerrar una plataforma de hormigón y volver a abrirlo a los 20 años. Aquello no se cerró nunca. Allí están todos los organismos norteamericanos de estudio de las estrellas, como le llaman ellos, de las estrellas, que es lo que...
2: ¿Las estrellas bajo tierra?
3: No, las estrellas bajo tierra lo estudian desde ahí o desde ahí. Traen todas las pruebas que encuentran en el mundo sobre que existe algo. Ese algo que parece que solamente los iluminados creemos en ello, ¿no? Y al final es mucha más gente de lo que pensamos.
2: ¿Restos de alienígenas, quizás?
3: Restos de alienígenas, todas las pruebas de Área 51, todas esas cosas que tú sabes lo que ocurrió con Clinton, ¿no? Cuando fue presidente de Estados Unidos, lo primero que decía en su campaña Bill Clinton, dice, yo quiero ser presidente para saber qué pasó con Kennedy, quién mató a Kennedy, y en el Área 51, qué es lo que ocurrió. Pues bien, fue presidente y se presenta en la CIA, creo que era Gates el que estaba de presidente de la CIA entonces, en Langley, se presenta allí y dice, buenas, buenas, quería saber yo qué es lo que ocurrió, quién mató a Kennedy y qué pasó en Área 51. Gates, el director de la CIA, le mira y le dice, ¿pero usted quién es? Dice, hombre, yo soy el nuevo presidente de Estados Unidos. La contestación fue muy sencilla, nada más que eso.
2: Curiosa contestación. ¿Y qué hay allí? ¿Llevan, bueno, científicos para estudiar o...?
3: A mí me tuvo, la verdad, me tenía siempre muy intrigado a montaña Cheyenne. Yo conocí en El Salvador en el 78, 80, sí, 70, 80, no, 88, dudo del año, sí, el 88, porque estuve también en el 78 en otra ofensiva. En el 78, el 88, en El Salvador, conocí a un piloto americano que nos juntábamos por la noche en el hotel. Él por la mañana se levantaba para bombardear la ciudad y yo me levantaba para estar debajo de las bombas. Y claro, por la noche le dije, Greg, tú esta mañana has estado aquí en la zona norte de la ciudad y tal, bombardeando. Sí, que yo estaba debajo. Y él me decía, bueno, ¿con quién hablo? Con una persona, estoy hablando con un fantasma. Digo, pues no lo sé, hicimos mucha amistad. Y este hombre fue fundador de los Top Gun. O sea, que era un tipo que llegó a general, como,
2: o sea,
3: que está ahora.
2: ¿Los Top Gun existen?
3: Existen, sí, la escuela Top Gun existe. Y este Greg Gamis fue el fundador de la escuela Top Gun. Y este hombre, pues bueno, hice mucha amistad con él, y con él llegué a hacer el primer viaje a Montaña Cheyenne. El que estaba de general allí era íntimo amigo suyo, y me dijo, ¿quieres venir conmigo? Yo, que sí, iré contigo, pues, pero rodando.
2: ¿Pero tú o Richard Corbin? ¿Quién iba?
3: Bueno, en aquel momento creo que fue Corbin, sí, que fue Corbin, vale, en un momento así de,
2: no te pongas,
3: de lucidez.
2: No te pongas medallas, vamos a dejar que sea Richard Corbin.
3: Era Corbin el amigo de Greg, vale. El amigo de Greg. Pues allí entramos, me llevó hasta allí, fue pues entrar en un mundo, eran también en los años 90, era entrar en un mundo increíble, aquel mundo que decían que estaba ya cerrado, que ya lo acababan de cerrar porque ya se había terminado la Guerra Fría. Pues bueno, entrar allí era como meterte en un autobús y andar 2 o 3 kilómetros en el autobús hasta que te metieran ascensores, y bajabas como 30 metros, como 10 pisos, podías bajar hasta que veías los almacenes. Empezaban los ordenadores entonces, se veían grandes salas. En aquellos tiempos un ordenador te ocupaba pues una casa entera, un ordenador que soy un portátil, era una casa entera lo que había de luces y de ceros y unos, de luces, ceros y unos, todo lo que se controlaba allí, era todo el control de guerra que decían. Luego estaba también el centro de estudios del espacio, también lo tenían allí, la historia aquella de la película del Stargate, decían, sí, que estaba allí, que estaba en Montaña Cheyenne, y allí hubo y vi muchísimas cosas, sobre todo de estudio y de investigación. Eso no se había cerrado nunca, ni se cerró en aquel momento, que eran los 90, que era nada más caer esto. No se cerró porque luego volví, en el 2000 y pico volvió Corbin, y lo vio exactamente igual, remozado y más nuevo, y con ya era otra historia, ya había ordenadores, ya funcionaba de otra manera, no eran esos grandísimos ordenadores que prácticamente no hacían nada además, y controles, sobre todo había mucho control de misiles, se controlaba todo desde allí, por si pasaba algo, siempre se podía controlar de ahí, había habitaciones, había sitios para vivir en el momento que ocurriera algo. Y en el libro, en Operaciones Polio, contamos cómo se entró, cómo se salió y por qué, qué se estaba estudiando y por qué lo más importante del mundo que había que estudiar, había que llevarlo allí, porque de allí no podía salir nada.
2: ¿Allí llevaban reliquias?
3: Sí, por supuesto. Allí reliquias, científicos, gente para estudiar aquello, gente para estudiar. Y gente para estudiar, dice, bueno, ¿para qué lo puedes hacer en cualquier universidad? No, porque de allí puede salir una idea, de aquí no va a salir nada de lo que veas. No va a salir nada, y como tenga y no tengas cuidado, a lo mejor no salía ni el científico. Esa es la vida. Cuando hablan del agente secreto, de todo este tipo de gente, esa su vida no vale nada. Pero en serio, ya no es una película. Esto es en serio. Lo que importa aquí siempre es el Estado, los militares, los que controlan, los que de verdad controlan el mundo. Los militares y las grandísimas fortunas. Esas grandísimas fortunas que desde la sombra, que no sabremos nunca quién son. Corbin llegó a conocer a algunos de ellos, y claro, estaba hablando con el tipo súper bien vestido, súper, vamos, impresionante, y llegó a decirle, mira, no le voy a preguntar ni cómo se llama, porque para que me mienta, esa es la verdad, la mentira es lo que les mantiene vivos.
2: Pues ahí suenan las flautas de los Hopi. Vamos con los Hopi. ¿Qué tienen los Hopi? ¿O qué tenía? ¿O bueno, qué tienen?
3: Tienen y tendrán. Fíjate, el pueblo Hopi, dice, bueno, otros pues nativos como los Sioux, Cheyennes, Pawnees, otro pueblo nativo, navajos que están al lado. No, no tienen nada que ver. Todos estos viven en reservas, pero el Hopi tiene su reserva. Su reserva que te prohíben entrar a verlos para salvar su cultura. Los demás

0: aparte de ir a la cueva de los tallos, de ir a la luna, Armstrong, Neil Armstrong, estuvo con los Hopi. Dije, hombre, Neil Armstrong estuvo con ellos, Charles Chaplin, que era otro iniciado. Era otro iniciado, dice, no, era un cómico, no, era un iniciado. Albert Einstein fue a ver a los Hopi. Y Armstrong, no olvidemos que era masón nivel 33, máximo, máximo masón, máximo conocedor del conocimiento. Y fue a ver a los Hopi. ¿Qué sabían que había allí? Pues sí, había algo especial. Es algo especial es que los Hopi son los guardianes del mundo, como ellos se consideran, del mundo, de la naturaleza. Y Armstrong, cuando pisa la luna, cuando aterriza, cuando alucinan, cuando llegan a, hacen, realizan el alunizaje con el módulo, lo primero que dice no es, esto es un pequeño paso para la humanidad, un gran paso para el hombre, tal. No, lo primero que dice, el águila se posa en la luna. Una frase que decían los Hopi, el día que el águila se pose en la luna, se acabará el mundo, empezará el fin del mundo.
1: En ese lugar, en esa reserva de los Hopi, hay una piedra que se llama la Piedra de las Profecías, ¿no?
0: Sí, sí, sí, hay muchas y muchas ocultas y en cuevas, en la meseta superior, sobre todo en la meseta superior, hay muchas. Están en la meseta anterior y en la primera, donde está Tomocapi, parte de San Ciudad, creo recordar, pues ahí están las primeras. En las mesetas ahí, las primeras, pues hay pinturas de los hombres hormiga, de tal, algo que impresiona a la gente, porque Corbin les conoció precisamente por eso. Les conoció cuando ellos estaban, querían vender reliquias que no eran ciertas.
1: ¿Sí?
0: Sí, no eran ciertas, porque no iban a vender las piedras de las paredes, pues vendían flechas, vendían montones de cosas de los Hopi que Corbin se las conseguía colocar a muy buenos precios en el mercado internacional, porque lo importante no es tener algo para vender, lo importante es el comprador. Tener no es el seller, es el buller, el tener quien compra. El tener quien compra es lo importante en el mundo. Tú puedes tener lo más maravilloso, pero si no tienes al que te lo va a pagar, no vale nada. Vale lo que te den las cosas por ella. En aquellos años, pues hombre, Corbin les ayudó mucho a vender y a conseguir muchas veces que no eran reales, eran falsas, y se las conseguía vender como buenas. Las sacaba al mercado internacional, salían como buenas, con lo cual le debían muchos favores. Le debían muchos favores, le enseñaron muchas cosas, le hablaron de los cachinas, le hablaron del mundo que tienen, de los hombres hormiga, de que ellos vivieron bajo la tierra, en las 5 extinciones que hubo en el mundo. Ellos siempre se salvaron porque ellos vivían bajo tierra, les enseñaron a vivir bajo tierra. Conoció las cuevas de la última meseta, las cuevas que hay en la última meseta, que es un laberinto entrar allí.
1: Como las de Turquía, sociedades subterráneas.
0: Más estrechas, porque hay algunas, hay algunos pasadizos en Derinkuyo, las de Turquía, las, sí, de las ciudades. Allí tienen más largas, más estrechas, porque viven en algunos pasadizos que tienes que entrar tranquilizándote y soltando el aire, porque como te pongas nervioso el cuerpo se hincha y ya no pasas por esos pasadizos de cuevas, y ahí llegas pues a altares, a sitios, pues siempre está el presente el hombre hormiga, el hombre hormiga de los Hopi, que era el que les enseñó, el que bajó también y les dijo, igual que a los dogones, les dijo lo que había que hacer y que cuando ocurriera el fin del mundo ellos se salvarían, pero tendrían que ayudar en la reconstrucción. Tienen un misticismo que no tienen los demás pueblos, y más los pueblos indígenas americanos, que todos tienen su misticismo, todos, pero este es especial. Estos creen en el mundo, creen en la naturaleza y sobre todo creen que fueron los elegidos, y conociéndolos, y una vez que estás allí, te das cuenta que no están equivocados en lo que dicen.
1: Uh-huh. Hablas de seres hormigas que vinieron del cielo. Dos minutitos tenemos antes, sí, y te quedas otro ratito después, ¿vale? Que tenemos que ir a otra ciudad que debe ser de tus favoritas.
0: Perfecto.
1: Bueno, debe ser de las favoritas de Richard Corbin por la gente que vive allí.
0: Sí.
1: El hombre hormiga, ¿por eso vivían en cuevas, bajo tierra?
0: Sí, por eso le llaman los hombres hormiga, porque su dios, su cachina, cuando le representan con una hormiga con dos piernas y gigante. Te representan a los cachinas. Los cachinas tenían forma de hormiga, por eso les llaman a ellos los hombres hormiga, y por eso no dejan que entres a hablar con ellos, porque si entras, lo malo de la gente que no tiene nada que ocultar, la buena gente, es que te lo cuenta todo. Es como cuando hablas con un buen chamán. Si hablas con un buen chamán, no te engaña, te lo cuenta todo sin ningún problema. Eso es lo que no quieren. Los que de verdad saben que tú empieces a conocer, o que en lo peor de todo, que lo divulgues, y que el mundo empiece a abrir los ojos, que a lo mejor es lo que hacía falta.
1: Ya, yeah, por eso no dejan que entre mucha gente.
0: Claro, claro, eso es lo principal, dice, ¿no? Para guardar su cultura, es para guardar su cultura, pero mira qué gente fue a verlos, ¿eh? De que se sepa, solamente fueron a verlos estos grandes, Albert Einstein, ¿qué hace ahí? ¿Qué hace ahí? ¿Por qué va a verles? No era. Y luego, claro, Armstrong, después de la luna, la cueva de los tallos, todo lo que

0: hubo detrás. Armstrong fue, pues, aparte de un masón nivel 33 maravilloso y que era el que más conocimiento tenía, era un tipo iniciado, un iniciado en todo, había visto muchas cosas. Y para ver, ya sabes, qué es lo principal, abrir los ojos.
1: Los ojos. Te saludo desde la planta de tratamiento de residuos de Alonso Otegi, Bilbao, con un frío y un ambiente más agradable gracias a vuestra compañía, dice. ¿Qué, un minutito más o menos, qué profecías hay en esa piedra de los?
0: Pues profecías. La profecía se basa siempre en el águila, cuando se posara en la luna, que se iba a acabar el mundo, o iba a haber, como te dicen los chamanes Hopi, no es que se acabe el mundo, es un reinicio, porque se querían asegurar los que crearon este mundo que se podía reiniciar. Si esto fallaba, se reiniciaba, porque ya hemos visto que han fallado todos los sistemas políticos, nos han fallado, cualquier sistema que hemos intentado poner han ido todos mal. Bien, entonces, ¿cuál es el problema? Me decían los Hopi, el problema no es el sistema político, el problema es el hombre.
1: ¿Y hay que acabar con él?
0: No, es el ser humano. El ser humano, como le tenemos ahora mismo, a lo mejor hay que reiniciarle, otra vez empezar a funcionar y a crear un mundo nuevo en el que creamos otra cosa, otra manera de vivir, otra falta de egoísmos, otra falta sobre todo de ansiedad, de querer tener todo, de querer, porque ya no es quiero vivir bien, no, quiero tener todo, y sobre todo, quiero que me teman. Eso es lo que tiene el hombre, quiero que me teman.
2: El siguiente destino, Ciudad Juárez. El canal ADN Noticias MEX nos informa.
3: 23 muertos en 48 horas. Ciudad Juárez vivió la jornada más violenta del año. El miedo volvió a las calles. Entre el miércoles 9 y el jueves 10 de julio se reportaron 23 homicidios en distintos puntos de la ciudad. La mayoría en colonias del sur, poniente y suroriente, como Colinas del Norte, Parajes del Sol o Hacienda Santa Fe. Las víctimas, 20 hombres y 3 mujeres, ejecutados en ataques armados tanto en la vía pública como dentro de sus casas. La causa, una narcoguerra por el control del narcomenudeo. La violencia fue tal que incluso maquiladoras recomendaron a sus empleados evitar rutas peligrosas y volver directo a casa.
2: El mundo de los narcos y su poder es el argumento en el que ahora deseamos adentrarnos.
1: Ciudad Juárez debe ser uno de los sitios favoritos de Richard Corbin, ¿no?
0: Exactamente.
1: Se debe mover ahí como...
0: Sobre todo, fíjate, lo que más le gusta son los bares de narcocorridos, de Tijuana, de Ciudad Juárez, esos bares que son súper peligrosos, súper duros, pero ¿sabes lo malo de eso? Cuando llegas a un lugar así y te encuentras bien como en casa, cuando no es que te dé miedo, dices, es que aquí es donde quiero estar.
1: Tipo raro ese Richard Corbin. Dime una cosa, ¿los narcos están entre esos poderosos?
0: ¿Poderosos? Que si son poderosos.
1: Sí, si están entre esos poderosos.
0: Hombre, ellos le dan el dinero a los poderosos.
1: ¿Sí?
0: Ellos son los que dan el dinero, no son los que manejan. Pero los que a muchos de ellos mantienen, se lo dan ellos. Esos contenedores de 40 pies cargados de billetes. Porque todo se hace en efectivo. Aquí el gran problema del narco, sobre todo el narco mexicano y el narco colombiano o el venezolano, el problema que hay con ellos es que ni un dólar de lo que se vende en Estados Unidos se queda en Estados Unidos. Todo vuelve a sus países. Antes, si no había ningún problema, les dejaban comprar, les dejaban a cualquiera comprar en Estados Unidos, comprar propiedades, gastar dinero, meter dinero en el banco americano, hasta que ya habían metido todo y les caían encima y le quitaban todo. El narco ha aprendido, el narco no es tonto, porque otra cosa no son súper inteligentes, desde luego, porque estamos hablando con un señor que hace un año cogía patatas y hoy tiene 3.000 millones. Bien, es el mismo animal que cogía patatas, hay que tratarle como tal y decirle siempre, tiene la razón en todo lo que piense. Si tú le quieres aconsejar en algo, no le digas que la idea es tuya. Hazle creer que la idea es suya y que por eso debe de hacerla. Nunca vayas por encima, nunca intentes creerte y, sobre todo, nunca le intentes engañar.
1: Ya, pero fíjate, últimamente hay Latinoamérica está
0: revuelta,
1: machacada por el narco, han destrozado países, gobiernos. Sí. Y yo me pregunto, ¿por qué no se legaliza? Es una pregunta un poco la droga. El que quiera, cómo se compra el alcohol o el tabaco y no sé qué, ¿no acabaríamos con...?
0: Sí, pero a lo mejor con lo que acabamos es con el negocio. Y es que el negocio no solo es de los malos, que a lo mejor el negocio también es de los señores de la corbata. A lo mejor los señores de la corbata también están cobrando y por eso no interesa a nadie acabar con esto. Mira, se está atacando al narcotráfico sudamericano, se le está atacando desde Estados Unidos, vamos financiando, dando dinero a todos los países para luchar contra el narcotráfico. ¿Por qué no se lucha contra el narcotráfico en el Triángulo de Oro? En Laos, Vietnam, Camboya, el opio, la heroína, todo lo que viene de allí. Pues solamente hay una explicación, que allí son socios. Y allí el dólar no se escapa. Allí va un dólar para unos y para otros. Todos ganan en ello. Pero en el narco de Sudamérica, en la cocaína o en el fentanilo, ahí no se llevan nada. Todo el dinero vuelve otra vez a sus países. Y desde sus países reorganizan y ya hay canales para llevarte ese dinero luego a otras partes del mundo.
1: ¿Eso te va a decir cómo se banquea?
0: Eso es facilísimo. Facilísimo. Escobar tenía, Pablo Escobar tenía en su día problemas, ¿no? Con las lavadoras, con lavar el dinero. Cuando decía, pues compren lavadoras más grandes. No, ya no hace falta comprar lavadoras. Ya hay maneras de hacerlo legalmente. El mundo es muy grande. Hay miles de bancos en el mundo. Hay miles de sitios. Hay muchos bancos en el mundo que dices, el banco... Pérez García, y cuando vas a ver el registro social de ese banco, propietario de ese banco, Banca Colombiana Sociedad Anónima. Es facilísimo crear un banco, es facilísimo moverlo, es facilísimo dar el visto bueno y decir que ese dinero es bueno, el llevar ese dinero en un contenedor y ese dinero del contenedor pasa a ser bueno automáticamente, o lo del pendrive. Pero llevarlo en un pendrive y decirlo, ya está, con lo cual ese dinero que tenías allí no lo voy a mover. Porque ahora dice, claro, ¿y cómo muevo ese dinero? No hace falta moverlo. Tú tienes ese dinero ahí. Tú, yo lo garantizo que ese dinero está ahí. Con un pendrive lo cargamos en otro lado, de otro país del mundo o en otro banco que es dependiente de los TOTBAN. Los TOTBAN, los 25 TOTBAN, los 25 bancos más grandes del mundo, todos tienen cientos de bancos. Bancos en Zimbabue, en Botswana, en Asia, tienen bancos que nadie sabe ni que existen. A través de esos bancos lo hacemos. Y así lo mueven. Sin mover ese dinero, hacen una garantía bancaria. Esa garantía bancaria la meten en ese banco y ya ese dinero es limpio. Ya lo tenemos hecho. Porque al fin y al cabo no se mueve dinero, se mueven números.
1: Richard Corbin ha conocido a muchos narcos. Es amigo de muchos narcos. ¿Y hay mujeres narcos poderosas?
0: Sí, hay mujeres poderosas, hubo muchas, ¿no? Como la Blanca, hubo muchas, ¿no? En su día, en el principio. Pero ahora mismo son los hijos, los nietos, todos los que están metidos en este... Porque esto es como una empresa familiar. Vas teniendo hijos que normalmente tienen varios, tienen más de 15. Cualquier narco importante tiene más de 10, 15 hijos. Tienen montones de hijos. Y ya se meten todos en la empresa familiar, como si tuviera una constructora. Solamente que en lugar de la constructora... entramos en el negocio. Cada uno se encarga de algo, el más listo se encarga de las cuentas, y Corbin, pues algunas veces también ha estado, bueno, algunas veces, muchas veces ha estado trabajando asesorándoles cómo hay que hacer las cosas bien, porque el malo, o el narco, no vamos a llamar el malo porque ya no sabemos quién es el malo, el narco nunca quiere pagar, nunca quieren pagar, y hay que pagar. Paga impuestos, hay que pagar impuestos, mal, bien, pero siempre hay que pagar. A eso se niegan todos los malos, a pagar aunque sea un centavo. Pero si luego blanquearlo te va a costar, antes se cobraba un montón cuando había que mover el dinero, y se sigue pudiendo mover ese famoso dinero que se mueve en billetes. Esto es un sistema de moverlo muy fácil y que ha funcionado durante muchísimo tiempo. Tú llevabas el dinero en billetes a un aeropuerto. En ese aeropuerto llegaban unas grandes máquinas, enormes, no es la máquina de contar billetes. Te tirabas un día entero contando billetes y ese dinero arrancaba en otro avión, destino, Turquía. Coño, ¿a Turquía? Sí, sí, en el momento que despega el avión, a ti te pagaban un 60% de ese dinero. Te cobraban un 40%. Vale, muy bien, llega a Turquía y de Turquía, ¿qué hacen con ese dinero? Pues iba a los países árabes. ¿Y qué hacen en los países árabes? Pues ahí vale, primero, para desestabilizar el dólar. Segundo, para financiar terrorismo, para financiar en montones de cosas en billetes. Es que ese es el mundo que nos ocultan, que realmente existe.
1: No te digo nada.
0: Haces bien.
1: Antes de que te vayas, vamos a dejarlo ahí. Quiero volver al Amazonas con un corte que tenemos preparado.
4: ¿Sabías que se ha descubierto en la selva amazónica una vasta red de ciudades de 2.500 años de antigüedad? Pensad que en 1542, al regresar de su asombroso viaje a través del Amazonas, el conquistador extremeño Francisco de Orellana compartió con el mundo su asombroso testimonio sobre las majestuosas ciudades que se alzaban en ambas orillas del río. Sin embargo, en su época, sus contemporáneos mostraron escepticismo hacia sus relatos. Pues resulta que ahora los arqueólogos han desvelado la verdad. Imagina ciudades conectadas por caminos rectos, plazas y complejos monumentales. Este sorprendente hallazgo, gracias a la tecnología LIDAR, nos muestra el urbanismo agrario de baja intensidad más antiguo y vasto de la Amazonia. Liderados por el arqueólogo Stephen Rosten, un equipo de investigadores ha trabajado durante más de 2 décadas para revelar este misterioso pasado. No solo se trata de ciudades, no, sino de una intrincada red de caminos que conectaban estos enclaves a lo largo de vastas distancias. Espectacular.
1: Tú has estado muchas veces en la selva, has estado en la Cueva de los Tallos, has hecho documentales acerca de ciudades perdidas, e incluso has descubierto el Paititi o...
0: Sí, y las entradas al Paititi, esas ciudades que te encuentras, bueno, ciudades que te encuentras en mitad de la selva, después de 20 días caminando por la selva y te encuentras construcciones de piedra con argamasa. En aquellos años no construían, los incas jamás construyeron con argamasa, nadie construyó de esa manera. Te encuentras esas ciudades que parecen ciudades costeras. Claro, es que hace 70.000 años el Amazonas o la altura del mar era 150 metros más alto. Y hoy en día el mar está 150 metros más abajo del Amazonas, con lo cual eran las ciudades costeras lo que había antes. Porque también pensemos en civilizaciones. ¿Somos la única civilización que ha poblado este planeta en 5.000 millones de años? Es algo demasiado egoísta pensar que hemos sido los únicos en 4 días que llevamos aquí.
1: ¿Ha habido anteriores, quizás?
0: Pues muchas civilizaciones anteriores, que terminan desapareciendo, terminan cubriéndose como nos pasaría a nosotros, o como nos pasará, que en 100 años no habrá ningún vestigio de que hemos estado aquí. Y ahora mismo lo que sí existen es ahí para poder radar, hay montones de cosas.
1: El líder ese, ¿no? Famoso.
0: Claro, para poder encontrar lo que hay bajo tierra, pero es que no interesa, no interesa que ahora contemos que hubo otro mundo, que no nos creó, que Dios, que esto viene de otro lado. Eso es lo que no interesa. No interesa que se caigan todas las religiones, porque caerían todas las religiones, caerían muchas cosas, y como siempre dicen que no lo hacen, por nuestro bien.
1: Y entonces, ¿qué es lo que plantea Richard Corbin en el libro? Habla de unas tablillas o una reliquia.
0: Exacto.
1: Que pasa de una mano a otra, llegan hasta unos... Quiero
0: desmembrarlo.
1: Que lo lean si quieren el libro.
0: Exacto.
1: Pero hay poderosos a los que les interesan ciertas reliquias de determinadas culturas muy antiguas. Eso. Porque ahí se guardan secretos.
0: Exacto, y de ahí lo que hacemos uniendo esas reliquias es conseguir que una cuarta reliquia nos dé un resultado, nos dé un poder. ¿Un poder de qué? ¿De qué poder puede tener? El reinicio. El poder del reinicio sería por una parte. Y si no se consigue el reinicio, ¿qué poder tendría? Si no quieres hacer el reinicio y empezar otra vez, ¿qué poder tendría? Pues el amenazarte, el decir que puedo reiniciar. Mira, Manuel Patarroyo, el investigador de la malaria, era muy amigo mío. Y me decía siempre, a mí me han ofrecido siempre más dinero para matar que para salvar.
1: ¿Sí?
0: Sí, me decían que podía, bueno, que primero le daban montones de talones las farmacéuticas para que no sacara sus descubrimientos. Dice, yo no tengo nada que sacar, yo saco siempre lo que tengo, pero ellos me pagan para que no lo saque. Y he tenido ofertas de decirme, de crear algo, crear un polvo, una bacteria, un virus, soplarlo en un avión y que solamente uno tuviera la manera de curar aquello. Eso es el tener el miedo, y eso es lo que se cuenta en Operaciones Polio. La manera de controlar a la gente, ¿por qué? Por el miedo.
1: Ese amigo tuyo fue el que tuvo una vacuna para...
0: Sí, no la consiguió porque, bueno, era un tipo muy especial, íntimo amigo del rey emérito, muy buen tipo. Yo llegaba a Bogotá y tenía su coche con chofer. Con Manuel Patarroyo tuve muchísimas, muchísimas experiencias, me enseñó muchísimas cosas. Y te puedo decir, pues, una anécdota también suya. Me enseñaba los libros de los monos. Tenía allí una granja con los monos y les iba haciendo pruebas de la malaria. Y era una vacuna química. Claro, yo le decía, una vacuna química, es que si funciona con esto, funciona con todo. Simplemente vamos cambiando la manera de hacerla. Claro, eso es, claro. Y me enseña los libros y me dice, mira, en estos 10 monos ha funcionado en 7. En el siguiente, en 1. En el siguiente, en ninguno. En el otro, en todos. Entonces, esto es lo que es suerte, ¿no? Dice, hombre, no digas eso, que llevo 25 años viviendo de esto. Al señor que le ofrecía el matar.
1: Por ir cerrando un poco todo este lío en el que nos ha metido Richard Corbin, ¿existen ciudades perdidas?
0: Existen, sin duda, como decía Fawcett, y no me cabe la menor duda, dejaremos la piel en el intento, pero que las ciudades perdidas existen, pero existen de una manera que reescribirían la historia de Hispanoamérica, incluso la historia del mundo.
1: Sí.
0: Sí, sin duda.
1: Se me queda una pregunta por ahí. ¿Hay móviles de prepago que se podían comprar y que utiliza esa gente que ve o que está con Richard Corbin?
0: Sí, bueno.
1: Aunque ahora ya se ha puesto complicado, ¿no? Porque ahora ya tienes que dar el nombre o datos y compras un móvil de prepago.
0: Siempre están eso es igual cuando te necesitas un documento de identidad, siempre está el del mendigo que se compra, ¿no? Siempre se hace de esa manera. Y así se compran los prepagos, se compran a nombre del mendigo o de quien sea, que no haya ningún problema. Y el móvil prepago, por supuesto que funciona. El móvil prepago es como el tiro del cazador furtivo. Tú eres un cazador furtivo, y Corbin sí lo ha sido y lo sabe, tú pegas un tiro y nadie puede encontrarte. Como pegues dos, sí. Porque ya están pendientes del segundo tiro, te oyen y saben de dónde ha salido. Pero el primer tiro siempre no te encuentran nunca. El móvil prepago, exactamente igual. La primera llamada, no hay problema. La segunda, el teléfono a la alcantarilla, no lo hagas.
1: Ya. Yeah. Se me ha ido una pregunta que tenía. Si Richard Corbin se ha metido en tantos líos con tanta gente buena, con tanta gente, bueno, de esos buenos que de los malotes, ¿cómo no le han matado 14 veces ya? ¿Y cómo viene, no digo a la radio, y cuenta cosas en un libro como Operación Espolio?
0: Hombre, hay cosas que no puedes morir con ellas, ¿no? Hay que contarlo y no abrir los ojos a la gente, pero contar la realidad. Esto es lo que hay. Este no es el mundo guay, yuppie, maravilloso que creemos que es. No, esto es mucho más duro. Mira, he tenido con la editorial no problemas, sino que me decían, hombre, es que el lenguaje, es que puedo ofender a uno, puedo ofender a otros. Digo, no, es que los malos hablan así. Hablan así, no dicen jolín ni dicen córcholis. Estos hablan como hablan y desprecian a una raza, a una etnia, a quien sea. Hablan de esa manera. Esta es la manera de hablar. La manera de hablar de un tipo duro, de un tipo de que sabe que hoy tenemos juerga, tenemos fiesta, porque mañana no voy a estar. Lo mismo, no voy a estar. Eso es lo que hay que aprovechar. Hay que aprovechar la vida, vivir, o al menos intentar vivir y, como te he dicho antes, poder confesar al final de tu vida, poder decir, confieso que he vivido.
1: Eso está haciendo Richard Corbin ahora.
0: Pero sin dudarlo, sin dudarlo.
1: Vale, cerramos con las reliquias. Ciertas reliquias del planeta tienen un mensaje que los poderosos que están por ahí arriba no quieren que conozcamos.
0: Exacto, y ellos sí lo saben. Ellos sí lo saben porque tienen eso que cuesta tanto y que la gente normal no puede comprar. Tienen el conocimiento como todo. Se compra siempre el conocimiento. Y a lo mejor, fíjate, una idea ahora que tenemos con la IA, la famosa inteligencia artificial, que la estamos cargando todos los días.
1: Vamos a escuchar. Antes de que te vayas, espera, quiero que escuches una cosa que nos han hecho con la IA, que da un miedo. Vamos a escucharla.
0: Sí, sí.
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1: Esto está hecho por la IA, ¿qué te parece?
0: Hombre, pues que cada vez se nota menos, y ese es el peligro. Porque lo que te digo de la IA, el problema es que le cargamos. Le estamos cargando con todo lo que sabemos. Y cada día le estamos metiendo más. Y quizás lo que nos va a robar la IA, aparte de los trabajos y de todo, nos está robando el conocimiento. Porque le estamos dando lo que tanto nos costó encontrar y conseguir, se lo estamos dando a una máquina. Y ya lo ves, que ni se nota que lo ha hecho la IA. Queda bien, incluso, pues bueno, dice, bueno, pues está hasta mejor, claro, sin que nadie trabaje, sin que nadie lo haga, y ahora encima sabes más que yo.
1: Nos lo ha mandado Abraham Sevilla. Ha sido un placer estar contigo. Forma de creo que tienes un canal o...
0: Un canal de YouTube, sí.
1: ¿Y te has apuntado también a eso?
0: Sí, también, pero vamos.
1: Richard Corbin, no.
0: No, pero para contar, pues, muchas cosas duras, muy duras, es lo que se cuenta ahí. Se cuentan duras, no, verdades. Cuento verdades, pues pase lo que pase, pues eso es lo que hay.
1: ¿Y cuál es la dirección?
0: El canal es j.jrevenga, con V.
1: J.J.
0: Revenga con V.
1: Pues espero que hayas disfrutado con nosotros.
0: Hombre, ya sabes tú, como siempre. Me permites hablar, me permites contar cosas que no se pueden contar todos los días.
1: Y cosa que me alegra. ¿Te ha gustado? Tenemos una visita. Vale, no nos hacemos responsables del lugar contado. 2:25, casi 1:25 en las Islas Canarias. Hay más cosas que debemos contaros. Súper agradecido por la visita.
0: A vosotros siempre. Gracias, Miguel.

0: Más de 25 años celebrando uno de los congresos más importantes de Europa en Albacete, y de repente ha crecido y se va a otra ciudad española. Vamos a hablar con su fundador y el alma mater de todo ello, Rafael Campillo. Buenas noches, Rafael.
1: ¿Qué tal? Buenas noches, Miguel.
0: ¿Alicante es el siguiente destino?
1: Pues sí, la verdad es que sí, es la primera vez que lo hacemos en Alicante. Hay mucha expectación y la verdad es que estoy muy contento con ello.
0: ¿29 años? ¿O es el congreso número 29?
1: Es el congreso número 19, desde que empezamos a contar desde Albacete, pero en realidad son ya, hay que sumarle tres más, serían 23 congresos en total.
0: Vale, yo he dicho 25, me he pasado un poco, pero llegaremos a ellos, ¿verdad?
1: Seguro, seguro.
0: Casi 25 años el congreso 19, Vida después de la vida, en Alicante, en la universidad además.
1: Sí, en el paraninfo de la Universidad de Alicante, en San Vicente del Raspeig, pues allí es donde vamos a celebrarlo por primera vez.
0: ¿Fechas?
1: Será el día 21 y 22 de marzo, y bueno, pues al igual que en Albacete, comenzaremos el sábado por la mañana sobre las 9:30 y finalizaremos el domingo por la tarde sobre las 8.
0: Dime algunos de las personalidades que van a estar.
1: Pues mira, te lo voy a decir todos para no dejarme nadie, pero muy rápido. Va a estar Paz Calab, Marta Sanmamed, Jonais Purúa, el doctor Álex Gómez, el doctor Carlos Sánchez, Hugo Semoloni, Daniel Cantó. Luego como músico va a estar Flow Piano, Ricardo Andrés, y luego Salvador Amor, que dará un concierto el sábado por la tarde. Y por supuesto estarás tú, Miguel Blanco, con el programa de Espacio en Blanco.
0: Sábado 21 y domingo 22 en el Paraninfo de la Universidad de Alicante, con un buen montón de especialistas hablando de vida después de la vida. Un congreso nuevamente solidario, ¿verdad?
1: Sí, como todos los congresos, vamos a intentar recaudar la mayor cantidad posible de dinero para los proyectos que tenemos en Benín, para sacar a los niños de las canteras. Y bueno, pues por eso es por lo que se organizan los congresos, para intentar ayudar al mayor número de niños posible.
0: No os perdáis este congreso si podéis asistir. Hay un montón de especialistas ya hablando de cosas muy avanzadas. Al principio nadie hablaba de vida después de la vida. Hoy ya hay científicos de primer nivel que están hablando que la conciencia quizá no esté en el cerebro y que haya algo más. Forma de contacto, si quieren conseguir la posibilidad de ir al congreso, ¿cómo pueden hacer, Rafa?
1: Sí, bueno, para inscribirse en la página web del congreso, que es vidadespuesdelavida.es, pues en el apartado de inscripciones se hace la inscripción a través de la plataforma de Global Entradas y se elige la butaca libre. Hay que decir que tenemos ya 3/4 partes del auditorio completo, por lo tanto no hay que dormirse en los laureles. Y se me olvidó decir que también estará el domingo con nosotros el Padre Ángel en la mañana del domingo, o sea que también es una visita importante.
0: Qué bien.
1: Y un alma importante dentro de lo que es la organización del congreso.
0: Qué bien. Y luego, si queréis, el sábado a partir de las 7:30, de 7:30 a 9:30, haremos el programa allí con un montón de invitados y esperemos que con un montón de gente que quiera venir. Enhorabuena, Rafa, por esta nueva iniciativa. Nos vemos en Alicante dentro de poquito, celebrando la primavera, que seguimos vivos y que hay vida después de la vida.
1: Por supuesto que sí, Miguel. Muchísimas gracias.
0: A ti, un abrazo muy fuerte.
1: Un abrazo muy fuerte. Hasta luego.
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0: Dos y 29, 1:29 en las Islas Canarias. Ahí están esos datos de esa próxima cita del Espacio en Blanco. Estamos viviendo tiempos de guerras, pero no solamente los humanos parece ser que guerrean. Nuestro compañero Luis Miguel Domínguez nos trae unos datos curiosos de la naturaleza, ya veréis.

0: Pues el tiempo de ir a la naturaleza a descubrir algunos misterios y secretos, y para ello tenemos a nuestro compañero Luis Miguel Domínguez, al que ya saludamos. Buenas noches, Luis Miguel.
1: Hola, buenas noches, Miguel.
0: Un placer estar de nuevo contigo.
1: Oye, gracias, igual, ¿eh? De verdad.
0: Hoy vamos a hablar, estamos en un tiempo de que suenan tambores de guerra por muchos sitios. Déjame que ponga una cosita y creo que nos vas a hablar de algo que tiene que ver con guerras también.
1: Sí, sí.
2: Nuestros científicos dicen que esos humanos transmiten enfermedades terribles.
3: ¿Cómo sabemos eso? Nuestro ejército quema los cadáveres antes de que sean examinados. ¿Padre?
2: Bueno, a veces incluso el Senado ha creído que el ejército ha sido algo radical.
4: El radicalismo en defensa de los simios no es ningún defecto, senador. Tus ideas amenazan nuestra prosperidad. El problema de los humanos no se resuelve malgastando dinero.
2: El gobierno ya lo intentó una vez y solo conseguimos un estado de bienestar que casi nos lleva a la bancarrota.
5: En mi opinión, la ciudad ya tiene más diversidad de la que puedo soportar.
3: Vean, ¿qué les parece este vestido? Lo diseñó uno de mis humanos. ¿Quién les negaría esa habilidad? Es evidente que son capaces de tener una auténtica cultura.
4: En la cultura de esos salvajes, todo ocurre de cintura para abajo.
0: Era Luis Miguel, un fragmento del planeta de los simios. Y hoy nos vas a contar, sorprendente, y nos vas a contar algo sorprendente que tiene que ver con los simios, ¿verdad? Guerra de primates.
1: Sí, vamos a hablar de la cara oculta de estas especies, donde hay una fase oscura que casi nunca se suele mencionar, pero que hoy en día está suficientemente documentada.
0: Y te pregunto, ¿hay guerras con primates, entre primates?
1: Sí, sí, sobre todo y fundamentalmente el gran protagonista de estas guerras suele ser el chimpancé.
0: Es peleón,
1: que por otra parte, sí, que por otra parte ya sabes que es nuestro primo más directo, ¿no?
0: Ajá. ¿Se han documentado estas guerras o eso es simplemente una cosa que os creéis los naturalistas?
1: No, se han documentado y muy profundamente. Fíjate, la primera vez fue Jane Goodall, recientemente fallecida, que como sabes ella trabajó durante muchos años en Gombe, en Tanzania, con los chimpancés, y ella misma quedó horrorizada cuando descubrió que esas criaturas amables y muy sensibles eran también auténticos genocidas. De hecho, en su libro, en el que habla de sus más de 30 años estudiando a los chimpancés, lo contó. Exactamente, en el libro A través de la ventana. Y ella reconoce en ese libro que hay muchas noches en las que no puede dormir porque recuerda las imágenes que observó directamente, ¿no?
0: Has dicho que los chimpancés eran genocidas. ¿Mataban a su propia gente?
1: Sí, fíjate, es que además en el año 74 es cuando se documenta esta primera guerra entre chimpancés. Estamos hablando de que duró 4 años, del año 74 al 78. Y Jane Goodall llega a describir cómo el único objetivo era extinguir a todos los machos del grupo vecino.
0: ¿Cuatro?
1: Y por eso se habla de genocidio. O sea, se habla no de una guerra que tiene que ver con los recursos naturales, con el alimento, sino una guerra en la que interviene también un factor muy humano, que es el odio y que es el rencor, y que ciertamente se documenta en el caso de la población de chimpancés llamada Kasakela, en Gombe, Tanzania. Claro.
0: 4 años estuvieron peleando.
1: 4 años, hasta el año 78. Y todo comenzó una tarde en la que un macho de chimpancé con el que habían convivido con total normalidad durante años, llamado Gobi, estaba comiéndose una fruta en un árbol y a la hora de bajar de ese árbol se encontró con 4 matones que le estaban esperando y que le propinaron tal paliza que lo mataron. A partir de ahí comenzó una guerra en la que hay factores que, si te parece, vamos a ir detallando, que demuestran el rango de humanidad de aquel evento.
0: Te iba a decir que qué pena que se parezcan tanto a los humanos. Relátanos esos, sí, esas características.
1: Pues mira, por ejemplo, fíjate, los más viejos, los chimpancés, machos y hembras de mayor edad, no participan apenas de estas guerras y además tienen memoria como para distinguir amigos de enemigos. O sea, lo que tienen claro los abuelos es que han crecido junto a otros ejemplares y que solamente por ese hecho no van a matarse con ellos. Esto es algo que está claramente documentado y que es algo muy, muy bonito. A mí me lo parece. También, fíjate, hay un aspecto en la etología, en el comportamiento de los primates, también de las aves, que llamamos habitualmente, cuando hablamos de comportamiento animal, hablamos de altruismo recíproco, el famoso hoy por ti, mañana por mí, ¿vale? Entonces, si tú me dejas que yo te quite los piojos que tienes en la espalda y en la nuca, a donde tú no puedes llegar, bueno, pues directamente te va a agradar, me voy a ganar tu confianza y tú lo único que tienes que hacer es devolverme este favor. Por eso hablamos de altruismo recíproco. Uh-huh. En el acicalamiento, bueno, hay ejemplares que no consiguen crear ese vínculo, ejemplares que por manera de ser, por comportamiento, por manía, no se dejan poner la mano encima y poco a poco van quedando excluidos del grupo de acicalamiento. Se ha comprobado que en ocasiones hay machos que no permiten ese acicalamiento, que se convierten en una suerte de psicópatas y que acaban asesinando directamente a otros ejemplares por su rareza, por su manera de vivir egoísta y por esa violencia intrínseca que ellos conservan, ¿no?
0: Qué curioso. ¿Cuál fue el resultado de esa pelea que hubo del 74 al 78?
1: Bueno, murieron muchísimos ejemplares machos del otro grupo, hasta el punto de que hablamos de genocidio, ya te digo, y tardó en recuperarse esa población. De hecho, le ha costado. Hay efectivamente chimpancés en aquel territorio, y lo que sí sabemos es que, fíjate, se organizaban patrullas fronterizas.
0: ¿Qué me dices?
1: De vigilancia fronteriza, sí. Entonces, lo más importante parece ser para esta especie es el territorio. Y se organizan en grupos muy silenciosos. Se ha estudiado que incluso hay una cierta estrategia militar en este tipo de eventos de comportamiento violento, porque esas patrullas fronterizas de manera sigilosa actúan con la intención de que nadie entre en su territorio. Uh-huh. Y bueno, el resultado fue muchísima muerte, animales que quedaron realmente paralíticos o con algún tipo de discapacidad, fruto de la utilización de palos y de piedras. Sabemos que incluso algunos ejemplares que eran tranquilos, que eran cariñosos, que andaban jugando todo el día, se convertían en auténticos monstruos en mitad de la batalla y levantaban piedras de hasta 2 kilos de peso para machacarle el cráneo a otro compañero, ¿no?
0: Qué increíble. Nos queda poco tiempo. ¿Había también guerras entre gorilas y chimpancés?
1: Sí, sí, esto ¿también? Es todavía más heavy y además es más actual. Fíjate, en el año 2019, en el Parque Nacional de Loango, exactamente en Gabón. Yo he estado ahí. Bueno, ahí hay una población muy interesante de gorila y también de chimpancés. Conviven juntos desde siempre, pero en el año 2019 se dieron dos guerras, protagonizadas igualmente por chimpancés, en contra de los gorilas, que son totalmente vegetarianos. No olvidemos que el chimpancé es omnívoro y el gorila es vegetariano, pero tampoco olvidemos que un gorila de pie puede alcanzar 1,80 m y un chimpancé 1,60 m. Y desde luego atacar a una espalda plateada es realmente muy peligroso, porque todos sabemos la fortaleza de ese rey selvático que es el gorila, ¿no? Bueno, en el año 2019 hubo dos guerras. En una de ellas fueron 27 los chimpancés que durante 52 minutos se dedicaron a hostigar y acorralar a las hembras de gorila con crías. Y otro ataque también en ese mismo año duró 80 minutos y fueron igualmente 27 los chimpancés atacantes. El resultado fue la muerte de dos crías y dos hembras de gorila. Increíble. Muertes por matar. O sea, quiero decir, no fue para pelear por una fruta o no, realmente fue una situación muy desagradable. Los biólogos todavía alucinan. A día de hoy, en Loango, en Gabón, e insisto, donde yo estuve también, pues viven con mucha tranquilidad ambas especies. Así que no se ha enraizado en aquel lugar un problema bélico ya perenne.
0: Menos mal.
1: Pero sí es verdad que estas dos batallas fueron ya suficientemente representativas.
0: Para terminar, ¿la especie de primate más agresiva que existe?
1: Pues yo me atrevo a decir que es el Homo sapiens. De todas las formas, debemos distinguir, Miguel, entre lo que sería la violencia acompañada de una morfología. Por ejemplo, tenemos una especie que a mí me fascina, que habita, por ejemplo, en Guinea Ecuatorial, que es el dril, no el mandril. Mandril es más conocido, es un animal precioso, los machos son impresionantes, tienen los belfos de color azul y tienen unos colmillos impresionantes.
0: Cuando dices los belfos, te refieres a sus atributos masculinos, ¿no?
1: Sí, no, me refiero a los labios. Los labios.
0: Es que yo he visto. Yo he visto algunos primates con.
1: Sus zonas sexuales de color azul.
0: Pero un azul que tremendo, sí.
1: Y se trata de ser muy llamativos a la hora de la batalla del amor, ¿no? Esa es otra cuestión, otro tipo de batalla de la que hablaremos otro día.
0: Vale, ¿y
1: fíjate, el drill, si pudieras encontrar alguna fotografía de él, seguro que lo vas a conseguir, te va a impresionar su dentadura. Entonces ahí sí que nos encontramos con un animal de apariencia feroz, pero no tanto de comportamiento. El comportamiento tiene más que ver con la psicología. Ya te digo que incluso en el caso de los chimpancés hablamos de ejemplares vengativos, o sea que son capaces de guardársela y devolvértela con el paso del tiempo, ¿no? Y sinceramente creo que Homo sapiens, no hay nada más que ver nuestros telediarios a día de hoy, es el primate sin duda más cabrón de todos. No me cabe ninguna duda.
0: Sin duda que lo somos.
1: Nos quedamos. Los proverbios persas acerca de la guerra, ¿no?
0: Sí.
1: Que dicen aquello de que después del juego, peones y reyes acaban guardados en la misma caja.
0: Ya, te decía que nos quedamos con esa imagen de ese, no sé si era un gorila en Japón que andaba con un oso de peluche y que al final Bueno, menos mal que fue aceptado por su grupo, aunque al principio le daban leña. Qué pena que también...
6: Claro.
0: Qué pena que también los primates hayan cogido nuestras costumbres. En fin.
1: Sí, es verdad.
0: ¿Forma de contacto contigo?
1: Pues mira, a través de mi correo electrónico, lmdominguezwildlife@gmail.com. Y luego también en todas las redes sociales, lmdominguez o Domínguez LM.
0: Como siempre, un placer, Luismi. Un abrazo fuerte. Nos seguimos
1: encontrando. Gracias, Miguel. Un abrazo.
0: Hasta prontito.
1: De verdad que sí. Besos a todas, todos. Y que nadie se deprima. Oye, estas son cuestiones que tienen que ver con la etología, con el estudio del comportamiento.
0: Un abrazo fuerte.
1: Adiós, Miguel. Adiós. Abrazo.

0: Cuando suena esta música, significa que llega nuestro compañero Juan Gómez con esos casos extraños y esos documentos que nos trae de vez en cuando. Y ya le saludamos. Buenas noches, Juan.
1: Muy buenas noches. Como siempre, un placer, Miguel.
0: Igual te digo. Hoy creo que nos vamos a ir a un museo.
1: Efectivamente, un museo. Un museo donde pasan cosas. Ya sabes tú que los museos a veces tienen historias alucinantes. Bueno, pues este es un buen ejemplo. Y ojo, porque es de los gordos.
0: ¿Qué museo es? Creo que Museo de Arte Africano Arellano Alonso de Valladolid.
1: De Valladolid, efectivamente, que está situado, lo comento, para todas aquellas personas que quieran bueno, conocerlo y disfrutar de lo que tiene su interior. Está en la Plaza Colegio de Santa Cruz en Valladolid, pertenece a la Fundación Alberto Jiménez Arellano Alonso. Es un espacio dentro de la propia universidad, dentro del edificio de la propia Universidad de Valladolid. Es una fundación, hay que decirlo, sin ánimo de lucro, y que lo que pretende, lo que hace es divulgar esencialmente pues lo que es el arte, evidentemente, pero es un arte muy especial, lo has dicho, el arte africano.
0: Arte, wow, máscaras de esas extrañas.
1: Imagínate lo que nos encontramos ahí, máscaras, túnicas, objetos, muchos de ellos utilizados para temas ritualísticos, muchos de ellos utilizados, voy a ser un poquito más exacto, desde hace muy poco para temas ritualísticos, lo cual le da cierta, vamos a decir, sensación de que todavía guardan esa energía para la cual fueron utilizados, ¿no? Y tenemos que agradecer a la coordinadora, a Cristina Bayo, quien nos abrió las puertas, quien va a ser ella la que nos cuente las cosas que pasan allí, y te puedo garantizar, Miguel, que lo que pasa allí es alucinante.
0: Escuchamos algunas de las introducciones que nos tenéis preparadas ya de los testimonios.
1: Sí, porque fíjate,
0: hay objetos especiales en el museo.
1: Claro, hay objetos especiales. Yo decía que hay máscaras, hay objetos rituales, hay túnicas, y ella de alguna manera nos va a contar ahora mismo cuáles son algunos aspectos curiosos y misteriosos de algunos de ellos.
2: Todo eso se lo ponen, se lo han puesto hace 20 años como mucho, y claro, con eso hacen rituales de entronización, rituales funerarios. Entonces claro, eso tiene una carga que se va de madre. Tenemos fetiches buenos y malos, hay magia negra, magia blanca, y alguna vez nos ha venido algún embajador africano y nos dicen, bueno, ya sabéis, cuidado con estos fetiches, no os pongáis delante a pegaros entre vosotros porque se activa.
1: No os pongáis a pegaros entre vosotros porque se activan. Fíjate, el poder que puede tener esto, también la sugestión, ¿no? El hecho de ver esas máscaras. Fíjate, yo hace muy poquito recordaba cómo una persona me decía, cuidado cuando vas de viaje, qué es lo que compras, sobre todo en ciertos países, porque esas máscaras, esas túnicas, eso que nos llevamos como recuerdo y que incluso podemos colgar en la pared de nuestra casa, puede que tenga algo más de lo que imaginamos.
0: Yo me traje una de Benín que ya te contaré. ¿Hay visitantes que sienten cosas raras en ese museo?
1: Sí, fíjate, allí ocurre también una cosa, no sé si te acordarás, seguro que muchos de nuestros amigos se acuerdan, hubo una estatua egipcia en un museo de Manchester que se movía, se giraba, al final se descubrió que era por las vibraciones de los visitantes, ¿no? que realizaban en la propia tarima, en el suelo. Aquí también pasan cosas de estas, pero al mismo tiempo hay cuestiones que tienen que ver con lo que experimentan los visitantes cuando ven algunos de estos objetos.
2: En el tema africano que decimos, pues mucha gente cuando va al museo, en alguna de las figuras nos dicen, claro, nos dicen que ven el aura de las propias piezas, porque son figuras rituales que se han usado. Pero es que los propios visitantes te lo dicen, y es que vienen visitantes distintos, te da igual, de cualquier país, y te dicen, ah, sí, estoy viendo aquí el aura de la persona que estaba metida en esta máscara, y tú,
0: ¿Ha tenido alguna experiencia?
1: Sí, ha tenido una experiencia y es realmente extraña y de las más curiosas, incluso originales, que he escuchado yo en este tipo de cuestiones que tienen que ver ya con la fantasmagoría o con ver personajes extraños. Fíjate, ella en un momento determinado ya cierra el museo, el edificio, como es universitario, pues no hay visitantes por la tarde, no hay estudiantes por la tarde, y ella se dedica a cerrar. Y hay una zona especial que es donde se encuentra la sala de prensa, donde bueno, pues realizan esas actividades y donde hacen toda esa información para los medios de comunicación. Pero ella ve algo extraño. A través de la puerta ve que hay una intensa luz. No debería estar ahí, pero es que tampoco sería la luz de la propia habitación de esa sala de prensa. Lo que ve cuando entra es tremendo. Lo escuchamos.
2: Bueno, pues es verdad que yo veía a través de la puerta un foco de luz, como un foco de luz, o sea, salía de esa puerta de donde estaba la rueda de prensa, el gabinete de prensa, pero exagerado, o sea, era una luz blanca impresionante. pero impresionante. Y me asomo, que es lógico y normal, digo, a ver quién está. Y es cuando veo aquí al señorito sentado en la mesa grande y le veo, pues eso, estaba vestido como con un camisón blanco, pues eso, muy vestido de siglo XVIII, por ahí, una cosa así. Y luego tenía la melena así como hasta los hombros, y le veía el perfil de la, medio el perfil de la cara hacia atrás, con la nariz aguileña, súper delgado, y realmente el tío estaba mirando como a la pared, no interactuaba. Entonces, claro, es que cuando yo le veo, digo, ¿pero qué es esto? ¿Pero qué es esto?
0: ¿Parecía un colegial?
1: Sí, a ver, lo de colegial hay que dejarlo claro porque nos puede llevar al terreno de alguien joven, ¿no? Cuando hablamos de colegiales, sobre todo en el siglo XVIII, siglo XIX, cuando ese lugar se utilizaba, en muchas ocasiones se utilizaba para, bueno, personas que pasaban allí prácticamente toda su vida. Eso de colegial les llevaba prácticamente hasta incluso llegar a, bueno, a fallecer incluso allí, ¿no? Estamos hablando de una persona que, fíjate, esto no lo hemos escuchado, pero ella me lo comentaba, que irradiaba luz. Había una luz intensa, claro, ella se marcha, dice, esto es muy extraño, pero yo me voy a ir, voy a hablar con los de seguridad, pero a mitad de camino dice, voy a ver si esto que acabo de ver es cierto y hay un personaje extraño, vestido de otro tiempo y que irradia luz, así que decide regresar y esto es lo que se encuentra.
2: Aquí iba a salir ya de la galería y digo, a ver, Cristina, que a lo mejor te estás en para... Yo, no, ya me he visto algo raro, se me está yendo la perola... Me doy la vuelta, sigo viendo la luz, digo, allá que voy, y vuelvo otra vez a la sala. Y ahí le veo otra vez sentado, ahí seguía. Y ahí dije, no voy a molestarle porque yo creo que no está interactuando conmigo y yo creo que este señor se ha ido, está en su plano y yo no, aquí no pinto nada. Y salí corriendo.
0: ¿Le contó alguien lo que había visto?
1: Sí, ella... cuenta evidentemente a los auxiliares, a la gente de seguridad, y había una auxiliar en ese momento a la cual le cuenta lo que ha visto. Y la auxiliar se le queda mirando a Cristina, esta coordinadora, como diciendo, madre mía, no precisamente mirándola como has visto algo extraño y en tu cabeza pues, pues has tenido una alucinación, sino todo lo contrario. Le empieza a contar que es que ella, a través de las cámaras de seguridad, no ha querido contar nada, esta auxiliar, pero que ha visto algo parecido, algo que cuenta de esta forma.
2: Claro, ella encendió la pantallita, encendió lo que es el monitor de la cámara. En una de esas cámaras es cuando ve al tío ahí plantado, vestido de blanco, con la melena, la nariz, bueno, la nariz, ya no me supo decir, pero bueno, iba igual con el camisón, el cuello así apretado, la cosilla esa que se ponía. Y es cuando ella, asustada, dice, coño, ¿qué es esto? Que estoy abriendo la sala y un señor metido en la sala. Y empezó a describirlo, digo, pero si es que es igual que lo que yo he visto, igual. Claro, aparecía el mismo, pero estaba en el piso de arriba, que es donde está nuestra sala, ahí sí está nuestra sala, y estaba mirando como una vitrina que tenemos otra pieza africana, pero mirando así como parado, también súper parado.
0: ¿Y qué interpretaba que podía ser?
1: Claro, pues es un poquito lo que yo te he comentado antes. Este lugar era un lugar de estudio, recordemos que pertenece a la Universidad de Valladolid, pero pertenece a un lugar de estudio desde hace ya muchos siglos. Y quizá la idea de que alguien se pudo quedar entre los pasillos, entre las salas...
0: Estás diciendo alguien no vivo.
1: Efectivamente, pudo quedarse allí porque quizá lo que ocurrió fue lo siguiente.
2: No hay mucha documentación, pero sí que he llegado a leer que algún colegial ha llegado a fallecer allí porque, claro, no tenían muchos recursos para estudiar y eso les daban becas. Y yo lo que entiendo es que al final se quedaban allí viviendo toda la vida, que había mucha gente de Valladolid que hacía mucha gracia porque estaban como viviendo del cuento, porque les daban la beca toda la vida. Entonces digo, pues a ver si es alguno de estos que coincide, porque allí no hay enterramientos ni nada en el edificio.
0: Qué curiosa historia. ¿Y alguien ha visto más cosas extrañas en este museo?
1: Sí, porque, claro, este museo, evidentemente, se abre al público, hay que dejarle acondicionado y para eso, pues hay personas, hay personal que se dedica precisamente a mantenerlo todo en su sitio antes de que se abra el museo. Bueno, pues esas personas, evidentemente, garantizado que allí no hay absolutamente nada ni nadie y, sin embargo, cuentan cosas como esta.
2: Ya te digo, es que han visto cosas, luces que se encienden rojas en la propia sala... Unas alas, pero eso lo viven todo ellas como a las 6 de la mañana, que han estado viendo luces a través, como detrás de la puerta de una de nuestras salas. Y nos lo dijeron ya pasado el mes, porque ya las daba como cosa. No querían abrir la puerta de la sala, porque a ver qué se encontraban. Y esperaban a que de repente se apagara la sala, mientras oían al de fondo hablando a gente, una conversación por las partes superiores del edificio. Es que es flipante.
0: Supongo que el museo debe ser increíble, lo apunto, Museo Arte Africano Arellano Alonso de Valladolid, y las historias que pasan más increíbles todavía. Tenemos que ir a verlo, tienes que llevar a verlo.
1: Tenemos que ir a verlo. Cristina va a estar encantada de mostrarnos todas esas máscaras, todos esos artefactos, todos esos elementos que tienen que ver con este arte africano, pero ya sabes cuál es el consejo. No nos podemos pelear delante de ninguno de ellos, no vaya a ser que se active. Vale.
0: Y tener cuidado cuando vamos a sitios por ahí extraños y compramos máscaras o cosas de esas que pueden venir cargaditas. ¿Forma de contacto contigo?
1: Pues rápidamente, a través de mi perfil en Facebook, Juan Gómez Ruiz, a través del email dedicado al programa, juangomezespacioenblanco@gmail.com.
0: Como siempre, un placer. Seguimos.
1: Fuerte abrazo.
0: Gracias.
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0: El programa de hoy nos lleva hasta la cuna del vudú. Es Benín, un país del África Occidental que lo declaró religión oficial en 1996. Bailes, tambores, colores, espiritualidad, vudú significa alma y fuerza, y sin embargo, las sociedades modernas han llegado a demonizar este sistema religioso y sus prácticas. Escuchamos lo que nos cuentan en el canal El 13.
1: Hay que entender que este acto en la religión vudú no es violencia, sino un gesto de reverencia hacia el universo espiritual. La sangre derramada del gallo es vista como una fuente de poder y conexión que fortalece los lazos humanos con las divinidades, aunque a nosotros nos parezca chocante y grotesco.
2: ¿Tú cachai que esto es muy primitivo? Esto tiene miles de años, miles. Lo que estamos viendo tiene miles de años.
3: Lo que pasa es que a la cultura occidental y a nosotros hoy día nos puede impactar muchísimo, pero es parte de la vida de ellos.
0: Hablaremos con invitados y con Miguel Blanco a miles de kilómetros sobre el templo de las pitones, el vudú, el baile de los espíritus y la ruta de los esclavos. Pero habrá más, porque esta noche tendrás la oportunidad de escuchar una entrevista exclusiva a uno de los autores más cotizados de nuestro mundo, Juan José Benítez. 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Y son las 2:12.

0: algodón y la agricultura, y que tienen como valor fundamental la espiritualidad. Conviven 50 etnias diferentes y es muy curioso porque cada una tiene un país dedicado a ellos con sus costumbres. Por ejemplo, el país Holi, que siguen todavía con esos ritos animistas muy apegados a la tierra. Abomey, que era la antigua capital del siglo XVII, uno de los imperios más importantes de África, muy poco conocido por nosotros. Los pueblos Fulani, por ejemplo, que de vez en cuando se ven, son gente súper guapa, los definen ellos así, ¿no? Van con rebaños de ovejas, el pueblo Peul se llama también, y va, de vacas, y van de un lado a otro porque son transhumantes. El país Taneca, que es un pueblo súper interesante, y el país Somba, ¿cómo suena eso, eh? Viven en ciudades fortificadas conocidas como Tatas y son súper especiales. Obtuvo su independencia, como tú has dicho, Benín, en el año 1960. ¿Y sabes lo que me ha pasado hoy, Tere?
1: Cuéntame, cuéntanos.
0: Estábamos en unos campos de cultivo que están patrocinando de alguna manera o ayudando mensajeros de la paz, esa ONG del Padre Ángel, y de repente voy caminando por la tierra y me encuentro una moneda, que yo pensé que era una moneda suya, se la entrego a las señoras que son las mujeres que son las que estaban cultivando, y de repente la mira y no le da importancia y me la da. Empiezo a mirarla y ¿sabes qué era?
1: ¿Qué?
0: Una moneda antigua de 1956. 1956, francesa, de cuando todavía era una colonia de Francia. A lo mejor tiene algún significado y era un regalo que nos estaba dando Benín para preparar este programa. No lo sé, quizás sea eso.
1: Guárdatela.
0: Claro, la llevo guardada como un tesoro, es algo que me ha regalado el país, el primer regalo de los muchos que nos ha hecho. Porque en estos dos llegamos el jueves aquí, no nos ha dado tiempo todavía a ver todo lo que queríamos, hemos visto algunos rituales de vudú súper intensos, hemos visto la danza de los espíritus, hemos visto el lugar donde están las cobras reales, y si quieres te empiezo a contar algo sobre ellas.
1: Claro que sí, es la primera vez que estás en Benín.
0: Sí, es la primera. Yo era un país que tenía muchas ganas de conocer porque conozco bastante bien el vudú en diferentes partes del mundo, sobre todo en Haití, un lugar donde he estado hasta 7 veces en mi vida buscando rituales, asistiendo a rituales auténticos, no de esos que se montan, sobre todo en República Dominicana para los turistas, y quería ver lo que aquí se hacía, ¿no? Aquí no lo llaman vudú, lo llaman vudum, terminado en N, y para ellos es una forma de vida, como vamos a ver seguramente en la segunda parte del programa con un invitado súper especial que teníamos, que tenemos. Pero si quieres, te cuento un poquito lo primero que uno se encuentra aquí, la capital Cotonou, bueno, la capital donde se llega en el avión, no es realmente la capital, ¿no? A mí me ha desfaragodado bastante porque es una ciudad súper moderna, es como estar en cualquier parte, en cualquier otra ciudad de, no diría tanto de Europa, pero sí de las africanas que están más desarrolladas. Llena de edificios, cantidad de cosas nuevas, sobre todo los chinos entrando con empresas constructoras, playas que están empezando a llenarse para que vengan los turistas, un poco decepcionante. Pero sin embargo, cuando te das un poquito una vuelta y vas a otro lugar que está bastante cerca, te encuentras ya con el misterio, y uno de ellos es el misterio de las cobras, que si quieres, comienzo a contarte ahora.
1: Cuéntanos ese misterio de las cobras, porque dicho así, Miguel, da como un poco, por lo menos de respeto. No sé si a alguien le dará como repelús.
0: Fíjate, mucha gente de las serpientes no les gustan, ¿no? A mí es un ser que me parece fascinante. Y cuenta la historia que en el año 1700, en la ciudad de Ubidad, que es donde está este lugar, donde hemos estado muy recientemente, había un rey que estaba perseguido por sus enemigos, se refugió en el bosque, y en la huida, ¿sabes quién ayudó a huir?
1: ¿Quién?
0: Las pitones. Desde entonces, él volvió de nuevo, se pudo liberar de esos enemigos que tenía, volvió a Uidad y construyó un templo. Estamos hablando de 1700, imagínate. Un templo donde hay multitud de serpientes, donde puedes tocarlas, porque para ellos la serpiente es un ser mágico y es un ser que tiene que ver con alguno de sus deidades. Si quieres, tenemos una entrevista con alguien que nos va a contar algo más sobre todo ello y luego te sigo yo relatando algo más.
1: Venga, pues le damos paso a esa entrevista.
0: Estamos en el Templo de las Serpientes, un lugar sagrado en Benín, y nos van a contar un poco lo que esto significa. Cuéntame un poco qué es este lugar.
2: Ese lugar es un lugar muy sagrado de Benín que se llama el Templo de Pitón. El Templo de Pitón, que es un...

0: es el templo de serpientes. Aquí tenemos cientos y cientos de serpientes en el suelo y la gente lo veneran, lo adoran. Es un serpiente que no muerde y se queda con la gente como si fuera un niño en la casa.
1: Las serpientes son seres sagrados en la religión del vudú, ¿verdad?
0: Sí, sí, sí. En este pueblo, el serpiente es sagrado. Totalmente sagrado, no muerde y no se toca. La gente no le tocan así, pero cuando lo encuentran dentro de una casa, le devuelven la serpiente a este templo siempre.
1: He oído que cada cierto tiempo la sueltan para que salgan fuera a comer.
0: Sí, cada mes, una vez al mes, abren la puerta y los serpientes se van. Se van dentro del pueblo para buscar la comida, sobre todo ratones y todo esto, pero luego la gente les devuelve. Algunos serpientes que están ya acostumbrados a salir y volver, vuelven solo. Pero otros, la gente del pueblo les devuelven al templo para que es su lugar, ese templo.
1: Este lugar, el Templo de las Pitones, es un lugar muy sagrado en esta ciudad, Huidú.
0: Vudú.
1: Sí, y para el vudú también, ¿verdad?
0: Sí, sí, sí. Esta es la ciudad de Huidá, es una ciudad muy sagrada en Benín. Esta ciudad que tenía ese templo ha dado también el espacio para construir la catedral que está enfrente, la catedral de la iglesia católica. La gente de ese templo se van también a la iglesia católica, pero son la gente de la iglesia que no quieren venir al templo, es como si fuera vudú, pero es origen, es raíz, raíz es cultura, y esto Huidá no le va a dejar nunca. Es una cosa importante, muy, muy importante para la gente de Huidá.
1: Me contabas que hay un ritual que hacen las mujeres, mujeres vírgenes, que vienen a coger agua, y es un agua también mágica.
0: Sí, sí. Cada 7 años, normalmente hay 41 mujeres vírgenes que se van al bosque para buscar agua y se llena una jara que está afuera cada 7 años. Es cada 7 años le ponen la jara de vuelta para poder contener agua. Esa agua con alguna hierba lo mezclan para la purificación de ese templo, y luego la gente del pueblo viene también para coger un poco para purificar la casa. Cada casa, la gente viene de casa a casa para coger agua y purificar.
1: Ya casi para terminar, ¿cuántas serpientes hay aquí? ¿Cuántas pitones?
0: Hay 100, 150 en esta casa.
1: ¿Y ese es un lugar sagrado donde viene toda la gente de Benín?
0: Sí, sí, sí, sí, sí. La gente normalmente es un lugar sagrado para la gente de Huidá, pero vienen toda la gente de Benín ya. Es que aquí mucha gente viene para rezar. Aquí se pide solo lo bueno. Si pido el malo para ti, el malo va a volver a mí. Así que la gente viene para pedir los buenos para la familia, los buenos para los amigos, pero todos los buenos. Muchísima gente cuando se quieren casarse, vienen aquí para rezar, para buscar paz, para pedir los buenos para la nueva familia que se va a reconstruir.
1: Es uno de los lugares mágicos que estamos visitando aquí en Benín. Gracias, seguiremos.
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3: Qué mágico, qué increíble y qué grande este mundo que habitamos. Y Miguel, te voy a trasladar los primeros saludos de la madrugada. Te mandan y nos mandan un fuerte abrazo y saludos desde Hallingby, en Noruega, perdón por la pronunciación, con un paisaje muy diferente. También saludos y un fuerte abrazo desde México.
1: Qué bonito, la gente que nos escucha en muchas partes del mundo. Es curioso, se me olvidaba de decirte que la serpiente representa a Adán, que es un dios multicolor que estuvo al principio de la creación del mundo. Y los adeptos, los puedes reconocer, los adeptos de este culto, fíjate qué extraño, ¿no? O, desde nuestro punto de vista cristiano o católico o del mundo occidental, que alguien pueda ir a un lugar a estar con una serpiente que la puedes tocar y que sirve un poco como comunicación entre el mundo de los muertos y de los vivos. Pues bien, los adeptos a este culto de repente se hacen una triple escarificación en la cara, y los puedes, desde que son pequeñitos hemos estado viendo niños que tenían 2 y 3 años que ya tenían esa escarificación, que son como unos surcos que les hacen con cuchillos en la cara, casi desde recién nacidos, para marcar que siguen a este dios Dan y a estas serpientes, que son algo absolutamente fascinante. Pero este lugar donde estamos, Ouidá, no solamente es famoso por ese templo de las serpientes, sino también por la ruta de los esclavos. Ya verás.

0: Y esa ruta de los esclavos es quizás la vía por la que el vudú se expandió y por la que Occidente lo ve con unos ojos no tan conocedores de la realidad que hay ahí en Benín.
1: Sí, cierto. Lo que pasa es que, fíjate, de aquí salieron, Ulla era uno de los puertos más importantes de salida de esclavos hacia América. 12 millones o 12 millones y medio de seres humanos salieron desde aquí. Imagínate, ¿no? Gente que sufría un montón de pasos. El primero llegaban a la Plaza Chacha, así se llamaba, que es donde los exhibían como si fuera un mercado, les hacían correr a ver si estaban poderosos, les veían los dientes como si fueran animales, y ahí los compradores, sobre todo franceses, ingleses, españoles participaron, pero mucho menos, holandeses, lo compraban como una mercancía. En esta plaza, como te digo, se exhibían. Después tenían que pasar al árbol del olvido, un árbol que era lo de la plaza, que le daban 7-9 vueltas para olvidar un poco todos sus recuerdos. Llegaban después a la casa Zamay, que era una casa donde los metían sin luz, apenas sin agua, les daban un pan al día, pasaban multitud de días allí esperando hasta que llegaran los barcos. Los que no podían resistir toda esta ignominia morían, y si no morían y estaban débiles, los llevaban a una fosa común y los dejaban allí hasta que acababa con su vida. Llegaban al árbol del no retorno, le daban 3 vueltas, y allí había algo muy importante que hacían ellos, estos esclavos. Pedían al árbol que, una vez muertos, sus almas pudieran regresar a África. Y por último llegaban a la puerta del no retorno, una puerta que ahora se ha construido un memorial frente al mar, y ya llegaban y era su último paso, ¿no?, en ese mundo. Imagínate el dolor que tenía que sentir toda esa gente, los 12 millones y medio que salieron de aquí, pero salieron también de la isla de Goré y de otros, de Zanzíbar, Stone Town, otro lugar donde yo he visto la isla de Goré también, y donde está lleno de sufrimiento de esa pobre gente, que de repente le arrancaban de sus casas, de sus familias, que los juntaban unos con otros y que los mandaban a un destino absolutamente incierto, cuando no a la muerte.
0: Y se tiene muy presente, ¿no? Actualmente.
1: Se tiene muy presente, sí. De hecho, hay mucha gente afroamericana, había que decirlo, parece que no gusta llamarles negros, ¿no?, que van a estos lugares un poco para rememorar sus ancestros que llegaron a diferentes partes de América, Brasil, Estados Unidos, etcétera, ¿no? Pero no hay que olvidar que todo esto de la esclavitud se había olvidado, parece ser, pero sigue habiendo trata de blancas en nuestro mundo, sigue habiendo niños de la guerra muy cercano a este lugar donde yo estoy, sí. Sigue habiendo venta de niños, sigue habiendo matrimonios que no están pactados, o sea, que están pactados y que arrancan a las familias, a los niños y a las niñas de las familias. Parece que no hemos aprendido la lección y parece que todavía la esclavitud sigue estando en nuestro mundo.
0: Miguel, ¿con qué continuamos?
1: Uno de los espíritus, los Zambeze, Zangueto, los espíritus.
0: Pues vamos a escuchar esa música, porque creo que has estado durante estos días presenciando varios ritos, varias situaciones, y que nos tienes preparados sonidos especiales y únicos sobre el terreno.

0: ¿Qué es esto que estamos escuchando? Ponnos en situación.
1: Lo podíamos grabar el otro día. Yo tenía, no sé si nuestros oyentes, es un reportaje que se ha visto en muchas partes del mundo. Salen unas especies, no sé cómo llamarlo, como triángulos que están hechos de paja, que empiezan a girar de una manera absolutamente como loca. Es el baile del zambeto, lo llaman aquí. Los zambetos son los guardianes de la noche, tradicionales del vudú en la cultura Egun de Benín, Togo y Nigeria, y son altamente venerados. En otro tiempo eran como la fuerza policial, pero ahora mismo dicen que todo eso se ha convertido en un espíritu, y mediante disfraces hay gente que se disfraza semejante a un pajar. Primero entran en un templo donde está ese espíritu que un poco controla todo. Se salen fuera, empiezan a bailar de una manera desmesurada. Yo hacía 20 años que tenía ganas de ver esta experiencia, que tiene que ver mucho con el vudú. Es absolutamente sorprendente cómo bailan a una velocidad increíble, donde hay fuego de repente, donde ves que ese pajar se para, lo levantan y no hay nada, lo vuelven a cerrar, sigue danzando y de repente.
0: Espera, Miguel, explícame eso de que no hay nada debajo.
1: Ahora te cuento, es que imagínate un triángulo hecho con pajas, con diferentes cosas que están por ahí, que de repente sale de digamos, el altar donde están esos zambetos, esos espíritus, y empiezan a dar vueltas en una campa donde estaba lleno de gente. No era algo que estaba preparado para los turistas, sino que ellos cada cierto tiempo, es un ritual del vudú muy, muy poderoso, cada cierto tiempo van y hacen ofrendas a esos espíritus. Como te digo, los espíritus de la noche, que son los guardianes de este mundo y el otro, del mundo de las sombras y del mundo de la luz. Empiezan a dar vueltas y de repente se paran. Hay una serie de personas que están con ellos, lo levantan y no hay nada. Luego te explico por qué. Lo vuelven a cerrar, siguen bailando, lo levantan y hay una planta, o hay uno de esos figuras que para ellos tienen que ver con el vudú. Mucha gente piensa que hay alguien dentro, que es un truco. Salieron 3 o 4 en el ritual que nosotros estuvimos viendo. Es muy difícil de creer. Según la leyenda o la historia, es el propio espíritu, que es invisible, el que baila y danza en esos lugares, ¿no? Uno de ellos, el último, había 2 ventanas, lo levantaron, abrieron las 2 ventanas y nos posibilitaron el verlo desde dentro y tocar. Yo entré por un lado y entré por otro y no vi que hubiera nadie. Si había alguien, tiene que ser algo muy pequeñito que se hubiera escondido entre las pocas pajas que yo no pude tocar por todos los lados, ¿no? Mucha gente dice que es un truco, que hay alguien dentro guardando, pero yo no lo vi. Yo creo en los espíritus y creo en esa fuerza que en África tiene tanto poder, que son capaces de mover cualquier tipo de cosa. Y sobre todo, son los espíritus que son capaces de guardar este mundo y el otro, y de preservar a los humanos de las cosas negativas.
0: Miguel, tengo varias preguntas. ¿Este baile cuánto puede durar? ¿Cuándo se suele hacer? ¿Estabais de día? ¿Estabais de noche?
1: En este caso era de día, era casi el atardecer. Puede durar horas y horas y horas y horas. Nosotros estuvimos como 2 horas o 2 horas y pico. Como te digo, había 3 o 4 de estos pajares pequeñitos, que eran todos diferentes, muy coloridos. Encima tenían a veces cráneos, tenían crucifijos, tenían un montón de cosas por la parte de arriba, y salían y empezaban a girar. Hay veces que giran despacito, ¿no? Pero hay veces que cogen una velocidad endiablada, nunca mejor dicho, y que no te puedes explicar cómo alguien dentro puede girar a tanta velocidad. En muchos documentales hay alguna gente que dice: hemos descubierto el truco, ¿no? Hay alguien dentro. Yo la verdad es que no lo vi. Y ya te digo, nos dieron todas las facilidades para verlo. Pero quizá, aunque sea eso, hay otra teoría que dice que los que están danzando ahí dentro, si es que hay alguien o alguna persona, está poseída por el espíritu de ese guardián, y que es el que hace que todo funcione. Hay gente que se acerca allí a pedirles cosas, al zangueto, le piden dones, le piden que le solucione problemas, etcétera. Es un ritual muy importante, igual que el de las serpientes, dentro del mundo del vudú.
0: ¿Y tú qué sentías? ¿Notabas una energía especial? ¿Notabas a las personas conectadas de alguna forma? ¿Se generaba algún tipo, pues no sé, de feedback, de conexión?
1: Fíjate, al principio cuando llegamos había como 40, 50 personas, ya habían comenzado los tambores. Ese ruido, ese sonido del tambor que ahora vamos a volver a escuchar y de un metal que va dando, ¿no? Va poniendo en situación a todo el mundo, ¿no? Era una explanada, era entre casas normales, es decir, no era un templo, no era nada. Así había un lugar donde estaba el templo de donde salían estos tambetos y empezó a venir gente de todo alrededor, no era un pueblo muy chiquitito, porque para ellos era una fiesta. Cuando lo realizan,